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0: 8:28.
1: 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Psicoherramientas, un contenido de la Escuela de Psicología de la Universidad Católica Andrés Bello. Salud mental en tiempos difíciles. Aunque pueda parecer contradictorio, es importante recordar que la salud mental es un proceso dinámico que se ve influenciado por diversos factores, incluyendo nuestro entorno. Existen herramientas y estrategias que nos permiten navegar por estos desafíos y mantener nuestro bienestar emocional. Aquí te presentamos algunas de ellas. Cuida de ti mismo. Prioriza el autocuidado a través de actividades que te relajen y te gusten, como practicar ejercicio, meditar, leer o pasar tiempo en la naturaleza. Establece rutinas. Las rutinas diarias pueden proporcionar una sensación de estabilidad y control en tiempos de incertidumbre. Y recuerda que lo más importante es tu bienestar.
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0: 8:58.
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0: 9 y 28 minutos.
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3: 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Psicoherramientas, un contenido de la Escuela de Psicología de la Universidad Católica Andrés Bello. Salud mental en tiempos difíciles. Aunque pueda parecer contradictorio, es importante recordar que la salud mental es un proceso dinámico que se ve influenciado por diversos factores, incluyendo nuestro entorno. Existen herramientas y estrategias que nos permiten navegar por estos desafíos y mantener nuestro bienestar emocional. Aquí te presentamos algunas de ellas. Sé un resiliente social. Enfrentar los desafíos de la vida con una actitud positiva y aprender de nuestras experiencias nos fortalece y permite fortalecer a otros. Busca ayuda profesional. Si sientes que estás abrumado o que tus emociones están interfiriendo con tu vida diaria, no dudes en consultar a un profesional. Y recuerda que lo más importante es tu bienestar.
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0: 9:58.
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0: 10 y 13 minutos.
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0: 10 y 17 minutos. 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

0: 10 y 28 minutos.
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0: 10:34. 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

0: 10:43.
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0: 11 en punto.
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2: 11 y 2 minutos.
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0: 11 y 13 minutos.
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0: 11 y 17 minutos. 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

11 y 28 minutos. 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

0: 11 y 31 minutos. 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

0: 11:43.
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0: 11:53. 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

0: 12:01.
1: Por amor a nuestra patria, a continuación, himno de la República Bolivariana de Venezuela, puño y letra de Vicente Salias, música de Juan José Landaeta.

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0: 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Canta Tini y Sebastián Yatra. 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
1: 12 y 11 minutos. 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
1: 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La distancia, interpretado por Reinaldo Armas, género llanera.

0: 12 y 13 minutos.
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0: 12 y 19 minutos. 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

0: 12 y 28 minutos.
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0: Doce y 29 minutos.
3: De venezolanos para el mundo. Esto es producción nacional. El mismo resultado, interpretado por Ignacio Rondón. Género: llanera. Resulta.

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0: 12:41.
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1: 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Carretera, interpretado por Ilan Chester, género Onda Nueva. Carretera.

12:43. 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

0: 12:54.
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0: Una en punto.
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0: Una y cuatro minutos.
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1: 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Esto es producción nacional. Apuren un viaje, interpretado por Ensamble Gurrufío.

0: Una y 13 minutos.
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0: Una y 13 minutos.
1: De venezolanos para el mundo. Esto es producción nacional. Diablo Suelto, interpretado por Miguel Siso y Proto López.

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0: Es guapa.
1: ¿Qué?
0: ¿Se pone guapa?
1: Sí.
0: No hay problema. 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

0: una y 27 minutos.
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0: Una y 28 minutos.
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0: 1:43.
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0: Una y 43 minutos.
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0: 1:54. 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
2: 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Anhelante, interpretado por Gualberto Ibarreto.
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0: 2. En punto.
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0: 2:03.
1: De venezolanos para el mundo. Esto es Producción Nacional. Alcaraván, interpretado por Servando y Florentino, género Onda Nueva.

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0: 2 y 13 minutos.
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0: Dos y 13 minutos.
1: 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Donde baila el viento, interpretado por Carota Ñema y Taja.

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1: Serenata, tema interpretado por Mike Bahía, suena en Radio

0: 2 y 25 minutos.
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0: 2:28.
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0: 2 y 37 minutos.
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1: 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Esto es producción nacional. Venezuela, Gaita y Llano, interpretado por Neguito y Miguel Díaz.

0: 2:43.
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0: 3. En punto.
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0: 3 y 5 minutos.
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1: 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San Benito, interpretado por Neguito Borja y Gilberto Santa Rosa.

3:13. 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

0: 3 y 22 minutos.
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1: 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Guácara, interpretado por Gualberto Ibarreto. Guácara.

0: 3:28.
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0: 3:31. 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

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Noel y Neguito Borja nos interpretan Amor del Bueno, género gaita zuliana.

0: 3:43. 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Tres y 43 minutos.
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0: 3:55. 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
2: 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De repente, interpretado por C4 Trío y Rafael El Pollo Brito.
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0: en punto. 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

0: 4 y 8 minutos. 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
0: 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La Vaca Mariposa, interpretado por Rafael El Pollo Brito, género Onda Nueva.

0: 4 y 13 minutos.
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2: 4:16. 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
4: 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Free Cover Venezuela interpreta junto a Neguito Borja, Mix Navideño.

0: 4:28.
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4:29. 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Esto es Producción Nacional. La siembra del 4, interpretado por C4 Trío y Che Hurtado.

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0: Muchas gracias. Muchísimas gracias. Yo creo que sí les queda claro que para mí, de verdad, no hay nada como el amor. Esa es mi inspiración, a eso le canto. A mí simplemente, cuando estoy lejos de la persona a la que amo.
1: 4:43. 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Cuatro y 43 minutos. 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
1: 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Medio Loco y Una Casita Bella para Ti, interpretado por Jorge Luis Chacín y Rafael El Pollo Brito. Creo que estoy...

0: 4:58.
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0: ¿Qué tal, amigas y amigos de Radio Fe y Alegría? Buenos días, buenos días. ¡Muy buenos días! Son las 5:19 minutos de la mañana de este día. Hoy es viernes, viernes 26 de junio de 2026. Y a esta hora les estamos saludando Héctor Escandel y esta servidora, Iraní Acosta. Por supuesto, junto a todo el equipo de la Red Nacional de Radio Fe y Alegría. Todos listos y listas para arrancar esta nueva jornada en este espacio que transmitimos en vivo y en directo para todo el país. Llegamos a ustedes a través de la Red Nacional de Radio Fe y Alegría. Son más de 20 emisoras distribuidas a lo largo y ancho de todo el territorio venezolano. Además, estamos transmitiendo para todo el planeta Tierra a través de Internet, a través de nuestro canal en YouTube, Fe y Alegría Media. Como es habitual, ponemos a su disposición el 0412-691-2454 para interactuar con nosotros y participar en este espacio a través de la mensajería de texto y a través de la mensajería de WhatsApp. Por allí nos pueden escribir, incluyendo su nombre y apellido y también indicándonos desde dónde nos acompañan. Son las 5:21 minutos, se actualiza el digital de Radio Fe y Alegría y estamos listos y listas para revisar junto a ustedes las actualizaciones de la tragedia que vive el país luego del doble sismo vivido el pasado 24 de junio. Héctor, buenos días.
1: Buenos días para ti, Irani, para toda la gente que nos acompaña a esta hora de la madrugada. Bueno, muy pendientes de lo que ocurre en nuestro país, muy pendientes de lo que ocurre en Venezuela, muy conmovidos, por supuesto, con todas las noticias, con pocas horas de sueño y con muchísimo trabajo, pero lo hacemos justamente para tratar de informar de manera correcta en estas horas tan complicadas y poder ofrecer al menos una cercanía entre la información confirmada, la gente, y sobre todo tratar de disminuir los niveles de desinformación que también azotan y se convierten en un grave peligro por estas horas.
0: Ya son las 5:22 minutos y vamos a iniciar este espacio como lo hacemos todos los días, encomendándonos a Papá Dios, a Mamá Diosa, como usted prefiera, para que nos acompañe y nos ilumine en estos días, especialmente a quienes se tienen que encabezar la difícil labor de estar en la zona de desastre, articulando equipos para poder asistir a aquellas personas que necesitan de ayuda, a los equipos de rescate para que Papá Dios, Mamá Diosa les ilumine, les dé fuerza y les guíe en esta tarea que hoy el país necesita más que cualquier otro día. También pedimos para que toque nuestro corazón, nos acompañe, nos oriente y nos ayude a poner por encima de nuestros intereses personales la solidaridad, la generosidad y nos lleve a jugar el rol que a cada uno nos toca en este momento en el que el país y nuestro pueblo nos necesita más unidos y más unidas que nunca, más allá de nuestras preferencias y simpatías políticas o religiosas, que estos días el sentimiento que nos acompañe sea el de la hermandad, el de la solidaridad, el de reconocer al otro y a la otra como seres humanos, como hijos e hijas del mismo Dios, y nosotros podamos volcar todo nuestro esfuerzo en servir para asistir a aquel que lo necesite. Que así sea a lo largo de esta jornada y de los próximos días.
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3: ...26 de junio, San Pelayo.
4: Niño, grandes honores te esperan. ¿Ves mi riqueza y mi poder? Si haces lo que te digo, gran parte será para ti. Tendrás un palacio, oro, plata, caballos y esclavos. Solo una cosa quiero. Solo un musulmán como yo.
5: Mi rey, soy cristiano. Lo he sido y lo seré por la gracia de Dios. Todas tus riquezas no valen nada. No pienses que por cosas pasajeras voy a renegar de Cristo, que es mi Señor y tuyo, aunque no lo quieras.
6: A
5: Así de valiente era este muchachito llamado Pelayo, en esos momentos finales de su vida, frente al jefe musulmán. Era el siglo X, años terribles de la reconquista de España por los cristianos musulmanes.
6: Los árabes capturaron un buen grupo de cristianos, entre los que se encontraba Pelayo, un niño de 12 años que soportó el hambre, portó el tigos, pero que jamás renunció a su renuncio.
5: El rey árabe mandó que Pelayo derramara su sangre por Cristo. Era el año 925. El San Nuestro no cada día.
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0: Ya son las 5:25 minutos de la mañana, 5:25 minutos, 0412, repito, 691-2454 es el número telefónico que tienen a disposición para participar con nosotros en este espacio. Incluyan, por favor, su nombre y apellido y también indíquenos el lugar desde donde nos acompañan. Asimismo, pueden interactuar con nosotros a través del chat de la transmisión en vivo en nuestro canal en YouTube, Fe y Alegría Media. Estamos listos y listas para revisar lo que es noticia destacada por la prensa al amanecer de este viernes.
1: Bueno, vamos a comenzar el repaso por las noticias, lo que va ocurriendo con el portal de Radio Fe y Alegría Noticias.com. Cifra de fallecidos por doble terremoto se eleva a 235. Este es el titular que ofrece Radio Fe y Alegría a esta hora de la madrugada. El ministro de Salud, Carlos Alvarado, informó que la cifra de fallecidos tras el doble terremoto registrado este 24 de junio se elevó a 235 personas. También especificaron la cifra de 4.300 personas heridas, más de 4.300 personas heridas. Es el titular de Radio Fe y Alegría. La cifra de fallecidos por doble terremoto se eleva a 235 personas.
0: Ya son las 5:26 minutos, 5:26 minutos. Avanzamos y revisamos también parte de lo que publica el portal Efecto Cocuyo a esta hora de la mañana, que hoy destaca entre sus titulares destrucción y desamparo en Caribe, Corapal y Caraballeda. Edificios caídos, vecinos que buscaban bajo los escombros, pocos funcionarios. Cuando los habitantes de sectores de Caribe, Caraballeda y Corapal, ubicados al este del litoral central, vieron llegar al equipo de periodistas de El Pitazo, los rodearon para pedirles que le contaran al mundo cómo estaban sufriendo los embates del terremoto, mientras trataban de rescatar los cuerpos sepultados por ladrillos y concreto. Habían pasado unas 10 horas desde que la tierra se movió como nunca. Los edificios se desplomaron y los gritos de auxilio no eran escuchados, sino por otros que también necesitaban socorro. La periodista Glorimar Fernández relató la experiencia en una transmisión conjunta que emitieron portales de periodismo independiente que se alearon para cubrir la tragedia que asola a Venezuela. Devastación total. La zona de El Palmar y Caribe quedó reducida a escombros. La mayoría de los edificios en el Paseo Caribe y el área de restaurantes colapsaron. En Palmar Este se recuperaron al menos 30 cadáveres de un complejo de edificios. Un sobreviviente relató haber perdido a su esposa e hijos. Ausencia de ayuda. Vecinos denunciaron la falta de equipos de rescate oficiales o ayuda organizada, obligando a los ciudadanos a realizar labores de búsqueda por su cuenta. Ante la desesperación, la gente abrió negocios de víveres y bebidas. Se presenciaron robos, aunque algunos grupos fueron interceptados. Grave falta de acceso a internet y telefonía, impidiendo el flujo de información al exterior. Los propios vecinos intentaban rescatar los cuerpos sepultados bajo ladrillos y concreto entre gritos de auxilio. La periodista relató que vio cuerpos de personas que fallecieron al desplomarse los edificios donde vivían. Agregó que las vías de comunicación también sufrieron destrozos. lo que dificultó el ingreso de vehículos pesados. Es el resumen del relato de la periodista Glorimar Fernández, quien pudo acceder a estas zonas del estado La Guaira para constatar la situación que se vive luego del terremoto. Está publicado en el portal de Efecto Cocuyo.
1: Vamos a revisar a esta hora de la madrugada también el portal Tal Cual Digital, que publica lo siguiente: ayuda humanitaria llegará por la base aérea de Maracay. Maiquetía tiene operaciones mínimas. La fotografía es de la pista, una de las pistas del Aeropuerto Internacional Simón Bolívar de Maiquetía, y cómo se ha levantado en alguno de sus pistas, se ha levantado el asfalto. La nota dice que el Aeropuerto Internacional, o mejor dicho, los aeropuertos internacionales de Venezuela, con excepción del que sirve a Caracas, están operativos tras los terremotos del miércoles, confirmó a la agencia EFE la presidenta de la Asociación de Líneas Aéreas Venezolanas, Marisela de Loaiza. El aeropuerto Simón Bolívar de Maiquetía, el principal del país, fue cerrado debido a los graves daños que sufrió su infraestructura. La encargada del Ejecutivo, Telsi Rodríguez, anunció el cierre de la terminal tras el doble sismo de magnitud 7.2 y 7.5. En videos publicados en redes sociales se evidenció el desplome de techos, la suspensión del servicio eléctrico en la zona, la caída de puentes peatonales y daños en la infraestructura, daños en general. La ayuda humanitaria que comienza a llegar a nuestro país, de algunos países de la región, de América Latina, también de Europa, llegará por la base aérea de Maracay, según el titular y la nota que presenta Tal Cual a esta hora de la mañana. 5:31.
0: Bueno, y a esta hora vamos a reponer para ustedes declaraciones del ministro de Salud, Carlos Alvarado, quien actualizó el balance oficial sobre los afectados por este terremoto, cuya mayor cantidad de afectados, de lesionados, de heridos y fallecidos se encuentran en el estado La Guaira, donde todavía se hace el esfuerzo para alcanzar las distintas zonas afectadas. Repito, el balance último del Ejecutivo Nacional lo ofreció el ministro de Salud, Carlos Alvarado. Veamos y escuchemos qué fue lo que dijo.
7: Bueno, hay muchos, los que son casos leves, han sido dados de alta, los que son casos moderados y algunos que han requerido intervenciones quirúrgicas, pues están hospitalizados. Es bueno también recordar que en el sistema público hemos ya atendido a la corte de las 7 de la noche del día de hoy más de 4.300 heridos. Algunos leves, una mayoría leves, pero también hay moderados y graves. Muchos de ellos han requerido intervenciones quirúrgicas y lamentablemente hemos recibido alrededor de 235 pacientes que llegan sin signos vitales o fallecen al momento de llegar en nuestros establecimientos de salud, y que bueno, hemos también estado atendiéndolos a ellos y a sus familiares. Es un esfuerzo de extraordinario.
0: Ahí escuchábamos entonces parte de las declaraciones del ministro de Salud, Carlos Alvarado, quien actualizaba la cifra de personas fallecidas y de personas heridas, ubicando en 235 los fallecidos confirmados hasta ahora y 4.300 el número de personas heridas. No ofreció mayores detalles sobre edificaciones afectadas, personas desaparecidas o personas damnificadas por este terremoto, porque cuando hizo este contacto con el canal del Estado estaba hablando del sistema de salud y el despliegue del personal de salud en el territorio afectado para atender precisamente a quienes resultaron con lesiones en medio de la emergencia. Son las 5:33 de la mañana.
1: A esta hora vamos a seguir revisando lo que ocurre en nuestro país, lo que ocurre a través de la prensa en los distintos diarios, los distintos portales que a esta hora van publicando información en Venezuela. El portal del Pitazo a esta hora titula lo siguiente: el portal del Pitazo en su página web, La Guaira, les hablaban para mantenerlos conscientes entre los escombros, la gente sigue esperando ayuda después del terremoto. Las fotografías muestran los destrozos en algunas zonas del estado de La Guaira. Las primeras horas de este jueves 25 de junio estuvieron marcadas por el silencio y los gritos que salían desde los escombros y la angustia de cientos de familiares que aguardaban noticias de sus seres queridos. en Tanaguarena, en el estado de La Guaira. Al mediodía comenzaron a extraer con vida a personas que permanecían atrapadas desde las 6:04 de la tarde del miércoles, momento en el que se produjo el doble terremoto en Venezuela. El pitazo recorrió las zonas devastadas y en la transmisión en vivo por medios independientes de Venezuela describió un escenario donde la solidaridad de los vecinos y voluntarios ha sido tan importante como el trabajo de los organismos de rescate, que todavía son insuficientes. Durante horas, quienes permanecieron bajo los restos de los edificios sobrevivieron gracias a la comunicación constante con quienes estaban fuera. Sin posibilidad de hacerles llegar agua o alimentos, los familiares y rescatistas improvisados les hablaban para mantenerlos conscientes y darles ánimo mientras esperaban la ayuda. Este es el titular del pitazo, La Guaira. Les hablaban para mantenerlos conscientes. Entre los escombros, la gente sigue esperando ayuda después del terremoto.
0: Ya son las 5:35 minutos de la mañana, 5:35 minutos. El portal Runrunes publica entre sus notas: estos son los hospitales y clínicas habilitados en Caracas para atender la emergencia. De acuerdo al Ministerio de Salud, todos los hospitales y clínicas privadas fueron activados para atender la población afectada por los dos terremotos que azotan este miércoles 24 de junio a nuestro país. Según comunicado rubricado por el ministro Carlos Humberto Alvarado, que leíamos el día de ayer en este mismo espacio, se indica que la medida se efectuará en los estados con mayor afección, como La Guaira, Miranda, Distrito Capital, Aragua, Carabobo y Falcón. Este comunicado que compartíamos con ustedes indica que los hospitales habilitados en la capital son el Hospital Vargas de Caracas, el Algodonal en Antímano, el Hospital del Ídice, el Periférico de Catia, el Hospital de los Magallanes de Catia, el Hospital Militar Dr. Carlos Arbelo, Hospital Domingo Luciani en el Llanito, Hospital Pérez de León 2 en Petare, mientras que la Asociación de Clínicas Privadas de la Región Capital, en conversación con el Ministerio de Salud, puso a disposición 12 centros en la ciudad de Caracas. Estos son Clínica Santa Sofía, Centro Médico Docente La Trinidad, Hospital de Clínicas Caracas, Fénix Salud, Clínica Ávila, Clínica La Floresta, Clínica Sanatrix, Urológico San Román, Policlínica Metropolitana, Clínica Loira y Bene Emergencia. Esta lista de centros de salud que se habilitaron para la atención de las personas afectadas por el terremoto se dio a conocer en un comunicado que divulgó el día de ayer el Ministerio de Salud en sus redes sociales, específicamente en su cuenta en Instagram. Uno en comunicado firmado por el ministro de Salud que compartíamos ayer con ustedes y que se mantiene vigente para la jornada de hoy en atención a la emergencia que vive el país.
1: Son 5:37 de esta mañana. Estamos a viernes, es 26 de junio del 2026. Recuerde, 0412-691-2454. Ese es el punto para la mensajería de texto y la mensajería de WhatsApp. Si está fuera de Venezuela, recuerde, más 58 es nuestro código de país. Allí se asegura usted que el mensaje pueda llegar a buen destino. También nos puede escribir a esta hora a través de nuestro canal en YouTube, en Fe Alegría Media. En la caja de comentarios nos puede dejar su mensaje. Estamos transmitiendo a esta hora, como lo hacemos de manera habitual, a través de Fe y Alegría Media en YouTube. Y a esta hora vamos a establecer un primer contacto con nuestro compañero Rafael Eduardo González, desde el Centro de Monitoreo Meteorológico de Radio Fe y Alegría, que nos ofrece los primeros datos de la previsión climática para este viernes, final de la semana. Rafa, buenos días.
8: Muy buenos días, Héctor. Saludo también a la licenciada Irani Acosta, saludo a la audiencia que nos acompaña esta mañana. Saludos al equipo técnico, todas las personas que están desplegadas, también de manera especial a todos los socorristas, al personal que ha estado acompañando esta tragedia, militares, policías, médicos, enfermeras, voluntarios y a todos los que están trabajando y que han estado fiel a sus familiares allí en el lugar de los acontecimientos. En la Gran Caracas, a esta hora de la mañana, mostramos imágenes de las condiciones climatológicas que se están presentando. Temperaturas en Caracas, 18 grados, poco baja para la fecha. También en toda la zona de La Guaira se ha mantenido una temperatura entre 22 y 23 grados, una temperatura cálida. Gracias a Dios, las lluvias, la onda tropical 19 ya está sobre Colombia, pasó sobre nosotros intensamente. En algunas zonas mucha lluvia hacia el sur. Hoy sigue lloviendo hacia la zona de Amazonas, Maroa sigue con algunas lluvias, frontera con Colombia. También sigue lloviendo hacia la zona del Alto Apure, fronterizo con Colombia, o con los últimos remanentes de la onda tropical 19, que también tiene alguna influencia sobre la región del Tocuco, donde hasta ahora hay descargas eléctricas, algunas lloviznas. Igualmente, la península de Paraguaná, también la zona de Coro, está con lluvias. Revisamos hace pocos minutos la página de Fumbisis, el último sismo registrado hasta ahora a las 4:47 de esta mañana en la zona de Maracay, 2.7, el anterior 4:35, 3.3, y el anterior Naiguatá, 2.7. También aquí vemos como en las últimas 6 horas, que es un poco el mapa que estamos viendo en pantalla, los últimos sismos, ya más de 20 sismos se han registrado en estas 6 horas. La falla sigue oscilando entre el estado Yaracuy y buscando hacia el oriente. Las más recientes se han registrado en Cumaná anoche a las 12:03, hacia el norte, sur del estado Sucre, allí a 30 kilómetros de Cumaná. Se ha registrado un pequeño sismo también, lo que indica que sigue esta tendencia de moverse lentamente hacia el oriente las placas que se han activado luego del sismo de 7.2 y 7.5 en el estado Yaracuy. Esta oscilación, ayer también observamos este fenómeno de que está zigzagueando adelante, atrás, adelante, atrás, adelante, atrás, y poco a poco va avanzando ya con algunos marcadores hacia la región de oriente, ya tocando la zona de las islas de la Tortuga, y ahora también hacia la falla que pasa por Lechería, por la zona de Puerto La Cruz, y se mueve por toda la serranía de Turimiquire hacia el estado Sucre, por Cumaná, y también hacia la región de Paria. Así que es un poco lo que vamos viendo en los mapas hasta ahora de la mañana con relación a los sismos, por lo que igualmente se le hace el llamado a todas las poblaciones del oriente, Puerto La Cruz, Barcelona, Cumaná, estar atentos, estar prevenidos con las indicaciones que Protección Civil y también la gente de Dinamet viene haciendo a todo el país. El distrito capital en la madrugada y la mañana se estiman parcialmente nublado con algunas lloviznas esporádicas en zonas de montaña. En la tarde y noches prevalecerá cielo con nubosidad parcial y áreas despejadas. No se descartan algunas lluvias dispersas hacia la zona de montaña, y también un viento moderado de 15 kilómetros por hora en la zona de playas. El oleaje sigue intenso, las costas venezolanas está con olas de 1.5 metros, y el Golfo de Venezuela un poco más intenso, con olas de más de 2 metros. El litoral guaireño, las olas entre 1.5 y 2 metros. Gracias a Dios, la onda tropical número 20 se estima esté llegando para el domingo, lunes, así que tenemos una pequeña tregua en cuanto a las lluvias en estos días, en estas labores de rescate. Retornamos a los estudios con Héctor Escandella y Airanea Costa. Adelante, compañeros.
0: Muchísimas gracias, Rafael. Ya son las 5:43. Rafa. Esa entonces es la previsión del tiempo para el día de hoy. También nos actualiza el panorama con los movimientos sísmicos que se van registrando en nuestro país, considerados consecuencia del terremoto provocado por estos movimientos de 7.2 y 7.5. de magnitud del pasado 24 de junio. Vamos a seguir revisando noticias que destaca la prensa en la mañana del día de hoy, y vamos a revisar una nota que publica el portal del diario El Nacional, que a esta hora de la mañana, entre sus titulares, se destaca: rescatistas de al menos 5 países llegarán a Venezuela en las próximas horas. Ya ha llegado el primer contingente, por cierto. En esta nota dice: en las próximas horas se prevé la llegada al país de brigadas de rescate de al menos 5 países para apoyar las labores de búsqueda, salvamento y salvamento tras los terremotos que sacudieron este miércoles el centro de Venezuela y que han dejado varios muertos y heridos. Bueno, dice la nota, destaca cuáles van a ser los países que arribarán a Venezuela. Estamos viendo imágenes de la llegada del primer contingente que viene desde El Salvador, que además viene con insumos y equipamiento para atender, para ayudar en la atención de esta emergencia. El secretario de Estado de Estados Unidos, Marco Rubio, anunció el despliegue de equipos de búsqueda y rescate y recursos médicos y asistencia humanitaria para nuestro país. También el presidente de El Salvador, Nayib Bukele, informó sobre el envío de una delegación conformada por 300 rescatistas y paramédicos. Ahí vemos en las imágenes, a quienes nos siguen por YouTube, el arribo de este primer contingente que ya está en suelo venezolano. El mandatario detalló que el cargamento de ayuda humanitaria incluye también 50 toneladas de equipo técnico, medicamentos e insumos de primera necesidad para la población afectada. También esperamos la llegada de apoyo de República Dominicana tras el anuncio del presidente de esa nación, Luis Abinader, que indicó que en las primeras horas del jueves partieron del territorio nacional equipos especializados de búsqueda, rescate y atención de emergencias de sus Fuerzas Armadas, al tiempo que manifestó su profunda solidaridad con familiares y víctimas de los heridos. Francia también se prepara para enviar al menos 85 socorristas a Venezuela. Fue el anuncio hecho directamente por el presidente Emmanuel Macron, luego de sostener una conversación con la presidenta encargada de nuestro país, Delcy Rodríguez. Alemania se sumaría con equipamiento y 6 aviones militares para ayudar a nuestro país, para poner a disposición hasta 6 aviones de transporte A400M en un breve plazo, en cuanto se les solicite el apoyo, dijo el ministro de Defensa Boris Pistorius en un comunicado tras conocerse los lamentables hechos ocurridos en nuestro país y México. También, en la voz de la presidenta Claudia Sheinbaum, dijo que estaban preparados para activar la ayuda que fuese necesaria. China anunció estar lista también para enviar toda la ayuda posible, lo mismo hizo España y la Unión Europea, esperando la decisión de los países miembros para activar el mecanismo de protección civil que coordina y financia las intervenciones de emergencia en situaciones como esta. Lo cierto es que ya empiezan a arribar los equipos de apoyo de otros países que han ofrecido su ayuda para atender la emergencia que vive nuestro país, especialmente en la región central con mayor afectación en el estado La Guaira.
1: Vamos a revisar a esta hora una nota también que ofrece Finanzas Digital y tiene que ver con los servicios que se prestan a la ciudadanía en Venezuela y que van cambiando en su forma. Por ejemplo, la empresa Starlink, la empresa que es proveedora de servicios de Internet satelital, informó, según Finanzas Digital, que el servicio será gratuito en zonas afectadas de Venezuela. La compañía de Internet satelital Starlink anunció que brindará servicio gratuito hasta el 25 de julio, es decir, un mes, a sus clientes en las zonas de Venezuela afectadas por el doble sismo del 24 de junio. La medida incluye tanto a usuarios activos como a quienes tenían el servicio cancelado, a quienes se les aplicará un crédito para reactivar la conexión. La empresa precisó que los clientes actuales no necesitan realizar ninguna gestión, ya que el beneficio se aplicará de manera automática en sus cuentas. En el caso de nuevos usuarios en las áreas afectadas, podrán acceder al servicio gratuito tras adquirir un kit y comunicarse con el equipo de asistencia. reemplazo de equipos dañados. Starlink informó además que los clientes cuyos kits resultaron dañados por el sismo podrán solicitar un reemplazo gratuito a través de su servicio de atención. La compañía informó que trabaja en el despliegue acelerado de terminales para restablecer la conectividad en las zonas más golpeadas. En un comunicado, la firma reiteró su compromiso de apoyar a los usuarios afectados y subrayó que la iniciativa busca garantizar acceso a Internet en medio de la emergencia. Es una publicación que hicieron en su cuenta de X y en la que titula el portal Finanzas Digital que Starlink va a ofrecer servicio gratuito en zonas afectadas de Venezuela. Importante también la información referida a los reemplazos de las antenas o los dispositivos, los routers que pudieron haberse dañado con el terremoto, pueden solicitar de manera gratuita el reemplazo. Y también hay que decir que empresas de telecomunicaciones de nuestro país han anunciado la gratuidad de alguno de sus servicios. Lo hizo la empresa CanTV, la empresa Movistar y la empresa Digitel. Ellas han anunciado que en las primeras 48 o 72 horas van a ofrecer servicios de mensajería de texto y servicios de llamadas de manera gratuita. También algunas empresas internacionales europeas, por ejemplo, Vodafone, Orange y Digi, han informado también que su servicio de mensajería de texto y de llamadas a Venezuela será gratuito las próximas 72 horas. Es la información que se publica a través de Finanzas Digital, repito, y cuyo titular es Starlink ofrece servicio gratuito en zonas afectadas de Venezuela.
0: Y hablando de respuestas de solidaridad a través de la gratuidad de algunos servicios, Banca Amiga anunció la exoneración de comisión a transacciones que se realicen por pago móvil por un monto de hasta 150,000 bolívares. La nota la publica el portal Banca y Negocios a esta hora de la mañana, en la que destaca que esta entidad financiera informó que ante la situación de emergencia actual en el país, todas las transacciones que se realicen por pago móvil por un monto de hasta 150,000 bolívares, así como el envío de fondos desde el extranjero hacia Venezuela a través de Solución Amiga, estarán temporalmente exentas de comisión con el fin de facilitar sus operaciones y apoyar a la comunidad. Asimismo, precisó en un comunicado publicado en sus redes sociales que están listos para ofrecer soluciones adaptadas a la realidad actual de cada cliente. Puntualizó además que garantizarán que las prioridades financieras de sus clientes estén resguardadas con la institución sin presiones inmediatas. En esta misma línea, también Cachea ha anunciado en las últimas horas que hará un esquema de flexibilidad de cobro en su esquema de financiamiento en su portal, en su cuenta en Instagram, en Somos Cachea. Publicaron un comunicado en el que indican que del 23 al 30 de junio, si los usuarios de esta plataforma se atrasan con algún pago, ellos no aplicarán el cargo de reactivación. Tampoco se perderán los puntos del nivel ni del club para quienes son afiliados a esta forma, a esta plataforma de financiamiento. Queremos darte tranquilidad y acompañarte en esta situación, dice Cachea en sus redes sociales. Mucha fuerza para toda Venezuela. Repito, esta plataforma de financiamiento que es usada ampliamente en nuestro país ha informado que del 23 al 30 de junio, si alguna persona se atrasa con algún pago, no se aplicará el cargo de reactivación ni se sancionará con el retiro de puntos ni de nivel en el club de Cachea.
1: Bueno, ya son las 5:53 a.m, 5:53, el diario La Nación del Táchira publica que la Cruz Roja Internacional inició el envío de toneladas de ayuda para los afectados en Venezuela. Al menos 40 toneladas de ayuda humanitaria comenzaron a salir desde el día jueves desde Panamá hacia Venezuela, donde dos terremotos de magnitud 7.2 y 7.5 han dejado zonas devastadas. La Federación Internacional de la Cruz Roja tiene sus bodegas en el Centro Regional Logístico de Asistencia Humanitaria, situado en la ciudad de Panamá. un primer envío de 17 toneladas y destinado a 800 familias, sale hoy hacia Venezuela, explicó a la agencia EFE, la oficina regional de gestión de esta cadena de suministros. Así que iremos actualizando el envío también de ayuda humanitaria de parte de la Federación Internacional de la Cruz Roja. 5:54 minutos.
0: 0412-691-2454. Recuerden, es el número telefónico que tienen a disposición para participar con nosotros en este espacio. Incluyan su nombre y apellido y también el lugar desde donde nos están acompañando.
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10: Himno de la República Bolivariana de Venezuela. Letra de Vicente Salias y música de Juan José Landaeta, interpretado por Ali Primera.

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1: Himno del Estado Zulia, letra de Udón Pérez y música de José Antonio Chávez.

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1: Señor Jesús, si quieres, puedes limpiarme. Al ver cuán distantes están a veces nuestra mente, corazón y manos de tu proyecto de salvación, nos reconocemos necesitados y te hacemos la misma súplica del leproso. Sabemos que atenderás nuestra petición, porque siempre quieres que caminemos con la dignidad de hijos de Dios. Hoy nos acercamos a ti, fuente de vida, con nuestras angustias y preocupaciones, para dejarnos transformar por tu amor. Nos das y confías la vida, para que la miremos con asombro, para acogerla con manos abiertas. Eres nuestra vida, te abrimos confiados la puerta del corazón. Asumes nuestra humanidad enferma y nos compartes tu humanidad santa que cura. Esto se realiza cada vez que recibimos con fe un sacramento, especialmente el de la reconciliación, que nos limpia de la lepra del pecado. Danos tu amor y gracia, que eso nos basta. Amén.
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0: ¿Qué tal, amigas y amigos de Radio Fe y Alegría? Buenos días, buenos días. Muy buenos días. Son las 6:01 de la mañana de este día viernes 26 de junio de 2026. A esta hora Héctor Escandel y esta servidora Irani Acosta seguimos acompañándoles a través de las más de 20 emisoras que conforman la Red Nacional de Radio Fe y Alegría y están distribuidas a lo largo y ancho del territorio venezolano. Asimismo, transmitimos para toda la bolita del mundo a través de nuestro canal en YouTube, Fe y Alegría Media, al que ustedes pueden acceder de manera gratuita y al que se pueden suscribir para que se enteren apenas iniciemos nuestra transmisión a diario, pues ustedes pueden enlazarse y arrancar su jornada enterándose de todo lo que ha ocurrido en las últimas horas dentro y fuera de nuestro país. Ya son las 6:02. Saludamos a quienes se suman, a quienes se incorporan a esta hora a nuestra señal, mientras seguimos revisando actualización de las noticias que se desprenden del lamentable terremoto registrado en la tarde del 24 de junio y que mantiene a nuestro país en situación de emergencia. Son las 6:02.
1: Bueno, también les recordamos que estamos transmitiendo a través de nuestro canal en YouTube, Fe y Alegría Media. Allí les pedimos que se suscriban a nuestro canal, que compartan el enlace de la transmisión, nuestra transmisión en vivo de cada mañana. Puede dejar sus mensajes en la caja de comentarios y poco a poco, conforme avance el programa, pues iremos compartiendo con ustedes los mensajes que nos van llegando en nuestro canal en YouTube, en Fe y Alegría Media. Recordarles una vez más el 0412-691-2454, que es el punto para la mensajería de texto y la mensajería de WhatsApp. Si están fuera de Venezuela, recuerden, +58 es el código de nuestro país. Valdría la pena también consultar en los países en los que se encuentren las operadoras de telefonía que hayan liberado sus servicios hacia Venezuela, como lo han hecho algunas, por ejemplo, en el caso de Europa, Orange, la empresa Digi, la empresa Vodafone, que ha liberado sus servicios de mensajes de texto y de llamadas hacia Venezuela para facilitar el contacto entre los familiares en medio de esta situación que se vive producto del doble terremoto que sacudió a nuestro país la tarde del 24 de junio.
0: Ya son las 6:04. Chequeamos mensajería de texto que llega por el 0412-691-2454 a esta hora de la mañana. Nos escriben por acá. Dicen, hola Irani, buenos días, saludos. Soy Rafael Catarí desde Barquisimeto. Lo poco que he visto en redes y en televisión de señal abierta está... Esto que sucedió es inédito. La tragedia nos rebasó en ayuda interna y equipamiento por falta de inversión en las zonas de desastre. Muy grande para la capacidad de respuesta nacional. Sigo con el mensaje. Dice, ayer aquí en Barquisimeto, Vanesco no trabajó, entre otras cosas. Ya que tu programa se escucha, dile a los conciudadanos que están ayudando a rescatar. Por lo que vi, necesitan guantes, lentes protectores y casco. Están excavando a mano en los escombros. También observé que había ayuda atrapada en una cola por la Panamericana, que se le dificultaba bajar a Caracas para seguir a La Guaira. Escribo desde Barquisimeto, dice Rafael Catarí, que luego agrega en su mensaje que además de ayuda para los afectados se deben incluir comida para caninos, para perros y materiales de protección personal como guantes resistentes, cascos, lentes protectores, linternas, pilas, también palas, martillos para que quienes ayudan. Es mucho para la poca ayuda que hay en La Guaira. Nos escriben a través de la mensajería de texto.
1: Bueno, mensajes también que nos llegan a esta hora de la madrugada a través de nuestro canal en YouTube, en Fe y Alegría Media. La señora Marisol Andrade dice, Dios bendiga a todas esas almas, refiriéndose a las personas que fallecieron en estos dos terremotos que han sacudido a nuestro país y cuyas cifras sigue actualizando.

0: quebrantando la autoridad nacional.
1: El Señor está cerca de los que tienen quebranto de los que tienen quebrantado el corazón. Él rescata a los de espíritu destrozado. Salmos 34, 18. Buenos días, Dios nos bendiga por siempre.
0: Más mensajes, dice, bendecido día, amigos de primera mano, vi videos de la tragedia, muy conmovedores, sobre todo por el drama de nuestros hermanos fallecidos y heridos. No hay palabras para expresar lo que se siente, solo clamar a Dios por ayuda a Venezuela. Saludos al gran John Wilson, la señora Ana Beltrán, desde la ciudad del Tigre, en el estado de Anzoátegui.
1: También escribe Ernesto Castellano, dice, buen día, el valor del dólar y el euro, según el Banco Central de Venezuela, desde hoy y hasta el lunes 29 por feriado bancario, 6.22 con 21 el dólar y 708 con 39 respectivamente el euro. El dólar subió 69 céntimos y el euro 96. Para esta fecha, el año pasado, el valor del dólar era de 106 bolívares con 16 céntimos y el del euro 123 con 43, diferencia anual. La del dólar es de 516 bolívares con 5.05 céntimos y el euro, la diferencia es de 584 bolívares con 96 céntimos. El mensaje lo envía, repito, Ernesto Castellano.
0: Escribe por acá Rafael Aguilar desde Puerto de Ayacucho del estado de Amazonas, reportando sintonía. Dice, feliz y bendecido día, Iraní y Héctor. Saludos para el señor Rafael en Puerto de Ayacucho.
1: Otro mensaje que llega a esta hora es el del señor Julio Rangel, que siempre nos acompaña desde San Fernando. Dice, saludos, Iraní, no he logrado entender por qué están politizando lo ocurrido, dice el señor Julio. No sé quién lo está politizando, pero si lo está haciendo yo tampoco lo entendería.
0: Sí, absolutamente. Por acá nos escriben, buenos días, saludos. Dios nos siga bendiciendo grandemente y a nuestra nación Venezuela, por favor, que esta gente... Tienen que, bueno, esto tiene que ver con el mismo mensaje, que politizar el dolor de las familias venezolanas con la ayuda de los mismos venezolanos. ¿Hasta cuándo? Por Dios, esto lo escribe el señor Henry Márquez.
1: También nos escribe Juanchón, está en sintonía desde Buenos Aires, full sintonía, muriéndome de frío, con 4 grados de temperatura. Nos visitó la ola polar, dice Juanchón, y la captura de pantalla ya lo ubica en 6 grados centígrados a esta hora en el sur del continente.
0: El señor Omar Espitia también nos escribe, Dios bendiga este fin de semana, el colapso de los cortes eléctricos en las noches, son estresantes, el cansancio del trabajo de noche, el calor, no hay brisa y las casas botan el calor del día, 5 horas es demasiado, reclama el señor Omar Espitia desde el Zulia.
1: Parrita, les desea un feliz día y muchas bendiciones, gracias por las informaciones, por lo sucedido en Venezuela. Banco de Venezuela abre hoy sector Don Bosco, el popular Parrita es quien escribe este mensaje.
0: También en nuestra cuenta de YouTube, en nuestro canal en YouTube, en Fe Alegría Media, buen día, reportando audiencia desde San Juan de los Morros, José Luis Pantoja, y también nos escribe José Tomás Hernández, buen día. Bueno, esto tiene que ver con información que no está confirmada, información falsa, aprovechamos siempre de pedirle a ustedes que revisen siempre las fuentes de información. No hay ninguna alerta de tsunami para Venezuela en este momento. El pasado 24 de junio, después de los sismos, los institutos de investigación y las oficinas, los centros de monitoreo de la región, especialmente de Colombia y de los Estados Unidos, emitieron una alerta de tsunami el 24 de junio, que pocas horas después, un par de horas después, fueron desactivadas, sobre todo para las islas del Caribe. No hay alerta de tsunami en este momento, según los monitoreos que hacen las autoridades y los científicos en eventos sismológicos.
1: Ya son las 6:10 de la mañana. La señora Diana Cárdenas también está en sintonía desde Santa Lucía. Nos comparte sus estados de WhatsApp. Dice, tu amor es infinito, Dios todopoderoso, creador de los cielos y de la tierra, dueño de mares y del universo entero, que se haga tu voluntad. Si hoy pudiste despertar con vida, en una cama, con agua, con luz, con aire acondicionado, dale gracias a Dios. Hay personas que hoy ya no están con vida y otras siguen desaparecidas bajo los escombros. A veces nos quejamos de tantas cosas y olvidamos lo verdaderamente importante. Le enviamos nuestro saludo y nuestro abrazo también a la señora Diana. Sabemos que ayer estaba angustiada porque no lograba comunicarse con uno de sus familiares. Esperamos que haya podido establecer contacto y que todos estén bien. Son las 6:11 a.m.
0: Bueno, son mensajes que nos llegan al 0412-691-2454 y también en nuestro canal en YouTube, en Fe y Alegría Media. Allí nos van llegando mensajes a esta hora de la madrugada, a esta hora de la mañana, y que puedan ustedes seguir enviando sus mensajes conforme avance el programa, los estaremos compartiendo con toda la audiencia. Por favor, recuerden siempre escribir su nombre y su apellido y decirnos también desde dónde nos escriben, especialmente en estas horas en las que es importante ubicar cada mensaje para no descontextualizar absolutamente nada y poder brindar información muy precisa de cada cosa que compartimos en este espacio en De Primera Mano. 6:11 a.m.
1: 6:11 a.m. Bueno, y a esta hora les contamos que en las regiones que no resultaron afectadas por el terremoto, también hay mucho trabajo en estos días y hay quienes ya se han activado en diferentes centros de acopio para tratar de organizar y recopilar toda la ayuda posible para asistir a quienes han sido afectados de manera directa. Nuestra compañera Verónica Moreno nos cuenta cómo la sociedad civil zuliana y distintos gremios están funcionando como centros de acopio para tratar de sumarse en esta cruzada de apoyo y de ayuda a quienes están en emergencia. Adelante.
2: En el Zulia, la sociedad civil, los distintos gremios y partidos políticos se han unido para funcionar como centros de acopio, para ayudar tras el fuerte impacto de los sismos registrados este 24 de junio que sacudieron el centro y occidente del país. Entre los centros activos a esta hora destacan Gran Alianza Estudiantil Zulia, ubicado en el rectorado de la Universidad del Zulia, la sede de los partidos 20 y Un Nuevo Tiempo. El partido Voluntad Popular está recibiendo en el Tacón de Delicias, entre ellos también está el Colegio de Médicos del Zulia, la Parroquia San Juan Bosco y la Basílica Nuestra Señora de Chiquinquirá. El objetivo es canalizar ayuda humanitaria, recolectar insumos de primera necesidad y enviarlos a las zonas más perjudicadas tras los derrumbes.
3: Hoy hacemos un llamado a todos los zulianos que se quieran acercar a este punto de acopio. Cáritas estableció que la prioridad iban a ser alimentos no perecederos y insumos médicos y medicinas, porque es lo más fácil de trasladar desde un estado que es fronterizo hasta la capital. Entonces, esa es la invitación que tenemos hacia todos los venezolanos. Vamos a estar hoy hasta las 4 de la tarde y mañana de 9 de la mañana a 4 de la tarde.
4: Hemos puesto a disposición un centro de acopio aquí en el Tacón, como lo pueden ver, para que todas las personas que estén en Maracaibo, que puedan pasar por aquí, traer algo, alimentos no perecederos, ropa, zapatos, cualquier cosa, agua, que podamos nosotros llevar nuevamente a Caracas. Vamos a estar todos los días de 10 a 4 de la tarde.
5: También se va a poner a disposición unas cuentas para que la gente haga depósitos también, porque en muchas oportunidades aquello que desde los equipos de gestión humanitario no se adquiere a través de donativos, se compran de manera inmediata también. Ayudar es muy importante y hacerlo muy bien es mucho mejor. Ayúdennos a ayudar para hacerle llegar ayudas y donativos a la gente que en este momento lo está requiriendo, y lo vamos a hacer con protocolos y con formas que nos van a garantizar que seamos efectivos como iglesia venezolana.
2: Estos centros piden a las personas que deseen colaborar con algún donativo priorizar la entrega de medicamentos esenciales, alimentos no perecederos, agua potable y ropa que esté en buen estado, ya que esto agiliza los procesos de selección. Asimismo, la mayoría de los centros estarán recibiendo las ayudas desde las 8 de la mañana hasta las 4 de la tarde, aunque en algunos, como en la Basílica, se estará recibiendo hasta las 6 de la tarde. Y será en el transcurso de esta semana la recolección de ayudas. Desde Maracaibo, Verónica Moreno, Radio Fe y Alegría Noticias.
0: Y desde el estado Zulia nos vamos a ir hasta el Alto Apure, en la parroquia San Camilo, en el Nula, también activan centros de acopio. Allí siguen trabajando. Nuestro compañero José Leonel Gutiérrez nos ofrece más detalles. Adelante.
6: Amigos de Radio Felería Red Nacional, seguimos en este centro de acopio principal que se tiene en la población del Nula, personas voluntarias de la comunidad, tanto fuera del país como dentro de la misma población, han venido haciendo un trabajo mancomunado desde el día de ayer jueves y que se espera extender durante este día viernes. Cabe destacar en primera instancia que han habido varios centros de acopio que han habitado la parroquia eclesiástica San Camilo Lelis, la Universidad Politécnica del Estado Apure, y personas particulares han ido trayendo de manera graneadita a este principal centro de acopio. Pero bueno, ¿qué se necesita? ¿Qué se pide para este viernes para poder trasladar esto a Caracas? Tenemos el nombre de
7: de Jean-Pierre Amaya.
6: Bueno, señor.
7: Mira, José Leonel, en estos momentos estamos grandemente agradecidos con la población del Nula y sus alrededores, que han sido muy caritativos con la situación que se está viviendo en la capital y en La Guaira. José Leonel, hemos visto que ha llegado muchos productos de alimentos, agua, pero estamos necesitando una cantidad importante de productos para niños, como crema de arroz, medicina para niños, compota, teteros, en gran cantidad, por favor, porque la situación que se está viviendo allá es bastante precaria.
6: Y bueno, Jean-Pierre, hoy viernes esperan seguir durante todo el día, ¿van a estar en la calle principal o todos se van a reunir acá?
7: Sí, vamos a estar reunidos en la Cruz de la Misión y vamos a estar reunidos aquí. Todo aquel que no haya traído y quiera aportar su granito de arena se les estará esperando.
6: El objetivo de ustedes es trasladar este cargamento de alimentos no perecederos y todo. ¿Para qué día exactamente?
7: Este día lo estamos esperando entre la noche del día sábado o el día domingo, a menos que se nos presente algún inconveniente, pero es en esos dos días. Estamos haciendo la labor para que nosotros mismos llevemos el medicamento hacia Caracas y sea entregado a las personas que más lo necesitan.
6: Hay una pregunta de Jean-Pierre, las personas que quieran colaborar con dinero, ¿ustedes mismos compran después y se hace un...
7: No, la verdad no queremos tocar dinero, ¿sí? Porque se puede prestar para muchos inconvenientes, entonces lo mejor sería que ellos fueran y compraran las cosas que necesitamos para llevar al lugar de los hechos.
6: Bien, ahí tenemos este habitante y voluntario, como ustedes pueden ver también en el fondo, agua potable, bebida energizante, pero necesitan puntualmente lo que es teteros, también crema de arroz, porque también hay una gran cantidad, mejor dicho, de pañales, y que bueno, gracias a Dios las personas han ido colaborando. De igual manera, ellos invitan a que las personas que están fuera de el NUNA, las comunidades, se acerquen aquí al barrio Bolívar o a la Cruz de la Misión, que este día viernes van a estar continuando y haciendo un recorrido por las diferentes calles. Y como decía Jean-Pierre, el domingo, en horas de la tarde o en la madrugada, pues se estaría trasladando a la capital de la República. Es la información, reportó para todos ustedes, José Leonel Gutiérrez.
1: Muchísimas gracias, José Leonel, por el informe a esta hora de la mañana. Bueno, y hablando de necesidades, hablando de lo que hace falta para atender esta emergencia, nuestra compañera Lenis Martínez en la ciudad de Caracas pudo conversar con parte del equipo que lleva a cabo labores de rescate en esta zona sobre esta situación. Escuchemos.
8: ¿Cómo es tu nombre? Disculpa.
9: César Ramírez.
8: César, tú eres de Protección Civil.
9: Brigada Sobrevivencia, Protección Civil, Caracas.
8: Me dice que estábamos
9: en La Guaira. Las recomendaciones, sí, estábamos en La Guaira. Mis recomendaciones, que equipamiento hidráulico, martillos hidráulicos, discos para cortar, para poder quitar lo que son cabillas y todas estas estructuras y poder quitar pavimento, quitar todo lo que es losa. Una encima de la otra para seguir buscando.
8: ¿Cómo está la situación de La Guaira ahorita?
9: Bueno, nada fácil, realmente que ya por la hora que es, ya han pasado más de 24 horas y muchas de esas personas todavía siguen atrapadas, siguen dentro de esos lugares y esperemos que sigan con vida.
8: Acabas de comentar algo de no se esperan réplicas ahorita,
9: sí. No se esperan réplicas porque ya por el tiempo estimado del primer sismo, ya caducaron las réplicas, ya tendría un sismo nuevo.
8: Gracias.
0: Bueno, ahí está el informe de nuestra compañera Lenis Martínez sobre las necesidades que existen en este momento en algunos de los lugares donde se realizan labores de rescate. Vamos a ir hasta la ciudad del Tigre, en el estado de Anzoátegui. Allí la diócesis, la Iglesia Católica del Tigre, llama a la oración en parroquias y activa la red de solidaridad tras los terremotos para poder llevar ayuda a los afectados. Nuestra compañera Ada Ibelice Figueroa nos amplía.
10: La Iglesia del Sur del Estado Anzoátegui se moviliza ante la contingencia tras los dos sismos que sacudieron al país el pasado miércoles 24 de junio, donde la diócesis de El Tigre ha manifestado su total respaldo a las comunidades afectadas. Y es que a través de un comunicado oficial, el obispo de la entidad, Monseñor José Manuel Romero Barrios, envió el mensaje de consuelo y cercanía a las familias damnificadas, al tiempo que convocó a toda la feligresía a unirse en una jornada extraordinaria de fe y de acción social. En el documento, la máxima autoridad eclesiástica del sur de Anzoátegui hizo el llamado firme a la acción espiritual y a la solidaridad activa en todo el territorio diocesano. Asimismo, instruyó la realización de jornadas de adoración eucarística en todas las parroquias, donde estos espacios de oración y rogativa estarían dedicados al descanso eterno de las víctimas mortales, así como también al fortalecimiento de los cuerpos de rescate y a la pronta recuperación de los damnificados. Asimismo, la institución difundió la plegaria especial de intercesión dirigida a la Santísima Trinidad, a la Virgen del Valle y a San José, está concebida para infundir sosiego, fortaleza y esperanza entre la ciudadanía en medio de la incertidumbre actual. De igual forma, ordenó la apertura de toda la red Cáritas parroquiales, donde estos centros de acopio ya están funcionando a tiempo completo para así recibir donaciones de primera necesidad como alimentos, agua potable y medicina. Con esto, la Iglesia hace el llamado urgente a la ciudadanía y a las instituciones a sumarse a esta campaña de recolección para así llevar el alivio directo a las zonas más vulnerables. Esta es la información que tenemos desde la zona sur del estado Anzoátegui, y a Daibelice Figueroa, Radio Fe y Alegría Noticias.
0: Muchísimas gracias a nuestra compañera Ada y Melissa Figueroa por el informe a esta hora desde la ciudad del Tigre. La prensa internacional hace seguimiento a lo que ocurre en nuestro país desde los dos terremotos que sacudieron la parte central y norte, o mejor dicho, que han causado la mayor cantidad de daños en la región central y en la zona norte costera de nuestro país. El diario El País de España titula que Exteriores confirma la muerte de dos españoles en el seísmo y eleva a 80 la cifra de desaparecidos. España envió un avión militar a Venezuela con un centenar de rescatistas para buscar supervivientes. Es el lead de esta nota. La UME, la Unidad Militar de Emergencias, se trasladó hasta la zona de la base aérea de Torrejón de Ardoz, en Madrid, muy cerca del aeropuerto internacional, y de allí se gestiona la ayuda humanitaria para Venezuela. El Ministerio de Exteriores ha confirmado la madrugada la muerte de dos ciudadanos españoles como consecuencia de los dos terremotos que han devastado Venezuela y ha elevado a 80, anteriormente 68, el número de españoles no localizados hasta este momento. El ministro de Asuntos Exteriores, José Manuel Álvarez, ha hecho un llamado a los españoles que estén en el país y que no se hayan puesto todavía en contacto con la embajada o con el consulado en Caracas para que lo hagan a través de los teléfonos de emergencia consular que facilitan su departamento por las redes sociales. Tanto el consulado como la embajada están plenamente operativos, ha subrayado el ministro, pese a que el edificio del primero ha sufrido daños de cierta envergadura y el segundo daños de menor importancia, refiriéndose a las sedes consulares, la embajada y el consulado, que están ubicados ambos en el municipio Chacao del estado Miranda, allí en el área metropolitana de Caracas. En Venezuela residen casi 200.000 españoles, muchos de ellos con doble nacionalidad, especifica la Cancillería. Aunque Exteriores no ha facilitado la identidad de los españoles fallecidos, uno de ellos es una ciudadana hispano-venezolana. Se trata de Alasne Solabarrieta Leca, de 65 años, nacida en Caracas, según ha informado a Europa Press fuentes de su familia. La fallecida era nieta de José María Solabarrieta, quien fue alcalde de Ondaorra, en Vizcaya, en el País Vasco, durante la Segunda República y tuvo que exiliarse en Venezuela. Su marido, Koldo Olalle, que se encontraba con ella, sobrevivió y ha sido hospitalizado. Se trata de Luis María Olalle Quintela, alias el Tucci, huido en 1979 tras formar parte del comando Urola de ETA, dice la nota de El País, uno de los 14 exterrados sobre los que la Audiencia Nacional ha pedido información a las autoridades venezolanas. El Ministerio de Asuntos Exteriores, la Unión Europea y Cooperación, a través de sus redes sociales, ha publicado los números de información en Venezuela. La emergencia consular para ciudadanos españoles, hispano-venezolanos. El teléfono de emergencia consular es el +34 91 000 1249. Repito, +34 91 000 1294. Y el teléfono de emergencia del consulado de España en Caracas es el +58 424 209 0264. Son los puntos de contacto que a esta hora disponen las autoridades para ubicar a los ciudadanos españoles e hispano-venezolanos residentes en el país, que según los datos del Ministerio de Exteriores alcanzan los 200.000 ciudadanos. Dos ha confirmado, según la nota del país, la Cancillería, el Ministerio de Relaciones Exteriores, dos fallecidos y hasta este momento 80 la cifra de personas desaparecidas de ciudadanía española o hispano-venezolana ubicados en nuestro país. Ya son las 6:26, Irán.
1: 6:27 minutos de la mañana, 6:27 minutos. Bueno, mientras ibas leyendo esta nota, yo escuchaba la confirmación de la señora Diana de que finalmente pudo comunicarse con su hermano el día de ayer, que está bien, que las dificultades para comunicarse son por las condiciones de las telecomunicaciones y, bueno, que él decidió unirse al equipo de rescate. Así que está bien y está buscando sobrevivientes entre los escombros en el estado La Guaira, en nuestro país, que es la zona más afectada. Ojalá esta historia se repita más que las otras en estos días. 6:27 minutos de la mañana, y hablando de la cobertura que hacen medios internacionales sobre la situación en nuestro país, en la BBC Mundo mantiene una nota en la que va haciendo seguimiento minuto a minuto de la situación en Venezuela. A esta hora actualiza el número de personas fallecidas y de heridas de acuerdo a las declaraciones del ministro de Salud, Carlos Alvarado, y también hace referencia a la contabilidad que lleva una de las páginas que se puso a disposición por Iniciativa Ciudadana, Desaparecidos de Terremoto en Venezuela, donde personas tanto dentro como fuera del país se pueden reportar a su familiar o conocido como desaparecido con el fin de ayudar en su localización. Hasta esta hora, esta página ha reportado cerca de 57.000 personas desaparecidas, de las cuales 49.000 permanecen sin ser localizadas. Sobre esta página hay que decir, ayer alguien hacía un ejercicio de verificación y hay que tratar de tener cuidado cuando se reportan las personas desaparecidas. Creo que hay que ponerle atención a los canales oficiales o a los organismos que tienen mecanismos mucho más probados para estos registros, porque en esta página hay reportes duplicados. Hay personas desaparecidas que han sido reportadas más de una vez. Cuando uno chequea en la propia página puede ver que, bueno, alguien no sabe que ya un familiar o un conocido reportó a esa persona como desaparecida y lo vuelve a reportar. Así que no es un dato, verificado, confiable, absolutamente en términos de totales, porque permite la duplicidad de registros. Ahí hacemos nuestra recomendación a utilizar mecanismos mucho más expeditos, mucho más especializados, para al menos para medir la magnitud. Esto puede servir para llevar un registro inicial, pero no está depurado. Esto es una iniciativa ciudadana que tiene seguramente las mejores intenciones en medio de estas circunstancias, pero no tiene los mecanismos de rigurosidad que se deben aplicar, los protocolos que existen y que se deben aplicar para garantizar que este tipo de plataformas ofrezca datos un tanto más confiables. Así que para quienes van revisando esos datos puedan conocer que no son definitivos ni oficiales los datos que ahí se publican. Son las 6:30 minutos de la mañana. Vamos a avanzar a esta hora de la mañana con más noticias, con más emergencia, con más situación sobre la emergencia que vivimos, y vamos a saludar a el invitado de nuestra mañana, el ingeniero Gustavo Coronel Delgado, quien es coordinador del Centro de Ingeniería Sísmica y está con nosotros a esta hora en vivo y en directo. Ingeniero, bienvenido, buenos días.
0: Ingeniero, está muteado. Si puede desmutear el micrófono para poder escucharlo, por favor. ¿Tenemos algún inconveniente allí con la conversación con él? Ah, ahora sí, perfecto. Buen día, ingeniero.
11: Buenos días, vale. Muchas gracias. Y bueno, no pudimos estar ayer, pero lo vamos a lograr ahorita, unos minutos por lo menos. Bueno, los días se hacen cada vez más complejos, ¿no?, en esta situación. Y nosotros los ingenieros estructurales tenemos una tarea vital que estamos tratando de articular o coordinar o para promover que podamos remar todos en la misma dirección, tanto instituciones públicas, universidades, gremios profesionales, incluso empresas privadas que se han puesto a la orden para contribuir en este proceso que va quizás un poquito rezagado en paralelo con el proceso de rescate que hay en marcha, ¿no? Sigue el proceso de rescate, los días se acortan, pero en paralelo hay una necesidad de un grupo grande de la población que está requiriendo que un ingeniero estructural evalúe su edificio para saber si es seguro reocuparlo, si es seguro ante una posible réplica.
1: En esta línea, ingeniero, sabemos que ayer estuvo reunido con Fumbisis haciendo también evaluación técnica de la situación, todas las réplicas que se han presentado. ¿Qué elementos hay que tener en cuenta precisamente para considerar si es seguro o no volver al interior de algunas estructuras, especialmente en las zonas más afectadas?
11: Sí, bueno, afortunadamente hace unos años desde la Universidad Central de Venezuela, desde el INME, este Centro de Ingeniería Sísmica, junto a Fumbisis y a otros profesionales, creamos una metodología para hacer evaluaciones de daño post-terremoto. Tenemos afortunadamente una metodología que adapta un protocolo de Japón a nuestras realidades, a nuestras construcciones, y permite generar un dictamen muy sencillo, muy rápido, en una escala de semáforo, ¿no?, de verde, amarillo y rojo. Si el edificio tiene daño severo, basado en ese procedimiento, esa metodología que nos permite ver los daños no estructurales en paredes de bloque, pero también los daños estructurales en elementos de concreto armado, las estructuras de acero, en las columnas, en las vigas, en el esqueleto de la estructura, que es el que permite mantenerla en pie y segura. Cuando valoramos eso con ese protocolo, ese procedimiento que tiene que ver con medir las grietas, el tamaño de las grietas, la cantidad de elementos con grietas, y tiene un criterio detrás, ¿no? Eso nos permite tomar esa decisión entre si colocamos la etiqueta roja y sugerimos no reocupar el edificio, y por lo tanto las personas deberían ser reorientadas a un refugio, a un lugar más seguro. Colocar una etiqueta verde, que es el otro extremo, donde sugerimos entonces sí pueden reocupar el edificio. Sin embargo, a pesar de que se reocupe el edificio, conviene mantener los protocolos de desalojo durante un evento, después de un evento, una réplica que pueda haber, ¿no? Y luego está una etiqueta amarilla que es de ocupación, pero con restricciones, con limitaciones, ¿no? Porque hay cierto daño, no tan profundo, pero tienen que mantenerse ahí algunas previsiones, ¿no? Entonces, esa es la idea, que podamos unificar este criterio. Hay muchas metodologías internacionales que ya comenzaron a verse en marcha, pero estamos tratando de coordinar que todos podamos levantar información y además centralizarla, contribuir a poder tener una data centralizada. En este caso, la propuesta es que Fumbisis lo centralice en sus instalaciones como ente rector, pues, de los terremotos en Venezuela.
0: Ingeniero, en estas primeras horas, una para las personas que nos pudieran estar escuchando, que puedan tener a gente en zonas de alto riesgo que han sufrido daños severos o moderados, ¿qué es lo que tiene exactamente que fijarse una familia, una comunidad de vecinos que nos pueden estar escuchando en este momento y que tengan miedo de subir a su apartamento, o desde el día 24 suben un momento y luego bajan y están en la acera, estar allí en la calle. ¿Qué cosas tendrían que fijarse si todavía no ha llegado la asistencia del Estado?
11: Sí, bueno, esto es estratégico. Hay algunas imágenes corriendo por las redes también sobre cómo identificar qué daño es estructural y qué daño no es estructural, ¿no? Pero realmente son conceptos que son sencillos, pero para la gente de a pie, común y corriente, profesionales de otras áreas, un abogado, un médico, quizás pueda ser no muy claro o pudiera ser incluso... pudiéramos tener riesgo de malinterpretación de la información. Entonces es importante que, bueno, sí, con los vecinos podamos hacer un recorrido a nuestro edificio, tratar de identificar, eso nos puede facilitar el trabajo quienes vayamos, los ingenieros que vayamos posteriormente a evaluar esos daños, que identifiquen zonas donde encontraron grietas en elementos, en paredes o en columnas. Especialmente lo que queremos ver es para prevenir daños, estructuras que tengan daños en columna, o no verlas, por supuesto. O sea, si chequeamos todas y no vemos esas grietas en columna, esa es la herramienta que nos permite, aplicando este protocolo, colocar ese semáforo en verde, ¿no? Para que la gente pueda reocupar. Pero bueno, lo que queremos insistir en que es necesario que formalicemos ese proceso, a pesar de que haya angustia, desesperación. Yo quería agregar algo más que acabo de pasar, que es que en la comunidad es muy probable que haya algún ingeniero, ¿eh? Entonces es importante en este proceso de organización que tienen las personas ahí a frente de su edificio, en las zonas aledañas, que podamos ubicar a algún profesional del área de ingeniería civil, si hubiese con experiencia en estructuras mejor, ¿no? Que pueda quizás ayudar y tener una mejor interpretación de estos protocolos, ¿no? Estamos tratando de comenzar un proceso de inspecciones masivas, de capacitación express, muy rápida, a un grupo de personas que vamos a salir para ir aumentando ese grupo de ingenieros que están interesados en colaborar y que pueda ayudarnos a hacer esta tarea lo más rápido posible, ¿no? Para poder tener esa solución. Bueno, lamentablemente el terremoto nos agarró y no teníamos los protocolos completos, hay que decirlo con mucha sinceridad, y estamos, bueno, poniéndolo en marcha con cierta premura que conlleva, por supuesto, algunos tropiezos, va a llevar eso, pero tenemos la voluntad de que vamos a poder convencer a todas las personas que tienen la voluntad y la capacidad para hacer este trabajo, para que lo hagamos de manera unificada y podamos llevarle una respuesta a la sociedad, ¿no?
1: Finalmente, ingeniero, en este último aspecto, si alguna de las personas tiene la capacidad técnica por formación directa en esta área o áreas afines y quiere sumarse, quiere ofrecer sus servicios de manera remota, de manera presencial, ¿hay alguna manera de sumarse, de organizarse, de coordinar esa participación, algún canal de comunicación, cómo puede incorporarse en estas labores de inspección para ir habilitando espacios seguros para las personas afectadas?
11: Sí, queremos en la conversación que tuvimos ayer, en las reuniones que tuvimos ayer, la universidad quiere tomar la tarea de ese proceso de capacitación ordenada que permite identificar quiénes son los inspectores, cuáles son sus roles y poder tener esa conexión para retomar esa información que cada inspector levante y poderla centralizar, ¿no? Para poder monitorear el daño y este proceso. Entonces, en ese sentido, la Facultad de Ingeniería de la UCB ha dispuesto un enlace para registro, un formulario para registro de profesionales interesados en esta tarea que puedan registrarse ahí, y vamos hoy a comenzar un primer taller para capacitar a los capacitadores, y la idea es que podamos tener muchos talleres online presenciales en la UCB y quizás en algunos espacios en instituciones para fortalecer este proceso. Va a ser algo, bueno, complejo, porque queremos tener cientos de inspectores para poder atender probablemente miles de edificios que tienen este requerimiento en este momento, ¿no?
1: Ingeniero Gustavo Coronel, muchísimas gracias, de verdad, ha sido muy amable por atender las cámaras y los micrófonos de Radio Fe y Alegría hasta ahora.
11: Gracias a ustedes.
1: Ahí escuchábamos y veíamos, es el ingeniero Gustavo Coronel Delgado, él es coordinador del Centro de Ingeniería Sísmica, acompañándonos esta mañana también para ir poniendo sobre la mesa estos otros elementos que tanto hacen falta en medio de las circunstancias actuales para poder evaluar qué edificios se pueden utilizar, qué espacios son seguros, qué zonas siguen siendo de riesgo, sobre todo por el número de réplicas que se van registrando como consecuencia del terremoto que vivimos el pasado 24 de junio. Por cierto, a esta hora hay imágenes en directo de BTV del canal del Estado con el arribo de equipos de rescatistas de España. Más temprano también llegaron equipos de México. Se siguen sumando los equipos de rescates de las distintas nacionalidades que han puesto a disposición a sus especialistas también para que nos ayuden en la atención en medio de esta emergencia. 6:41 minutos de la mañana, ya son las 6:41 minutos de la mañana, vamos a avanzar y también vamos a saludar a esta hora de la mañana a otro de nuestros invitados en la mañana de hoy. Se trata de Cristian Farías, quien es geofísico. Cristian Farías Vegas es geofísico, académico y divulgador científico chileno, ampliamente reconocido precisamente por el abordaje que hace en este tipo de fenómenos que ocurren en el mundo entero y que hoy han impactado a nuestro país. Cristian Farías, bienvenido, buenos días.
12: Hola, muy buen día, gracias por invitarme.
1: Licenciado, para ir entendiendo lo que ha ocurrido en las últimas horas, ¿cómo podemos nosotros interpretar, entender ¿qué produjo este doblete sísmico, como le hemos visto le llaman en algunos espacios, y que ha provocado esta devastación en varias zonas de nuestro país?
12: Bueno, lo que hemos visto hasta ahora, o lo que se ha catalogado hasta ahora en cuanto a la evidencia, habla de dos sismos, uno que ocurre detrás de otro con muy poco tiempo de separación. Cuando se ve más o menos dónde pudieron haber ocurrido y se proyecta más o menos cuáles pudieron haber sido sus zonas de ruptura, pareciera ser que son como dos partes de la misma falla que toma una pequeña curva en un momento. Entonces, quizás, aquí estamos especulando un poco, ocurre el primer sismo y el segundo es como la segunda parte del mismo fenómeno, como que viene el primero y luego en vez de que toda la falla que se movió se desplace solamente en un evento, pasa como en dos, como en una parte primero y en otra parte después. Eso puede ser una alternativa. Otra alternativa es que ocurre el primero y eso después gatilla un evento en la segunda parte del segmento, pero para eso necesitamos datos y no tenemos actualmente como para poder realmente hacer un análisis más acabado. Así que por ahora son como las dos ideas, pero de todas maneras para las personas quizás no están, para la sensación no es lo más crucial, porque en definitiva lo que se tiene es un tren de onda sumamente largo que fue el que llegó a las personas, muy intenso por lo demás, porque también son sismos muy superficiales que ocurren al lado de las ciudades. Y eso implica que son aceleraciones de suelo muy fuertes las que se traspasan, y eso naturalmente que le pone harto estrés a las construcciones, especialmente a las que no están pensadas para este tipo de fenómenos.
0: Geólogo, hemos visto imágenes que van publicando las autoridades del Estado venezolano, imágenes sobre todo de la zona de la costa norte de nuestro país, del Estado de La Guaira, donde las imágenes muestran una devastación importante. Este mismo lugar sufrió en 1999 una vaguada que también dejó cientos de personas fallecidas, miles de personas fallecidas y desaparecidas. Han pasado menos de 30 años y entiendo que en tiempos de geología eso es prácticamente nada. ¿Una cosa pudo haber incidido en la otra para que hoy sea la zona de mayor devastación?
12: Está difícil hacer la conexión directa, o sea, uno naturalmente levanta esta curiosidad también porque uno quiere conectar los puntos, pero no es tan fácil porque lo crucial no es tanto lo que pasó hace 30 años atrás, sino en realidad entender cuál era el comportamiento del suelo el día de hoy. Tú puedes tener un sismo que genere ondas y que sea muy intenso, que el suelo se mueva de manera muy acelerada, pero depende mucho de cuál es la reacción del suelo ante esas ondas para entender también qué le pasa al edificio que está por arriba. Y yo he visto parte de las imágenes y me llama mucho la atención que no son todos los edificios tampoco, no es como una zona entera que tiene un colapso, sino bien hay edificios que están arriba, otros que están caídos al lado. Entonces hay que preguntarse, bueno, esos edificios que se caen, ¿hace cuánto se construyeron? ¿Son edificios que de pronto no estaban diseñados pensando en un terremoto de este tipo? El suelo cambia levemente entre donde están ellos y el que y el del vecino, porque eso también tiene una importancia en cuanto a cómo se reacciona frente a la onda sísmica de un terremoto, porque claro, la recibieron encima. Entonces todo cuenta para poder entender por qué pudieron haber caído. Aparte, lo otro es que destaca en Chile, al menos, no hemos visto demasiadas imágenes de toda la destrucción, porque no se han liberado todas, digámoslo. O sea, vimos de sobrevuelos ayer, imágenes de ayer. No sé hasta qué punto hemos visto todas las zonas que pueden haber sido las más afectadas por el terremoto. Y ahí quizás podríamos tener una idea más clara también acerca de la extensión del desastre que se genera con los derrumbes y sobre todo con los daños estructurales a todos estos edificios.
1: En medio de todo esto, ¿cómo entender? Me imagino que tiene que ver con esto que explica de los suelos, que, por ejemplo, las zonas más cercanas al epicentro presenten aparentemente menos daños que las más alejadas, porque cuando revisamos las consecuencias en el estado de Yaracuy, muy cercano a ambos epicentros, y luego vemos lo que sucedió en La Guaira, que está en la costa, unos cuantos kilómetros de distancia, que es donde está la mayor devastación, ¿qué elementos tendríamos que considerar pudieron haber incidido en ese nivel de impacto tan diferenciado cuando uno supone que lo que esté más cerca del epicentro es lo que debe sufrir más?
12: Es que no necesariamente no sufre más en el lado del epicentro mismo, sufre más en la parte donde las placas las fallas se desplazan más. Pero eso, claro, como si hubiera 27.5, es un área del orden de cuántos, 40, 50 kilómetros de largo, que es la parte más compleja. Justo también pasa por ese estado de La Guaira. Entonces, se suman las cosas. Lo que sí es que habría que mirar en detalle el comportamiento mecánico del suelo, de todo, especialmente de todas las zonas donde hubo derrumbes, donde hubo colapsos. Y eso es lo que no, lamentablemente, no va a ser la prioridad el día de hoy como para poder entenderlo. O sea, hoy en día, obviamente, todo lo importante del tema es el rescate, que por supuesto es lo crucial. Pero después también hay que tener la capacidad como para desplegarse el terreno, hacer los estudios para poder ver para poder medir las características mecánicas del suelo y poder entender esas potenciales heterogeneidades, que todavía, por supuesto, no sabemos el detalle, porque especulamos en base a lo que vemos desde un video, pero no tenemos el dato físico como para poder entender cómo se comporta ese suelo, y sí va a tener una importancia tremenda en cómo reacciona a toda la zona ante un terremoto que está pasando, porque el terremoto es muy intenso, pero lo que viene después en la parte local de cada uno de los edificios es lo que va a terminar definiendo si un edificio cae o no.
0: Geólogo, hay un tema reiterado que tiene que ver con la ciudadanía y con los medios de comunicación, es la información en este momento. Muchísimas noticias y muchísima información divulgada a través de redes sociales que alertan a la ciudadanía, a la población sobre otro inminente sismo, sobre otro movimiento que está a punto de ocurrir, de un tsunami que se acerca. ¿Qué podemos decirle a la gente que nos acompaña a esta hora de la mañana en Venezuela y a quienes nos escuchan en todo el mundo sobre los comportamientos de los sismos y estos mensajes que hacen prever la inminencia de otro sismo en nuestro país?
12: Pucha, lamentablemente esto pasa después de terremotos grandes. No falta quien empieza a especular y generar alarma acerca de cuáles son los eventos que van a pasar. Y no es que solamente plantee algo como que vamos a tener una secuencia de réplicas, que es lo que sabemos siempre, sino que plantean derechamente que viene un terremoto más grande y viene un tsunami, sin ninguna base. Me encantaría como poder preguntar a la persona que inicia esos rumores, bueno, ¿por qué se te ocurre decir eso? Pero la verdad es que es falso. O sea, es muy importante que la gente entienda que, bien, no podemos predecir terremotos. Lo más lógico sería que solamente tuviéramos una secuencia de réplicas, pero obviamente hay que dejar pasar el tiempo y ver cómo sigue la secuencia. un tsunami más complejo. Así que en realidad creo que en este momento hay que enfocarse más en todo lo que tiene que ver con encontrar a las personas que están desaparecidas, con generar todo el rescate propiamente tal, y por supuesto contar con buena información oficial local acerca de los sismos que están ocurriendo. Y lamentablemente desde acá afuera, al menos desde Chile, no se ve que eso último esté pasando, y eso es un problema, porque de esa manera la gente también puede ir entendiendo de que si se les dice que existe una secuencia de réplicas, se puede ir viendo la secuencia de réplicas, y eso también ayuda a que las personas se puedan sentir un poco más tranquilas para poder tomar decisiones con información real y no en base a una especulación que alguien inventó.
1: En este mismo sentido, en tratar de mirar la espectacularidad del evento, más allá de la comprensión técnica, hemos visto un montón de explicaciones de gente que se presenta como experta en redes sociales y la conexión de lo que sucedió en Venezuela con fenómenos similares en otras partes del mundo, que si el cinturón de fuego, que si el temblor en Japón, que si la falla de San Andrés, que si no sé qué. ¿Cuán común, primero, cuán común es este tipo de situaciones, este doblete sísmico, que ocurran dos sismos en un tiempo tan reducido de separación y de cercanía en espacio físico? ¿Y qué conexión real tiene esto con el resto de los eventos que pudieron suceder en el mismo día en otras partes del planeta?
12: A ver, la respuesta corta es que ninguna, pero también es importante entender por qué las personas piensan que esto puede pasar. El tema es que cuando ocurre un trauma como esto, normalmente las personas necesitan tener algún tipo de entendimiento de qué pasó y qué es lo que puede pasar adelante. Y cuando te encuentras con que, claro, vienen estos sismos en Venezuela, que son muy fuertes, y a los minutos te aparece otro en Japón, y después te aparece otro en California, y después te aparece otro en otro lugar, rápidamente empiezas como a tratar de conectarlos. Pero la verdad es que no están conectados. Están en lugares muy distintos del mundo, donde cada uno de los límites de placas en los cuales están tiene dinámica propia. Japón genera sismos a su ritmo, California genera sismos a su ritmo, Chile lo hace también, Indonesia también, y Venezuela en este caso está simplemente muy lejos como para poder gatillar, activar alguno de esos lugares que mencioné. Por lo tanto, no hay una conexión, pero la gente lo busca. Y ahí incluso el mismo concepto de anillo de fuego del Pacífico o cinturón de fuego del Pacífico no ayuda mucho, porque da a entender que todo es un gran sistema interconectado cuando no lo es. Son un montón de límites de placa distintos, con ritmos distintos de convergencia o de desplazamiento, y eso hace que los sismos que se generen obedezcan más a algo local que realmente como una super conexión entre ellos. Y por lo tanto es importante también que la gente entienda que cada parte va generando sus sismos y que hay que entender los sismos de esa parte más que otra cosa, y pensar en esas conexiones que en realidad hasta el día de hoy sabemos que no son reales.
1: Finalmente, en recomendaciones para nuestra audiencia, en su experiencia de comprensión de estos fenómenos, ¿qué debería seguir técnicamente hablando, además de todas las operaciones de rescate que hoy concentran sus esfuerzos en conseguir sobrevivientes y poder rescatarlos a nivel técnico y en prevención de lo que puede ocurrir en el futuro, que sea mañana, pasado o dentro de 100 años más? ¿Qué deberíamos tener en cuenta como los siguientes pasos después de lo que ha ocurrido en nuestro país?
12: Bueno, en lo corto, lo que debería pasar, o sea, lo más lógico que pasara sería que tuvieran una secuencia de réplicas durante las próximas semanas. O sea, sismos que van ocurriendo después, que son más chicos que los sismos iniciales, quizás alguna podría llegar a tener una magnitud del orden de 6, pero no mucho más. Pero eso debería ir decayendo en el tiempo. Deberían ser cada vez más chicas normalmente y deberían ocurrir más espaciadas en el tiempo. Y eso es lo típico de una secuencia de réplicas. Ahora, más adelante las placas van a volver a acumular energía, van a volver a acumular energía, lo que significa que durante décadas probablemente sigan teniendo los sismos normales de ustedes, sismos de magnitud 4, 5, no cosas tan grandes, pero que un par de siglos más adelante, quizás 100 años, 150 años más o quizás más tiempo, pueden tener todavía un terremoto de magnitud parecido en la misma zona. Y eso implica que si eso va a pasar en algún futuro más adelante, la preparación tiene que ir considerando que si ya este escenario pasó, hay que pensar en que pueda volver a pasar uno en el futuro, y eso implica tomar medidas, sobre todo en términos de construcción de edificios, de casas, para que todo el lugar sobreviva bien ante uno de estos eventos. Y eso es parte de lo que se tiene que ir haciendo, se tiene que ir revisando, y es un esfuerzo de país bastante pesado, pero bastante importante, que se tiene que tomar, sobre todo después de algo así como esto. Se tiene que reforzar la red sismológica local, tiene que haber un flujo más importante de información en general. Hay hartas cosas que se tienen que ir haciendo para el futuro, y creo que es que una vez que pase esta fase de la emergencia, hay que ya comenzar a pensar en todo eso y la planificación que viene hacia adelante.
1: Doctor Cristian Farías, de verdad, muchísimas gracias. Ha sido usted muy amable por atender los micrófonos de Radio Fe y Alegría a esta hora de la mañana.
12: Muchas gracias a ustedes, mucho ánimo, mucha fuerza en este momento tan complejo que están pasando.
1: Muchísimas gracias. Gracias. Ahí escuchábamos entonces, era el doctor Cristian Farías, quien es geofísico, académico, divulgador científico, chileno, experto en este tema, acompañándonos para ir comprendiendo también qué fue lo que pasó. Y desde el qué fue lo que pasó también ir mirando, además de lo urgente, lo que tendremos que hacer a futuro. Estamos en una época, en principio, de atender la emergencia, es lo más importante, es lo prioritario, y luego tendrán que venir los esquemas, los protocolos para prever cuándo vuelva a suceder, cómo vamos a responder. Son las 6:57 minutos de la mañana, les recordamos que tienen a su disposición el 0412-691-2454, que es el número para participar a través de mensajes de texto y a través de mensajes de WhatsApp. Incluyan su nombre y apellido y el lugar desde donde nos acompaña.
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0: ¿Qué tal, amigas y amigos de Radio Fe y Alegría? Buenos días, buenos días. Muy buenos días. A 7 de la mañana, 3 minutos. Avanza el reloj y ya son las 7, 3 minutos de la mañana de este día viernes. Viernes 26 de junio del año 2026. Y nosotros continuamos transmitiendo en vivo y en directo a través de la Red Nacional de Radio Fe y Alegría para todo el país. Son más de 20 emisoras distribuidas a lo largo y ancho del territorio nacional. También estamos en transmisión para toda la bolita del mundo a través de nuestro canal en YouTube, Fe y Alegría Media. Recordándoles que les acompañamos diariamente desde las 5 de la madrugada y hasta las 8 de la mañana, regularmente en la red nacional, cerrando con la primera emisión del Contacto Sur, y a través de nuestro canal en YouTube desde las 5 de la madrugada hasta las 9 de la mañana. Son las 7:03 minutos. Saludamos a quienes se están sumando, a quienes se están incorporando a esta hora a nuestra señal. Nosotros vamos haciendo seguimiento, vamos actualizando la información que se va conociendo sobre esta tragedia que vive nuestro país, en lo que ha ocurrido en las últimas horas en torno a la emergencia que se vive por el doble sismo sufrido por nuestro país en la tarde del 24 de junio y que ha obligado a declarar zona de desastre el estado La Guaira. Se ha confirmado que hace pocas horas, arribó a nuestro país el equipo de rescatistas que envió el gobierno español. Antes también habían arribado a Venezuela equipos de rescatistas desde México y lo mismo desde El Salvador, que se van sumando a las labores de búsqueda y rescate en las distintas zonas afectadas. En las primeras 48 horas después de este evento son las más importantes en la búsqueda y rescate de sobrevivientes, y ahí es donde las autoridades están enfocando sus mayores esfuerzos. En el último balance oficial entregado por las autoridades venezolanas, en la voz del presidente de la Asamblea Nacional, Jorge Rodríguez, se habían contactado más de 200 personas que para el mediodía de ayer seguían atrapadas esperando ser rescatadas. Suponemos que esa cifra ha variado, que hay mucha más gente que ha logrado ser sacada con vida de entre los escombros en las distintas zonas del país, y sabemos también que hay todavía mucha gente pendiente esperando la atención en estas horas difíciles. Son las 7 de la mañana, 5 minutos. Seguimos recibiendo mensajes, Héctor, a través del 0412-691-2454 a esta hora de la mañana.
1: También en nuestro canal en YouTube, en Fe y Alegría Media, allí nos van dejando mensajes a esta hora de la mañana. Usted lo puede dejar sus comentarios allí en la caja del chat, y la gente que se va comunicando con nosotros, por ejemplo, José Tomás Hernández, dice lo siguiente: buen día, ¿qué pasó? Ah, bueno, esto tiene que ver con lo que decía el ingeniero hace un ratito, es información falsa, lo de los sismos, los tsunamis, no hay información de sismo, no hay información de tsunami, y si preguntan en el chat por qué los están devolviendo a los que iban, tiene que ver con logística, tiene que ver con la posibilidad de poder no entorpecer las labores, sobre todo en la costa, en el caso de La Guaira. Y más mensajes también nos escriben en nuestro

0: a nuestro número, al 0412-691-2454. Bueno, han llegado unos cuantos. Llega la décima de hoy también, de Ramón Gómez Gil, quien está recuperado de su salud. Dice Ramón Gómez Gil, de luto está Venezuela por la acción del terremoto. Su superficie se ha roto, dejando malas secuelas. Pero, pa'lante, aunque duela, triste se ha puesto la canta, orando con palabra santa, resistiendo con valor y con empeño y amor, nuestro país se levanta. Dice Ramón Gómez Gil a esta hora de la mañana, en la décima de este viernes.
1: Son las 7 de la mañana, 7 minutos. Es momento de ir al Centro de Monitoreo Meteorológico de Radio Fe y Alegría con nuestro compañero Rafael Eduardo González, quien está listo también para ir actualizándonos y seguir compartiendo con nosotros datos de la situación del clima en nuestra región, en nuestro país, al amanecer de este viernes. Rafa, te escuchamos. Buenos días.
2: Muy buenos días, estimada licenciada Irani Acosta. Saludo a Héctor, a toda la audiencia a esta hora de la mañana. Sigue estando el clima generoso, beneficioso para las labores de rescate en el norte costero de Venezuela. La onda tropical 19 ya salió del territorio nacional. Una pequeña incidencia sobre el Alto Apure a esta hora de la mañana. Sigue avanzando hacia el Nula, toda la zona de San Camilo. Por allí vamos a tener algunas lloviznas en las próximas horas. También hacia la zona de Cajaseca y Santa Bárbara del Zulia está comenzando a llover lentamente. Sigue también lloviendo en Amazonas, hacia Maroa, como remanentes de la onda tropical 19, son las dos zonas, las tres zonas, donde tenemos alguna llovizna a esta hora de la mañana. Las temperaturas también bastante generosas para todos los rescatistas, apenas ha aumentado un grado en el caso de La Guaira, estamos hace una hora 23 grados, aumentado 24 grados, la ciudad de Caracas, capital, 20 grados. Estábamos también revisando la página de Fumbicis, se han registrado desde el último reporte de hace una hora, el que fue a las 4:47, un sismo en la ciudad de Maracay, 2.7, hemos tenido 1, 2, 3, 4, 5 sismos en la última hora, el último se registró hace pocos minutos, a las 6:31, según las indicaciones de Fumbicis, en las zonas de Boca de Agua. También en Naiguatá se registró un sismo a las 6:15, en San Felipe otro a las 5:56 y otro en Naiguatá a las 5:23. Sigue la oscilación en la placa del Caribe, que se mueve de oriente hacia occidente, y que está presionando, como vemos acá, la placa esta se mueve hacia acá y va presionando acá en esta curva, haciendo el movimiento que ha ocasionado pues el desplazamiento horizontal, que debido a este desplazamiento es imposible que se genere un tsunami en el Caribe, así que tranquilas las personas que están haciendo trabajo, labores de rescate y además de asistencia, no hay peligro, ya que los sismos que se han registrado, o el que sea los más fuertes, se movieron horizontalmente. Para que haya tsunami, generalmente tienen que ser desplazamientos de placa de manera vertical, o sea, caen las placas y entonces se viene el agua hacia el lado contrario. Un poco la explicación técnica. Nosotros, son las condiciones, el oleaje sigue fuerte, todas las playas del Caribe venezolano están sobre el 1.5 metros, Margarita, la isla de la Tortuga, Cubagua, toda esta zona con olas de 1.5 metros, Los Roques, también el Golfo de Venezuela registra oleaje más intenso, la península de Paraguana, con olas de 2 metros. Son las indicaciones que nos está dando Linamet a esta hora de la mañana, su último reporte de hace 30 minutos. Retornamos a los estudios de la Red Nacional. Adelante, compañeros.
1: Muchísimas gracias, Rafa, por este informe a esta hora de la mañana. Son las 7:11, 7:11 de la mañana. Bueno, nosotros avanzamos y Fe y Alegría Venezuela ha emitido un primer comunicado en medio de la emergencia que atraviesa nuestro país. Fe y Alegría Venezuela. Francisco, vamos a revisar el otro comunicado. 7:11 de la mañana, dice este comunicado oficial, el comunicado oficial número uno, que arranca con una cita, dice: Señor, aunque caiga la lluvia o se desborden los ríos, aunque la tierra se mueva y caigan estructuras, dolor o desconcierto, que nuestro corazón esté en la roca que eres tú, que nos sostiene y cuidas. Dice el comunicado que emite Fe y Alegría Venezuela desde el Movimiento de Educación Popular y Promoción Social Fe y Alegría. Expresamos nuestro más profundo abrazo y solidaridad con todo el pueblo venezolano, de manera muy especial con las familias afectadas, damnificadas y las personas que lamentablemente perdieron a un ser querido. Vayan nuestras condolencias y oraciones para que Jesús nos traiga el consuelo en este momento. También queremos manifestar nuestro apoyo, respaldo y cercanía a todos los miembros de nuestros equipos docentes, administrativos y obreros en los centros educativos de Zona Caracas, La Guaira, Miranda Central y de todo el territorio nacional tras el reciente sismo. Nos mantenemos vigilantes y en comunicación permanente con nuestro personal educativo en las distintas regiones y oficinas, articulados firmemente como un solo cuerpo institucional, y seguiremos informando por esta vía para responder de manera oportuna. Asimismo, ponemos a total disposición de la ciudadanía nuestra red de emisoras radiales y canales digitales informativos, los cuales se encuentran activos y transmitiendo minuto a minuto para mantener a la población oportunamente informada, acompañando a las comunidades y sirviendo de enlace para los reportes de contingencia. Como la gran familia que somos, aportemos nuestro grano de arena y movilicémonos en solidaridad activa para superar juntos esta adversidad. El Señor es nuestro refugio y nuestra fuerza, un auxilio siempre presente en los momentos de angustia, reza el Salmo 46 en su versículo 1, y este comunicado está fechado en Caracas el 25 de junio de 2026, firmado por el padre José Gregorio Terán, sacerdote jesuita y director general de Fe y Alegría Venezuela. 7:14 minutos.
0: Entre tanto, Ira, la Compañía de Jesús, los jesuitas en Venezuela también han emitido un informe situacional, lo denominan informe situacional número uno, fechado el 25 de junio de 2026. La misión es Venezuela, emergencia 2026, es el título. Dice que Venezuela atraviesa un momento especialmente difícil, marcado por el dolor de muchas familias, la incertidumbre de las comunidades afectadas y la necesidad de responder con solidaridad, cercanía y esperanza. La tarde del miércoles 24 de junio, dos fuertes movimientos sísmicos de magnitud 7.2 y 7.5 sacudieron la franja centro-norte y centro-occidental del país, dejando pérdidas humanas, personas heridas y un escenario de graves daños materiales que aún está siendo evaluado. Ante esta emergencia, el Gobierno Nacional ha declarado estado de emergencia en el Distrito Capital y en los estados La Guaira, Falcón, Carabobo, Yaracuy, Aragua, Miranda, Trujillo y Lara, debido a los severos daños registrados en viviendas, edificios, servicios básicos e infraestructura críticas. Como Compañía de Jesús en Venezuela, nos unimos al dolor de las familias golpeadas por esta tragedia. Desde nuestra fe, nuestra misión y nuestro compromiso con la vida, expresamos nuestra cercanía, oración y solidaridad activa con las víctimas, con las comunidades afectadas y con quienes en medio de estas horas difíciles trabajan para salvar vidas, atender a los heridos, acompañar a los damnificados y sostener la esperanza. Este informe presenta un balance situacional que se corresponde al emitido por las autoridades nacionales, en el que registran las 235 personas fallecidas, 4.300 personas heridas. En la situación de la Compañía de Jesús, nos encontramos realizando el balance de pérdidas materiales y la situación de nuestros colaboradores. Hasta el momento, reportamos 10 comunidades afectadas con daños parciales, templos con daños estructurales graves y afectaciones en la infraestructura de centros educativos de Fe y Alegría, así como en otros colegios de la compañía en Caracas. Aún tenemos obras afectadas con las que no hemos podido establecer comunicación. Sectores con mayor afectación en el estado de La Guaira, declarado zona de desastres, estiman 70.000 familias afectadas por el colapso de edificaciones. Las comunicaciones están interrumpidas, el aeropuerto internacional de Maiquetía sufrió graves daños y los vuelos están suspendidos. Zonas críticas, Playa Grande, Catia La Mar, Caribe, Tanaguarena, Los Corales y Macuto. En Caracas, sectores más afectados incluyen Los Palos Grandes, con 3 edificios colapsados, La Castellana y el resto de Chacao, con agrietamientos severos, rotura masiva de ventanales y desprendimiento de escombros. El Paraíso y San Bernardino, cientos de personas permanecen en las calles ante el riesgo de desplome de sus hogares. Una respuesta organizada. Servir, acompañar y sostener la esperanza. Fieles al protocolo para la atención de emergencias de la CEPAL y en articulación con las instancias de coordinación humanitarias, eclesiales e internacionales, queremos actuar con responsabilidad, prudencia y sentido de la misión, evitando la improvisación. Hemos activado un equipo de respuesta inmediata encargado de consolidar un mapa de necesidades de nuestras obras y comunidades, brindar orientaciones para la canalización, recepción y distribución de insumos, coordinar acciones con aliados y donantes nacionales e internacionales, activar 2 centros de acopio, la sede del Centro Javier en La Castellana, en Caracas, y la Universidad Católica Andrés Bello, en su sede de Montalbán, en el oeste de la ciudad, también en Caracas. Requerimientos para la fase de respuesta inmediata: alimentación e hidratación, agua potable, alimentos no perecederos, fórmulas de nutrición infantil y barras energéticas. También artículos de higiene y cuidado personal, salud y primeros auxilios, un suero fisiológico 0,90%, gasas, vendas, agua oxigenada, alcohol, guantes de látex, equipos y herramientas, pilos, picos, palas, mandarrias, martillos, guantes de construcción, cascos, taladros, piquetes, tapabocas, linternas, pilas, esmeriles de concreto, sierras, tecnología y energía, antenas de Starlink Mini, estaciones de energía portátil, EcoFlow o similares, abrigo y logística, mantas, sábanas, sacos de dormir, colchonetas, mantas térmicas, impermeables. Datos de contacto y donaciones. Agradecemos profundamente a quienes desde el primer momento se han puesto a disposición para ayudar. Ese gesto expresa lo mejor de nuestra vocación común: en todo, amar y servir. En medio de la adversidad, no estamos solos. Para la coordinación de la respuesta, el envío de soportes o consultas directas, se ha dispuesto el correo oficial donate@unidosenlamision.org. donate@unidosenlamision.org. Asimismo, canalizar donaciones económicas y financiamiento de proyectos, se han habilitado las siguientes cuentas de la Fundación. Cuentas internacionales en el Banco TD Bank, beneficiario de Unidos en la Misión, y allí os vamos a dejar en nuestras redes y también en las descripciones de estos programas los datos bancarios para las donaciones que ustedes también pueden ver en pantalla. Queremos reiterar que nuestra mirada va más allá de la emergencia. Toda intervención que hagamos buscará dejar capacidades instaladas en la gente. La prevención, la formación comunitaria en gestión de riesgo y la preparación local serán dimensiones esenciales para que nuestras comunidades estén mejor preparadas en el futuro. Alfredo Infante, sacerdote jesuita, provincial de la Compañía de Jesús en Venezuela. Y a propósito de las donaciones, también la Compañía de Jesús en España ha dispuesto de una página web, emergencias-sj.org, con un botón de donaciones para que usted pueda abocarse a la causa de donaciones para Venezuela. Dice la nota rápidamente de emergencia en Venezuela que han creado una landing, una página web para que las personas en el mundo puedan hacer su donación online. Repito, hay un botón de donación online en emergencias-sj.org y de esta manera la Compañía de Jesús, a través de sus entidades en España, Entre Culturas, Fe Alegría en España y Alboam, han destinado una página web para canalizar las donaciones hacia Venezuela. Repetimos, distintas organizaciones de la Compañía de Jesús en España también han dispuesto de un mecanismo de donación.
1: Ya son las 7:21 minutos de la mañana. El canal del Estado Venezolana de Televisión a esta hora muestra imágenes del arribo de personal de rescate e insumos provenientes desde Alemania, aterrizando en el aeropuerto del estado Aragua en este instante, para sumarse también al equipo de rescatistas que está actuando en las distintas zonas afectadas de nuestro país. Son las 7:21 minutos de la mañana y como la prevención es parte de la planificación en la gestión de riesgos, también vamos a saludar en la mañana del día de hoy a nuestro compañero Winston León, que está listo para contarnos cómo activar, por ejemplo, esa alarma en Google que avisó a varios venezolanos en distintos espacios de la geografía nacional de la situación de emergencia que estábamos a punto de vivir. Winston, bienvenido, buenos días.
3: Buenos días, compañeros, buenos días, Iraní, buenos días, Héctor, y saludos a los compañeros en el estudio. Bueno, sí, bastante importante el utilizar la tecnología para, bueno, herramienta de prevención. 10 segundos antes avisó, en este caso, la alerta de sismo en Google, pero hay dispositivos que no recibieron estas notificaciones, modelos específicos de teléfono, por ejemplo, marcas como iPhone no recibieron notificaciones de alerta. Esto ocurre cuando en Venezuela comienzan a llegar dispositivos que vienen del extranjero y están hechos en ese país de origen. Es decir, todas sus funciones pueden utilizarse en ese país. Al llegar en un país donde no está configurado y tiene configuraciones muy estrictas de uso en Latinoamérica, pues no recibe este tipo de notificaciones. Hoy, para las personas que tienen iPhone, vamos a darles unas recomendaciones en el uso de la aplicación llamada EarthQuake Network, que tiene por nombre en español el detector de sismos, para utilizarlo en iPhone. Tiene una configuración bastante compleja, así que vamos a prestar bastante atención. En este caso, iPhone, vamos a la App Store y buscamos EarthQuake Network, o en este caso en español vamos a escribir sismo detector. Ahí nos llevará la aplicación desarrollada. En este caso es de la empresa Futura Innovation SRL. Le damos instalar y luego viene lo interesante. Tenemos que tocar el botón o el icono de la nube. Si ya habíamos descargado antes, ingresamos el Face ID, el Touch ID o la contraseña para confirmar. Luego hay que configurar los permisos críticos de iOS para la app, para que esta app funcione en tiempo real y sea efectiva antes de que sientas el temblor. Debes darle los permisos esenciales de iOS que restringe por defecto. Por ejemplo, la ubicación hay que tenerla siempre activada. Y para hacerlo hay que abrir la app por primera vez. Te pedirá acceso a tu ubicación. Seleccionamos y le damos permitir al usar esta app inicialmente y luego vamos a ajustes de iPhone, nos vamos a privacidad, seguridad, localización, sismo detector y asegúrate de cambiarlo para que esté siempre activado. La opción dice activado siempre. Esto permite que la app sepa dónde estás para calcular si te llega la onda sísmica sin necesidad de que abras la aplicación. Luego hay que activar las alertas críticas. iOS te preguntará si deseas permitir que la app envíe alertas críticas. Debes pulsar permitir. Este permiso especial hace que la alarma suene a todo volumen, incluso si tu iPhone está en modo silencio. Y si tienes activado el modo de enfoque no molestar, también va a sonar esta alarma. Luego, actualización en segundo plano. Es importante también tenerla activado y para eso vamos a ajustes de nuestro iPhone general, actualización en segundo plano y asegurémonos de que esté activada tanto para el iPhone en general como para la app de sismo detector. Con estas 3-4 configuraciones en iPhone podemos tener la alerta sísmica, la alarma sísmica que se va a activar 10 segundos antes de cualquier situación. En esta tecnología, con los celulares, lo que es el microchip de geolocalización es importante, aunque consuma más batería o datos, en cualquier celular, sea Android o iPhone, tener activada la opción de ubicación. Recuerden que en Google, a las personas que les llegó la notificación de sismo, era porque tenían activada, en este caso, la opción de ubicación de alta precisión en su teléfono. Cuando usamos Yumi, cuando usamos otra aplicación que utilice la ubicación, ya con esto nos podría llegar la notificación. Igual, si no les llegó teniendo Android, recuerden que para activar esta alerta en Google, lo que tenemos que hacer es abrir ajustes o configuración de nuestro teléfono. Vamos a la sección de seguridad y emergencia. En algunos teléfonos puede llamarse privacidad y seguridad o estar dentro de ubicación. Tocamos en alertas de sismos o alertas de terremotos y activamos el interruptor de alerta de sismo. Al tener ubicada la ubicación y esta opción, ya recibiremos, en este caso, las notificaciones de sismo. Otra de las cosas sumamente importantes que hay que tener activadas en estos momentos es la red de búsqueda, es decir, encontrar nuestro dispositivo. En estos momentos, esta opción puede ayudarnos en ser localizados, en ser encontrados o poder saber o avisar la ubicación en donde estamos cuando no hay, en este caso, ni señal, ni cobertura, ni internet. Esta opción no necesita conexión como tal para poder saber dónde estamos, porque en el momento donde tuvimos señal, podemos avisar a nuestros familiares la última vez, o en este caso, la última ubicación que tenemos. Para activar esto lo pueden hacer en cualquier celular Android, y vamos a ajustes, Google, y le damos la opción encontrar mi dispositivo. Esta opción tiene que estar activada y que la sección buscar tu dispositivo sin conexión también esté seleccionada, con la red en zonas de mucho tráfico o con la red de todas las zonas. Esto, luego de estar configurado, nos podemos ir a Google, buscar encontrar mis dispositivos, meter el correo. Ahí es importante, en este caso, saber nuestro correo y buscar, en este caso, el nombre de la persona, y podemos saber en dónde está, cuánto tiempo tiene de batería, y podemos activar una alarma para que pueda hacer ruido y pueda ser encontrado. Entonces, con estos tips, cualquier duda, compañeros, nosotros vamos a estar atentos al 0412-788-1672.
1: Muchísimas gracias a nuestro compañero Winston León. Ahí los detalles, entonces, sobre cómo activar esta alarma para que el sistema de Google, pues, nos pueda alertar, nos pueda advertir en caso de movimientos sísmicos, para estar prevenidos. También es importante seguir las recomendaciones de las autoridades en este sentido. Y otros que han estado activos haciendo recomendaciones también son los profesionales de la salud mental en materia de cuidado y de atención en este sentido. Por cierto, hay algunos servicios que se han puesto a disposición para la asistencia ante emergencia en Venezuela. ODISEF, por ejemplo, que es el Observatorio de Investigaciones Sociales en Frontera, ha puesto a disposición para primeros auxilios psicológicos de manera gratuita, anónima y confidencial los horarios de atención a partir del día de ayer, 25 de junio, desde las 8 de la mañana. Además, también hay unas recomendaciones que se hacen para los primeros auxilios. Hay 5 pasos sencillos para atender o brindar primeros auxilios psicológicos a personas en situación de emergencia, de acuerdo a la recomendación que hacen los profesionales en esta área. Lo primero es contener, lo que implica brindar seguridad y cariño, que se sienta la persona confortada. Hay que dar espacio para que expresen sus emociones, y eso implica llorar, pues que lo pueda hacer. En segundo lugar, hay que calmar, es decir, una vez que ya se ha expresado la emoción, podemos buscar diversas formas para relajar a la persona afectada, respiración profunda, música relajante. Hay diversos recursos que pueden ser útiles para este paso. Lo tercero es informar. Dependiendo de la edad, se puede ir informando sobre lo que ha pasado y lo que pasará a continuación. Es importante dar información clara, concisa y veraz, sobre todo esto último, que no sea especulación y que sea precisa, clara. porque si no generaríamos más confusión. El cuarto paso es normalizar, implica hacerle entender que es normal sentir todo lo que se está sintiendo y actuar de la forma en la que se está actuando. Somos seres humanos. Y en quinto lugar, consolar, darle espacio para vivir el duelo a su forma. Cada quien tiene su ritmo, cada quien tiene sus maneras, siempre aclarando que estaremos ahí para escucharle, para acompañarle en cuanto sea necesario. Son cinco pasos básicos que recomiendan los profesionales de la salud en primeros auxilios psicológicos en medio de una situación de emergencia. Son las 7:32 de esta mañana.
0: Bueno, a esta hora, Ira, seguimos haciéndole seguimiento a la prensa internacional y a la cobertura que se van haciendo, que se va haciendo en distintos medios sobre la situación de Venezuela. Y lo primero que hay que decir es que a 26 de junio siguen las portadas de todos los medios o la mayoría de los medios internacionales la situación sobre Venezuela. La CNN, por ejemplo, en español titula: rescatistas se apresuran a encontrar a las víctimas tras los terremotos en Venezuela. Con al menos 235 personas fallecidas y miles de heridos, los esfuerzos de ayuda a nivel mundial se intensifican, dice la nota de la CNN a esta hora de la mañana. Allí la pueden observar también en pantalla. Mantienen ellos el hilo desde el momento en que ocurrieron los terremotos, las 6:04 de la tarde del pasado 24. Continúa la búsqueda de personas atrapadas bajo los escombros. Las fuerzas venezolanas desplegadas en la zona afectada por el doble terremoto del miércoles continúan buscando a personas que puedan estar atrapadas bajo los escombros. En una entrevista con la televisión pública, con Venezolana de Televisión, Juan José Ramírez, vicepresidente sectorial de Obras Públicas y Servicios, explicó que están llevando a cabo operaciones con diversas maquinarias, como equipos de percusión, que permiten la rotura controlada del hormigón con la esperanza de encontrar y rescatar a más personas con vida. Ramírez pidió a la ciudadanía que permitiera a los equipos especializados de protección civil realizar su trabajo. Muchas veces los voluntarios que intentan ayudar pueden empeorar las cosas, dijo el funcionario. Ramírez enfatizó que la prioridad es salvar vidas, mientras que también se están realizando esfuerzos para restablecer servicios básicos como el agua y las comunicaciones. Por cierto, Irá, que decía el secretario de Estado de los Estados Unidos, Marco Rubio, que la labor de Estados Unidos en colaboración con el gobierno venezolano en este momento se centra en rescatar personas. Y para rescatar personas se están haciendo dos cosas principales. Uno es el sobrevuelo con aeronaves y drones para ayudar al Estado venezolano a conocer la magnitud del impacto de los terremotos en la zona costera. Lo decía en declaraciones a la cadena Fox la tarde del día jueves, y también que están ayudando con socios de la región. Citaba al presidente de Chile, de El Salvador, que están generando un protocolo para ayudar en varias fases, pero la primera se centra en rescatar personas, y en este momento, para rescatar personas, lo primero es saber dónde pueden estar esas personas. Por eso los sobrevuelos y las imágenes que comenzamos a ver de helicópteros, sobre todo en la zona de La Guaira, donde hay lugares en los que hay afectación y todavía no ha llegado la fuerza pública, todavía no se ha llegado porque las propias autoridades tienen limitaciones para poder observar los lugares donde ha ocurrido. Esto lo decía el secretario de Estado de los Estados Unidos, Marco Rubio. Y lo segundo, y ya veíamos la nota de Starlink, que también es socia del gobierno de los Estados Unidos, propiedad de Elon Musk, es la liberación de algunos servicios de telecomunicaciones para que la ciudadanía junto a las autoridades locales venezolanas puedan establecer mecanismos de comunicación. Y para ello es primordial, importante, decía Marco Rubio, a propósito del daño en la pista del Aeropuerto Internacional Simón Bolívar, también generar condiciones de infraestructura inmediatas para que aeronaves de cualquier tipo puedan aterrizar cerca de los lugares de la emergencia. Y se refiere a la creación de algunos espacios, sobre todo para aeronaves como helicópteros, que puedan aterrizar con rescatistas y con ayuda para las personas afectadas en las próximas horas. Luego van a explicar las otras fases. De hecho, decía que ya las fuerzas vivas de la sociedad, sobre todo en el sur de la Florida, en la ciudad de Miami, han generado ya algunas acciones para recolectar no solo dinero, sino ideas de proyectos para la reconstrucción de infraestructura en algunas zonas en Venezuela. Parte de lo que hasta ahora también ahí vale la pena ir actualizando. Y repetimos, la CNN, la BBC, cadenas como Fox, diarios en el mundo como The Guardian, diarios como El País de España, siguen haciendo seguimiento y tienen en portada la situación de Venezuela, algunos de ellos con algunos trabajos de infografía y de más o menos el alcance de lo que va ocurriendo en nuestro país. Por ejemplo, el diario El País publica el mapa del terremoto en Venezuela, el antes y el después, con imágenes satelitales, y hacen una referencia al estado de La Guaira, los sectores de Playa Grande, también Playa Puerto Viejo, Avenida de la Playa, la Atlántida, y muestran el mapa de cómo cambiaron las cosas en pocas horas, antes y después del terremoto. Publican una fotografía del 22 de junio y la comparativa con el 25 de junio. Por ejemplo, Playa Puerto Viejo, la imagen satelital del 22 de junio y luego la imagen satelital del 25 de junio, con la devastación de lo ocurrido en estas zonas. Lo mismo con el polígono industrial en La Guaira, imagen del 8 de mayo y luego la imagen del 25 de junio. Son imágenes satelitales para y tener una idea de cómo van cambiando las cosas. 8 de mayo en el complejo de apartamentos, 25 de junio con el complejo de apartamentos. Playa Grande, 15 de junio, 25 de junio. Y así ha hecho este ejercicio de periodismo el diario El País en su sección de internacionales. Los bloques de apartamentos, por ejemplo, en Playa Grande, del día 22 de junio y luego la imagen del 25 de junio. Mapas del doble terreno también muestran una infografía IRA de cómo, de dónde se situó exactamente con el mapa el terremoto de 7.2 y la afectación con un diseño de infografía que permite ubicar con colores de mayor o menor intensidad lo que ocurre en cada uno de los lugares. Y luego la escala de intensidad sísmica modificada, que es más o menos con el segundo terremoto, el de magnitud de 7.5, y el área con una infografía de color con mayor o menor intensidad según se dibuja. Y por supuesto, lo que ya hemos visto, los videos y lo que han anunciado las autoridades, las cifras oficiales y las estimaciones que hacen los especialistas de acuerdo a los protocolos internacionales que existen para este tipo de situaciones. También muestran una gráfica de la intensidad del terremoto en la población y la cantidad de habitantes. Tienen, por ejemplo, según datos oficiales venezolanos, la ciudad de Puerto Cabello con 200.000 habitantes, Catialamar con 661.000 habitantes, Ocumare de la Costa con 7.000, Maiquetía con 87.000, San Felipe con 220.000, Caracas con 2.245.000, La Guaira con 200.000, Los Teques con 251.000, la zona de la parroquia Leoncio Martínez y Petare con 369.000, Valencia con 1.484.000, y luego municipios como Baruta con 240.000 habitantes. Y da idea también con estas cifras, que son las cifras de personas que habitan según datos oficiales en los lugares de mayor a menor intensidad con el sismo. Es el trabajo un poco de gráfica también que hace en este caso el diario El País para tratar de explicar un poco con dinamismo lo que pudo haber ocurrido y lo que está ocurriendo en el terreno.
1: Son las 7:40 minutos de la mañana y hablando de la cobertura que hacen medios internacionales, también revisamos la DW que a esta hora entre su seguimiento publica la confirmación de la llegada a Venezuela del alto mando militar estadounidense para supervisar el apoyo a las tareas de rescate. Dice este portal, un general del Comando Sur de Estados Unidos se llegó a Caracas para supervisar el apoyo de Washington a Venezuela tras el doble sismo que dejó al menos 235 muertos, indicó el ejército norteamericano. El mayor general de los Marines, Kevin Jarrett, máximo representante del Comando Sur en el terreno, está trabajando estrechamente con sus socios para planificar, coordinar y dirigir las operaciones del ejército estadounidense a fin de salvar vidas y prestar asistencia humanitaria en las zonas afectadas, según un comunicado oficial. El Comando Sur precisó que operará en el país suramericano después de que el gobierno encargado de Delcy Rodríguez, pidiera formalmente ayuda a los Estados Unidos tras los terremotos del miércoles. La nota la publica hace 3 horas la DW y también actualiza sobre la llegada de equipos internacionales a nuestro país para unirse a las labores de búsqueda desesperada de supervivientes. Dice, rescatistas y voluntarios buscaban en la oscura madrugada del viernes 26 de junio del día de hoy, entre los escombros a supervivientes del doble terremoto que dejó, dijimos ya, al menos 835 muertos en nuestro país, a donde empezaron a llegar los primeros refuerzos internacionales. Rescatistas de El Salvador y México ya aterrizaron en Caracas. También se confirma información de la llegada de equipos e insumos procedentes de Chile y Suiza. Asimismo, también vimos hace instantes la llegada, el arribo de equipos de España y Alemania, y siguen llegando rescatistas, según lo que muestra en sus pantallas en la transmisión en directo el canal del Estado. Tras la promesa del presidente Donald Trump, dice la nota, de ayudar a sus nuevos y grandes amigos, Estados Unidos ofreció 150 millones de dólares y el envío de 2 buques de guerra, aviones de transporte y helicópteros para apoyar a nuestro país. La mayor parte de los países de América Latina también manifestaron su solidaridad y ofrecieron ayuda. Otras naciones como España, Alemania, Italia, China e India también prometieron mandar equipos a nuestro país. De estos, repito, ya han llegado los de España y Alemania. Ya han arribado a nuestro país. Están llegando por el estado Aragua. Aterrizan los aviones con equipos de rescate en el aeropuerto de Aragua, en el aeropuerto de la ciudad de Maracay. Recordemos que la pista principal, las pistas de Maiquetía, sufrieron daños, lo que mantiene restringidas las operaciones en esa terminal aérea, porque también el sistema de navegación sufrió algunas afectaciones por este doble sismo registrado en la tarde de este 24 de junio. Son las 7:43 minutos de la mañana. 7:43 minutos de la mañana. Nosotros vamos a avanzar. Es momento de revisar también cómo amanece América Latina y el Caribe con el informativo de la Asociación Latinoamericana de Educación y Comunicación Popular, ALER, para conocer cómo va nuestra patria grande. Y luego vamos a seguir hasta las 9 de la mañana revisando actualización, noticias e informaciones que se van generando en nuestro país a propósito de esta situación de emergencia.
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4: 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Son las 7:44 minutos. 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
13: Hola, ¿qué tal? América Latina y el Caribe, les damos la bienvenida a este informativo Contacto Sur de este viernes 26 de junio del año 2026. Agradeciendo, como siempre, a las compañeras y compañeros corresponsales de la Red Informativa Continental de Alert que hacen posible esta producción. Desde Radio Guayacocotla, en México, les saluda Mónica López. Les compartimos nuestros titulares. En Venezuela, aumenta la cifra de personas fallecidas, heridas y desaparecidas tras sismos. En Ecuador, transportistas exigen atención del gobierno nacional. En Panamá, protestan en la capital por agua, territorio y democracia. En Costa Rica, Museo de las Personas Refugiadas, un espacio para reflexionar sobre el desplazamiento forzado.
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13: Comenzamos con la información en este Contacto Sur y nos vamos a Venezuela. Se complican las labores de rescate en el estado La Guaira tras los dos terremotos del miércoles 24. Socorristas tienen muchas limitaciones para trabajar. Organizaciones sociales ayudan con jornadas de recolección de insumos básicos. Alexander Medina, desde Radio Fe y Alegría Noticias en Venezuela, nos da la información.
14: A 36 horas de los dos terremotos y sus sucesivas réplicas en Venezuela, las escenas en zonas del estado La Guaira y de Caracas, la capital venezolana, son de desolación y angustia. Según reportes oficiales compartidos este jueves 25 de junio, La cifra de fallecidos llega a casi 190, más de 1.500 heridos, más de 300 edificios desplomados y más de 1.000 viviendas destruidas. En cuanto a los desaparecidos, no hay cifras oficiales, aunque algunas organizaciones que activaron registros digitales ofrecen altas estadísticas de acuerdo a los reportes que hacen personas preguntando por sus familiares. El dato supera los 25.000 desaparecidos. Una de las quejas más recurrentes de personas que quedaron sin nada en La Guaira es la falta de asistencia gubernamental. Los grupos de rescate presentan algunas limitaciones de herramientas, implementos y maquinarias para la remoción de escombros y auxiliar a las personas que quedaron atrapadas.
15: De acuerdo a los reportes que tenemos de las organizaciones voluntarias y a través de las redes sociales, vamos a concentrar esfuerzo en el estado La Guaira, donde entendemos que, de acuerdo a un análisis preliminar que se hizo, hay una serie de edificaciones a lo largo del estado La Guaira que colapsaron y requieren de la asistencia técnica de equipos de búsqueda y rescate en estructuras colapsadas, que es la especialidad de nuestra organización. Nos acostumbramos a ser reactivos y no nos hemos dado cuenta que nuestro país es un país de riesgo, específicamente en el área de los sismos, ¿no? En este instante debemos tener la precaución de las edificaciones que han sido afectadas, debemos hacer una evaluación rápida para conocer su estado en este momento. Es importante que la gente tome calma la situación, por cuanto, sobre todo aquí en Caracas, se está viendo colas largas para surtir gasolina, la gente en las calles buscando refugios provisionales por el temor que tenemos. Y bueno, ya hemos tenido algunas réplicas, incluso en la madrugada, y debemos estar atentos a esa situación. Tener nuestros medicamentos, agua, por lo menos lo básico en nuestras casas.
14: También la presidenta encargada Delcy Rodríguez anunció la creación de un fondo de $200 millones para atender la emergencia en las zonas declaradas de desastre natural. Próximamente estarán llegando a Venezuela rescatistas y ayudas de El Salvador, México, Brasil, Ecuador y del mismo Estados Unidos. Dentro del territorio nacional, organizaciones de la sociedad civil, Cáritas de la Iglesia Católica, partidos políticos y voluntarios efectúan jornadas de recolección de insumos como agua potable, alimentos no perecederos, ropa en buen estado y medicamentos básicos. Desde Venezuela, Alexander Medina para Contacto Sur.
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13: Ahora nos vamos a Ecuador. Los gremios del transporte de carga pesada de Ecuador demandaron atención urgente del gobierno nacional ante la crisis que atraviesa este sector. Desde Radio Irfeyal en Quito, Ecuador, la información con nuestro compañero Alexander Reyes.
16: Saludos cordiales. En medio del malestar por la supuesta falta de atención del gobierno nacional, el gremio de la carga pesada lanzó la advertencia de que se harán escuchar. Este sector del transporte reclama por alternativas para sostener sus operaciones cuando ya finalizaron las compensaciones estatales que recibían por la eliminación del subsidio al diésel. Fernando Ortiz, vocero del gremio, señaló que a mediados de julio mantendrán un congreso nacional para definir acciones que les permitan, por ejemplo, definir tarifas mínimas para su servicio.
17: Es por eso que estamos convocando a las bases del transporte pesado del país y de todos los componentes en todas las provincias para que sean las bases las que decidan qué vamos a tener que hacer. Porque como dirigentes hemos actuado con cautela, hemos actuado con responsabilidad y le hemos dicho al gobierno nacional, estamos trabajando para evitar paralizaciones, venimos continuamente en ese tono. Serán las bases del país las que decidan qué es lo que tenemos que hacer.
16: Recalcó Ortiz que gran parte del transporte nacional se enfrenta a importantes dificultades debido al encarecimiento de los costos de operación.
17: Quito Guayaquil, un flete que debería estar oscilando en un promedio de $1,200, hoy el generador de la carga nos está pagando $700, $750, de los cuales $400, $500 se van en combustible. y la depreciación vehicular y los costos que nosotros tenemos, la canasta básica, estamos trabajando a pérdida, señores. Créanlo, el transporte de carga pesada está en plena cefalía.
16: En materia de seguridad, la dirigencia del transporte pesado también expresó su malestar por la afectación que al momento registran. Según los agremiados, a diario, por lo menos, 4 camiones son víctimas de la delincuencia organizada. Por ello, exigen acciones urgentes de la fuerza pública. Reportó para Contacto Sur Alexander Reyes desde Radio El Fayal, Quito, Ecuador.
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13: Nos vamos a Panamá. Organizaciones campesinas, ecologistas, docentes y otros sectores sociales realizaron una marcha desde el Parque Porras hasta la Plaza 5 de Mayo en la ciudad de Panamá. Esto fue para expresar su rechazo al embalse del río Indio, la posible reapertura de la minería metálica y a lo que consideran políticas contrarias a los intereses de las comunidades. Dania Betsy Batista Guevara nos da la información desde Radio Temblor Internacional.
20: Protesta en la capital de Panamá. Agua, territorio y democracia. El pasado 22 de junio, organizaciones campesinas.
21: 7:57.
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1: Muy buenos días, amigas y amigos, bienvenidas. Bienvenidos sean a una nueva edición del programa El Cardenal de las Comunidades, a través de esta, la señal de Radio Fe y Alegría 97.5 FM con todas las voces. Estamos en vivo, en directo y en caliente para todos ustedes, acompañándoles en este día viernes 26 de junio de este año 2026. Estamos en cobertura especial informativa a propósito de los acontecimientos que se han suscitado en el país desde el pasado miércoles 24 de junio, donde se registraron un par de terremotos en nuestro país. Y ante esta contingencia y esta emergencia nacional, pues la señal de Radio Fe y Alegría, desde la red de Fe y Alegría, de las más de 20 emisoras y cada una de ellas, pues estamos abocados a informar, a estar en el seguimiento importante de estos acontecimientos, y nuestro propósito es poder educarles también y que usted conozca las medidas de prevención, sepa cómo va el desarrollo de este proceso de búsqueda y salvamento de personas bajo los escombros y de toda la dinámica que se va dando con decisiones gubernamentales, con el apoyo internacional y también con la solidaridad que el pueblo venezolano, ustedes que nos escuchan, se han comenzado a manifestar en los diferentes centros de acopio que se han activado desde las instituciones públicas, privadas, organizaciones no gubernamentales, fundaciones que definitivamente marcan la pauta. Además, algún espacio también para la orientación psicológica, para afrontar este momento, para quienes hemos consumido bastante redes sociales y mucha noticia, seguramente tendremos que tener también salud mental y desintoxicarnos de tanta información. Muy importante también tener en cuenta las fuentes informativas. Nosotros desde Radio Fe y Alegría queremos ofrecer el mejor servicio informativo del país para que usted, la noticia, la información que reciba, sea una información realmente de lo que está ocurriendo. Ese es nuestro propósito. Les saludamos a esta hora de la mañana, todo el equipo técnico y de producción de Radio Fe y Alegría, en la dirección de la estación, la profesora Raiza Mogollón, en la producción general, Joamir Noguera, en la asistencia de producción y redes sociales, está Yosimar Pereira y Fernando Rivas, que les acompaña a todos ustedes a esta hora de la mañana. Rosender Evíez, el cardenal de las comunidades. Estamos listos y preparados para iniciar con los contenidos informativos de este día.
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1: Claro que sí, vamos con las efemérides del día de hoy en El Cardenal de las Comunidades. Bueno, antes de irnos con estas efemérides, hemos preparado de una manera diferente esta sección para que usted tenga información de primera mano de lo que está aconteciendo en el país y del seguimiento que estamos haciendo a los acontecimientos en Venezuela. Al día de hoy, viernes 26 de junio de este año 2026, la atención nacional está concentrada en la grave emergencia humanitaria tras los dos potentes terremotos que sacudieron el país con magnitud de 7.2 y de 7.5. Estos dos terremotos sacudieron el norte y el centro del país. El reportaje oficial más reciente eleva la cifra de fallecidos a 235 personas, más de 4.300 heridos y decenas de miles de desaparecidos. La contingencia por los terremotos ha movilizado al estado de emergencia nacional. El gobierno interino ha decretado el estado de excepción y ha declarado el estado La Guaira como zona de desastre debido al colapso masivo de las edificaciones. Se han presentado constantes réplicas en los últimos días. Durante la madrugada de hoy se registró un nuevo sismo de magnitud preliminar de 4.4 con epicentro en el municipio Morón del estado Carabobo. ha comenzado.

0: a Dios gracias, a llegar la ayuda humanitaria, no solamente con insumos, sino también con personal especializado en búsqueda y salvamento de personas. Y esto es una muy buena noticia la que estamos dando, porque equipos de rescates internacionales, incluyendo una delegación de Suiza con más de 80 especialistas y perros de búsqueda, han comenzado a llegar al país para cooperar en la localización de sobrevivientes atrapados bajo los escombros. En las últimas horas hemos visto en redes sociales que se han logrado salvar vidas, incluso con personas que están de manera colaborativa ayudando a levantar los escombros de la mejor manera para evitar pues que los sobrevivientes que aún quedan bajo los escombros puedan salir de esa situación. Hay que destacar que en la dinámica diaria del país, en la economía y la tasa de cambio oficial, hoy para hoy viernes 26 de junio, el dólar BCV del Banco Central de Venezuela ha fijado su tasa oficial en 622,21 bolívares por dólar. Esta es la tasa oficial. Y en las efemérides de este día y en las conmemoraciones, les recordamos que a nivel global e institucional, dentro del calendario escolar, el Ministerio de Educación recuerda hoy dos fechas de importancia y de concientización. Hoy es el Día Mundial de la Lucha contra las Drogas y el Uso Indebido de las Sustancias Nocivas. Así que, bueno, importante saber que es un tema de educativo, de formación, y entender que las drogas siempre van a ir en contra de la persona. Hoy también es el Día Internacional de la Preservación de los Bosques Tropicales, dos efemérides que compartimos a esta hora en el Cardenal de las Comunidades.
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0: Vamos con las noticias que marcan la pauta. La primera noticia tiene que ver con el comunicado que ha emitido Fe y Alegría tras el doble terremoto en Venezuela. Leo íntegramente el comunicado. Desde el Movimiento de Educación Popular y Promoción Social Fe y Alegría, expresamos nuestro más profundo abrazo y solidaridad con todo el pueblo venezolano, de manera muy especial con las familias afectadas, los damnificados y las personas que lamentablemente perdieron un ser querido. Vaya nuestras condolencias y oraciones para que Jesús nos traiga el consuelo en este momento. También queremos manifestar nuestro apoyo, nuestro respaldo y cercanía a todos los miembros de nuestros equipos docentes, administrativos, obreros de los centros educativos de la zona de Caracas, La Guaira, Miranda, Central y de todo el territorio nacional tras el reciente sismo. Nos mantenemos vigilantes y en comunicación permanente con nuestro personal educativo en las distintas regiones y oficinas, articulando firmemente como un solo cuerpo institucional, y seguiremos informando por esta vía para responder de manera oportuna. Asimismo, ponemos a la total disposición de la ciudadanía nuestra red de emisoras y canales digitales informativos, los cuales se encuentran activos y transmitiendo minuto a minuto para mantener a la población oportunamente informada, acompañando a las comunidades y sirviendo de enlace para los reportes ante la contingencia. Como la gran familia que somos, aportamos nuestro grano de arena y movilizamos la solidaridad activa para superar juntos esta adversidad. El Señor es nuestro refugio y nuestra fuerza, un auxilio siempre presente en los momentos de angustia. Esto lo reza el Salmo 146, versículo 1. Este comunicado fue escrito de puño y letra y firmado por José Gregorio Terán, sacerdote jesuita y actual director general de Fe y Alegría Venezuela. Vamos a la pausa, 8-12 minutos, y ya regresamos con más del Cardenal de las Comunidades. Seguiremos compartiendo con todos ustedes por aquí, por Radio Fe y Alegría 97.5 FM y en las multiplataformas digitales, en nuestro canal en YouTube Radio Fe y Alegría Barquisimeto, todo el acontecer informativo de Barquisimeto, de Lara y de toda Venezuela. Ya venimos.
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2: 8-12 minutos.
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0: Ya son las 8 de la mañana, 16 minutos, 8:16 minutos de la mañana de este jueves 26 de junio de este año 2026. Estamos en vivo a esta hora a través de la señal de Radio Fe Alegría 97.5 FM y en las multiplataformas digitales. En YouTube estamos en el canal Radio Fe Alegría Barquisimeto, así que vaya al YouTube, escriba Radio Fe Alegría Barquisimeto y allí estará la transmisión que estamos ofreciendo a esta hora para todos ustedes. Ahora somos la radio que también se ve. Nos escuchamos, ahora nos vemos a través del YouTube. Así que si usted quiere conocernos, quiere saber cómo es la dinámica de la producción de este programa, ingrese allí a YouTube. También estamos en Instagram, @RadioFeAlegríaBQTO y en nuestra página web RadioFeAlegríaNoticias.com. 8:17 minutos de la mañana. A esta hora vamos con mucha más información y noticia del acontecer regional.
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0: Así es, vamos con las noticias que marcan la pauta en el acontecer regional. Comenzamos con el diario El Impulso, el decano de la prensa nacional. Entre las noticias destacadas, diario El Impulso, Barquisimeto se moviliza con masivos centros de acopio para damnificados en Venezuela. De verdad que antes de leer esta nota quiero manifestar mi agrado, mi sentimiento de alegría de ver cómo el pueblo larense y distintas organizaciones públicas, privadas y ONG, fundaciones, se han volcado a lo que es la solidaridad y el apoyo a todo el pueblo afectado por estos terremotos. Lo cierto es que Barquisimeto se moviliza de manera masiva con centros de acopio tras los lamentables acontecimientos climáticos y estructurales que han azotado recientemente a nuestro país, principalmente en Caracas, en La Guaira, Carabobo y Miranda. La ciudad de Barquisimeto se ha transformado en un epicentro de la esperanza y el auxilio humanitario a través de activación de múltiples centros de acopio, diferentes sectores de la sociedad civil, desde instituciones médicas hasta organizaciones parroquiales, grupos de corredores, han dejado de lado sus actividades cotidianas y se han abocado exclusivamente a la clasificación, empaque, distribución e insumos de primera necesidad. El sector médico está en primera línea de este auxilio, el Colegio de Médicos del Estado Lara, Médicos Unidos de Venezuela, la Red de Voluntarios, el Hospital Pediátrico de Catia y el Hospital Miguel Pérez Carreño, el Hospital Domingo Luciani, ha recibido el apoyo también de médicos del Estado Lara para atender a todos los heridos. Hay que destacar que se ha hecho un llamado urgente también a los paramédicos y rescatistas. Por cierto, hoy salieron en horas de la madrugada un grupo de rescatistas del Estado Lara para sumarse a las actividades de búsqueda y salvamento de personas bajo los escombros. La Iglesia Católica también ha estado unida. Se han activado 15 centros de acopio en la arquidiócesis de Barquisimeto. Cada parroquia será un centro de recolección para en las próximas horas enviar todo ese apoyo a los amigos y hermanos de Caracas y de las zonas afectadas. Y aquí quiero también sumar no solamente a Caracas, La Guaira, Aragua, Carabobo, Yaracuy, donde también ha habido devastación. Y pues todas estas iniciativas marcan la diferencia definitivamente. El pueblo larense manifestado en esta solidaridad. Y bueno, si usted quiere colaborar con algo, así sea un solo artículo, bienvenido sea en cualquier lugar. Los va a encontrar seguramente en la ciudad de Barquisimeto. Tenga la fe y la convicción de que eso va a llegar a los lugares que se están priorizando en este momento para entregar estos insumos. Por allí han informado que se espera que esa distribución se haga también en algunos lugares donde no ha llegado absolutamente nada y se está coordinando para que esa entrega de esos insumos llegue a todos los lugares correspondientes y todos puedan recibir la atención que se necesita. Entre otras noticias, pasamos al diario El Informador, el diario de Barquisimeto. Contingente de rescatistas larenses se despliegan en Caracas y La Guaira tras potente sismo, lo que les informaba. Los sismos registrados en Venezuela dejaron bastante fallecidos. Ya hoy son 235 según el parte oficial. Lo cierto es que numerosas edificaciones, principalmente en Caracas, han quedado prácticamente bajo los escombros. Y bueno, frente a esta realidad que nos ha tocado vivir a nosotros los venezolanos, bueno, un contingente de ciudadanos, al menos unos 32 rescatistas y 6 perros de búsqueda, se han desplegado hacia regiones de Caracas y la zona costera de Venezuela. Luis Mujica, director de Protección Civil en Lara, informó que esta comisión larense colaborará estrechamente con las autoridades nacionales y brigadas de otros estados en las labores de salvamento y colapso. Asimismo, al referirse a los daños estructurales en Lara, señaló que estos fueron leves. Explicó que se formó una comisión mixta entre la Secretaría de Obras Públicas y otros organismos del Estado para evaluar diferentes edificaciones. Finalmente, exhortó a la población a mantener la calma y recordó que el sistema de gestión de riesgo permanece en alerta y si hay alguna contingencia pueden llamar al 0251-254-4889 o la línea nacional de emergencia, el BEN 911. Allí también pueden hacer sus reportes correspondientes. 8:23 minutos de la mañana, seguimos con más información, pasamos al diario de Lara, la prensa. Hoy el diario de Lara destaca en su titular: Iglesia Barquisimetana pide oración por los afectados tras sismos en el país. Esto es supremamente importante porque es verdad que se necesitan alimentos, es verdad que se necesita ropa, es verdad que se necesitan calzados, es verdad que se necesita rescatar, pero también se necesita orar. Y esto es un llamado que ha hecho la Iglesia Católica y también otras religiones y sectas protestantes, quienes han pedido pues oración por Venezuela. Monseñor Polito Rodríguez Méndez, arzobispo de la Arquidiócesis de Barquisimeto, junto al clero, diáconos y comunidades religiosas, seminaristas y fieles laicos, ha expresado su solidaridad con los afectados por estos terremotos registrados en Venezuela y a través de un comunicado ha indicado que se debe permanecer en oración y unión, refugiándonos en el amor de Dios y la Virgen María. Recordó que la oración tiene poder. Además dijo que la Iglesia también ha conformado 15 centros de acopio para recibir los donativos. Estos centros de acopio están informados y están debidamente identificados en las redes sociales de la arquidiócesis, @arquibqto. 8:24 minutos de la mañana, entre otras noticias, el diario de Lara, la prensa, a esta hora de la mañana, actualiza la información que se ha venido dando desde temprano a propósito de la información oficial, donde se ha informado que ha aumentado lamentablemente el número de personas fallecidas tras los sismos o terremotos en Venezuela. Asciende a 235 la cifra de fallecidos y más de 4.300 heridos que están siendo atendidos en este momento. También el diario de Lara, la prensa, destaca que médicos larenses también se han sumado para ayudar a los afectados en La Guaira. Entre 15 y a 20 trabajadores, médicos y enfermeras esperan por el salvoconducto para poder ingresar a las zonas afectadas. La iniciativa surge luego de los diversos reportes de médicos de comunicación en los que hablan de crisis sanitaria en las zonas afectadas. Y bueno, este contingente de médicos intensivistas, pediatras como otros, pues están listos ya, esperando el permiso para viajar a La Guaira y ayudar a lo que se necesite allí para atender a los afectados por el terremoto. De verdad, manifestando toda esa disposición que han tenido para ayudar y servir. 8:25 minutos de la mañana. Recuerden el 0424-555-3146 es nuestro punto de contacto. El 0424-555-3146. Por acá nos escribe nuestros voceros comunitarios. Por acá nos dice: buenos días, Palavecino se une en un solo corazón, canto, oración y solidaridad. Desde primeras horas del día de hoy, la sede de los bomberos y Palavecinos se convierten en centro de acopio para recibir a la multitud de ciudadanos que están conmovidos por apoyar a los damnificados por el sismo. Esto nos lo escribe esta hora Pedro Parada a través del 0424-555-3146. Otro mensaje a esta hora de la mañana nos dice: muy buenos días, Cardenal, estamos en sintonía a esta hora a través de Radio Fe y Alegría. Un saludo a la gente que está en sintonía a esta hora de la mañana a través de la señal de Radio Fe y Alegría. Otro mensaje: buenos días, estimados compañeros, les pido por favor que nos digan dónde podemos llevar los insumos. Bueno, ya vamos a informar de los centros de acopio que se han activado en Barquisimeto. Realmente son muchos, digamos, y suficientes para que estén al acceso de todos en el norte, en el sur, en el este y en el oeste. Realmente hemos visto que hay centros de acopio que se han activado en muchos lugares. Por acá nos escribe Delia Colmenares, nos dice: buenos días. Un saludo a Delia Colmenares en sintonía del programa El Cardenal de las Comunidades a través de la señal de Radio Fe y Alegría 97.5 FM. Ya nos dice amén, amén, amén, seguramente ante los comentarios que hemos hecho en el transcurrir de este programa con respecto a lo que se está haciendo en el país. 8:27 minutos de la mañana, vamos a la pausa. Se viene un avance informativo nacional de Radio Fe y Alegría y ya regresamos con más del Cardenal de las Comunidades.
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8: 8:27 minutos.
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13: 8:28 minutos de la mañana de este viernes 26 de junio. Les contamos que Catherine Russell, directora ejecutiva de la UNICEF, ha dicho que los niños que se encuentran en estas zonas de desastres en Caracas y La Guaira deben estar dentro del centro de la respuesta por parte de las ayudas humanitarias. El organismo internacional explicó que los niños, niñas y adolescentes se enfrentan a flagelos como lesiones, separación familiar, desplazamiento, angustia y la interrupción de servicios como la atención de salud, el acceso a agua segura, la educación y los sistemas de protección. Según Russell, la UNICEF ha calculado que más de 3 millones de niños y adolescentes en riesgo estarían en estas zonas de desastre, fundamentalmente en partes de Caracas y también del estado costero La Guaira. Y precisamente por estas labores de rescate ya han llegado pues algunas delegaciones de países como El Salvador, República Dominicana, Brasil, México, España y también de Estados Unidos. Y en Caracas se están requiriendo más maquinarias para las labores de despeje y el reporte lo tiene nuestra compañera Lenis Martínez.
14: ¿Cómo es tu nombre? Disculpa.
15: César Ramírez.
14: César, tú eres de Protección Civil.
15: De Brigada Subjetiva, Protección Civil, Caracas.
14: Me dice que estábamos
15: en La Guaira. Recomendaciones, sí, estábamos en La Guaira. Mis recomendaciones, que equipamiento hidráulico, martillos hidráulicos, disco para cortar, para poder quitar lo que son cabillas y todas estas estructuras y poder quitar pavimento, quitar todo lo que es losa, una encima de la otra, para seguir buscando.
14: ¿Cómo está la situación de La Guaira ahorita?
15: Bueno, nada fácil, realmente que ya por la hora que es, ya han pasado más de 24 horas y muchas de esas personas todavía siguen atrapadas, siguen dentro de esos lugares y esperemos que sigan con vida.
14: Acabas de comentar algo de no se esperan réplicas ahorita, sino...
15: No se esperan réplicas porque ya por el tiempo estimado del primer sismo, ya caducaron las réplicas, ya vendría un sismo nuevo.
14: Gracias.
13: Gracias a nuestra compañera Lenis Martínez por este reporte y hay que decir que en el último boletín que suministró el ministro de Salud Carlos Alvarado, la cifra de fallecidos se elevó a 235 y también reportó que van más de 4.300 personas heridas en estas zonas donde los dos terremotos golpearon con más intensidad. En los próximos minutos llegamos con más información. A esta hora les acompañó Alexander Medina.
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17: Momento.
8: 8:32.
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0: Ya son las 8 de la mañana, 16 minutos, perdón, 8:36 minutos de la mañana. Estamos de regreso con todos ustedes con más del programa El Cardenal de las Comunidades a través de esta, la señal de Radio Fe y Alegría 97.5 FM con todas las voces, acompañándoles como siempre con esta, en esta hora, con información de lo que está aconteciendo en el país. Recuerden que estamos a través de Radio Fe Alegría 97.5 FM en la radio y en las multiplataformas digitales Radio Fe Alegría Barquisimeto. Vamos a esta hora a tener información. Estamos esperando la conexión con nuestro invitado del día. Tenemos previsto conversar en los próximos minutos con Juan Carlos Sánchez. Estamos procurando establecer la comunicación y el contacto con Juan Carlos Sánchez. Él es el director de la Fundación Tejiendo Redes, una de las organizaciones del Estado Lara, que ha activado desde el primer día el centro de acopio, y estamos esperando tener la comunicación y el contacto con él a través de las multiplataformas digitales. 0424-555-3146 es el contacto con nosotros. Si usted desea llamarnos o interactuar con nosotros a esta hora de la mañana, 0424-555-3146. Estamos en programación especial informativa en Radio Fe y Alegría. Por eso estamos teniendo este tipo de contenidos, el propósito de poder ayudarles a todos ustedes en tener la información y poder informar al país de lo que está aconteciendo en cada una de nuestras regiones. 8:38 minutos de la mañana, y también multiplicar toda la información, porque sabemos que en la medida de que usted tenga la información va a poder tener también la forma de actuar y de registrar pues su disponibilidad, en este caso de la solidaridad que estamos notando, se está viendo en el país. 0424-555-3146, 0424-555-3146. Vamos a comenzar a dar información de los centros de acopio. Nos han preguntado constantemente dónde están los centros de acopio, y bueno, vamos a comenzar a manifestar los lugares donde están los centros de acopio para que usted pueda saber dónde ir y solicitar información con respecto a los centros de acopio. Estamos por acá, y nos dice: buenos días, estamos tratando de conectarme, pero no me permite. Vamos a procurar tener a Juan Carlos, vamos a ver si tenemos a Juan Carlos Sánchez por aquí por el WhatsApp. Importante esta información que nos pueda aportar él en esta mañana al programa El Cardenal de las Comunidades. Estamos tratando, nos dicen que ya tenemos a Juan Carlos Sánchez por aquí en el programa. Vamos a pedirles también que pueda habilitar la cámara para poder conversar con él a propósito de lo que es este centro de acopio. Vamos con la entrevista del día de hoy.
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0: Juan Carlos Sánchez, a esta hora de la mañana, no sé si me escuchas, vamos a procurar tener la conexión con él a esta hora de la mañana. Juan Carlos, sabemos que desde la organización que tú presides, está Tejiendo Redes, la dirección Tejiendo Redes, se está llevando a cabo, la recolección de insumos. ¿Nos escucha, Juan Carlos? Bueno, parece que no nos escucha a esta hora de la mañana. Vamos a procurar tener la comunicación con él por otra vía a fin de poder tener de cerca la información que necesitamos compartir con todos ustedes, y tener la información es vital. Ya tenemos a Juan Carlos Sánchez por esta otra vía, está en la conexión con nosotros. Muy buenos días, Juan Carlos, ¿cómo estás? ¿Cómo amaneces?
2: Hola, buenos días, ¿cómo están ustedes? He estado intentando comunicarme por la vía acordada, pero nada, ha sido imposible.
0: Bueno, ya te tenemos por aquí, Juan Carlos. Cuéntanos de la iniciativa que ha tenido la Fundación Tejiendo Redes de aperturar un centro de acopio para recoger insumos para los afectados por los terremotos en Venezuela.
2: Sí, es una actividad que está organizada y planificada por la UCLA, por la Universidad Centro Cintanio Sandro Alvarado, y ellos han dispuesto como centro de acopio a aliado estratégico de la Fundación Tejiendo Redes. Allí estamos haciendo un gran esfuerzo en los centros de acopio para recibir insumos, alimentos, ropa y, bueno, básicamente, pues lo que se ha venido requiriendo para apoyar a nuestros hermanos, no solamente los que se ubican en Caracas y en La Guaira, sino en el resto del país donde existe necesidad. Tenemos entendido en San Felipe, en Morón, en Tucacas. Entonces la idea es allí recolectar la mayor cantidad de insumos para luego distribuirla, luego del análisis de la sala situacional que tenemos en conjunto.
0: Claro que sí. Mira, ¿qué se está necesitando en este momento y dónde nuestros oyentes pueden llevar estos insumos, entendiendo que se ha activado, pues, este centro de acopio, un lugar para la recepción de insumos?
2: Sí, el centro de acopio está ubicado en la sede de la Fundación Tejiendo Redes. Está ubicado en la calle 41, entre carreras 13 y 14. Por la misma 41, luego del Parque Ayacucho. Es una fachada color azul, en el portón dice Fundación Tejiendo Redes. ¿Qué estamos necesitando? Se está solicitando mucho implementos para rescate, mandarria, guantes de trabajo, lo que puedan usar los socorristas o los paramédicos, pero también medicamentos, insumos, suturas, temas como linternas, baterías, linternas recargables, soluciones 0,9%, ¿verdad? O sea, todo lo que la gente pueda acercar hasta el centro de acopio, alimentos enlatados, no perecederos, en fin, lo que la gente pueda sumar.
0: Claro que sí. Además, es importante, ¿no?, dar la dirección. Ya nos contabas, ¿nos puedes repetir la dirección? ¿Algún número de contacto que pueda nuestra gente poder tener con precisión la información? Y además, ayer leía y veía en redes la importancia de los aportes que vengan ordenados, que estén en buenas condiciones.
2: Sí, eso sí. O sea, que lo que vayamos a donar esté en buenas condiciones, porque recuerden que eso va para ayudar a nuestros hermanos, ¿no? Y bueno, aparte de lo que están viviendo en estos sitios, pues que puedan recibir artículos o alimentos de buena calidad, ¿verdad? De todos modos, nosotros hacemos un análisis serio de lo que estamos recogiendo. Hay un equipo interdisciplinario entre la UCLA, voluntarios, estudiantes, distintos centros de estudiantes, grupos organizados de la universidad que hacen ese trabajo. Para repetir la dirección, estamos en la calle 41, entre carreras 13 y 14, diagonal al Colegio María Auxiliadora, ahí después del Parque Ayacucho, por la misma 41. La casa tiene una fachada de color azul, ¿verdad? Y bueno, allá lo recibimos con muchísimo gusto.
0: Claro que sí. Juan Carlos Sánchez, sabemos que tienes compromisos en la universidad, están a full trabajo en este momento de contingencia para apoyar. Tu mensaje a la ciudadanía larense para que quizás pueda también, hay muchos centros de acopios en la ciudad y de verdad que eso satisface mucho de cómo el larense y el barquisimetano siempre solidario con estas causas cuando ocurren en diferentes partes del país.
2: Sí, definitivamente, aquí nos necesitamos todos desde nuestra trinchera, cada quien lo que pueda hacer y dentro de sus conocimientos todo suma, ¿no? Fíjate, tú estás acá pues dando el apoyo, transmitiendo comunicacionalmente y visibilizando este tipo de iniciativas. Esto es importante, o sea, cada quien desde el sitio donde esté puede sumarse y puede apoyarse, ¿verdad? Entonces, bueno, una de esas es colaborar, pueden difundir la información, llegar a sus vecinos, a sus amigos empresarios, a instituciones públicas o privadas, o sea, en fin, ayudar a comunicacionalmente informar los centros de acopio, no solamente los nuestros, hay muchos centros de acopio en el estado Lara de personas serias, ¿verdad? Y instituciones responsables que, bueno, también pueden hacer llegar sus donativos.
0: Juan Carlos Sánchez, gracias por acompañarnos. Sepa que los micrófonos de Radio Fe y Alegría están a disposición en caso de alguna información adicional con respecto a esta labor que seguramente se va a extender por todo el fin de semana.
2: Así es, licenciado, así es. Tienes razón. Y bueno, para dejar el número telefónico, voy a dar el mío, 0424-560-5864. Lo repito, 0424-560-5864. Por allí vamos a atender únicamente mensajes vía WhatsApp, ¿verdad? Para no colapsar, porque bueno, estamos haciendo, vamos a decir, comunicaciones con distintos entes, entonces para no colapsar la vía de comunicación.
0: Así es. Juan Carlos Sánchez, gracias por acompañarnos en esta mañana. De verdad, mi reconocimiento a ti y a todo el equipo de la Fundación Tejiendo Redes y a todo el pueblo larense que se ha organizado para ayudar a los más necesitados. Gracias, Juan Carlos. Que tengas un feliz viernes y una jornada de mucho provecho en favor de los más necesitados. Conversábamos con Juan Carlos Sánchez. Él es el director de la Fundación Tejiendo Redes. Más temprano, y quiero sumar en los centros de acopio, más temprano pues también teníamos contacto con nuestros amigos de la red cooperativa Secocesola, particularmente con Jonathan Rodríguez, trabajador asociado de Secocesola, y nos hacía la invitación a propósito de que la red Secocesola ahora se convierte en una red solidaria por Venezuela ante la emergencia del sismo del 24 de junio. La red cooperativa Secocesola ha habilitado algunos de sus espacios cooperativos como centros de recolección de donación. ¿Qué están recibiendo en Secocesola? Alimentos no perecederos, velas, linternas, medicinas, materiales de higiene personal, ropa y zapatos en buen estado. Los espacios habilitados para recoger todo esto es la Feria de Barrio Unión, ahí en la carrera 4 entre 8 y 10 de la zona industrial número 1, la llamada Feria del Centro. La Feria de Ruiz Pineda, a final de la avenida Los Horcones, en Ruiz Pineda 2, en Ruiz Pineda 1. La Feria de las Trinitarias, avenida Menca de Leoni, al lado de la Fundación del Niño. La Cooperativa Santa Cruz, en la urbanización José Gil Fortul, al final de la calle 1. La Cooperativa El Triunfo, en la calle 10, esquina carrera 3A de Pueblo Nuevo. La Cooperativa Río Claro, en la avenida Las Américas, calle La Trilla, frente a la plaza. Y la Cooperativa Los Horcones, en la carrera 5, entre 5 y 6 de San Francisco. Recuerda que cada aporte es vital, corre la voz. Así que bueno, Secocesola también sumándose a estas iniciativas que están surgiendo en Venezuela y en el país para nuestros hermanos que están afectados en este momento por el terremoto. 8:49 minutos, breve pausa. Ya venimos con la parte final de nuestro programa del día de hoy.
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3: 8:49 minutos.
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9: Especialmente en estos días cuando la incertidumbre está siendo la palabra como más nombrada, y están apareciendo cosas, muchas cosas, y por eso es clave decir, ponle nombre y apellido a estas emociones que están experimentando. Yo aquí les sugiero poder identificar lo que está bajo mi control y lo que no está bajo mi control. ¿Cuáles son las cosas del contexto que me están impulsando o llevando a su máxima expresión estas emociones que estoy experimentando? 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
0: 8:54 minutos de la mañana. Rápidamente vamos a conectarnos a esta hora con el canal del Estado Venezolana de Televisión. A esta hora, la presidenta encargada de Venezuela, Delcy Rodríguez, ofreció un balance desde la SODI, desde La Guaira. Vamos a escuchar parte de sus declaraciones brevemente a esta hora de la mañana. Adelante, escuchamos.
12: Ocurrió el 24 de junio y que se ha convertido realmente en una tragedia y han lutado familia venezolana. Lo primero, un balance del estado más afectado. El estado de La Guaira, nosotros la hemos declarado zona de desastre natural por la magnitud del impacto de este fenómeno que sencillamente devastó zonas enteras en este estado y que ha ameritado planes especiales de atención. Lo primero, informar que el día de hoy pudimos limpiar la vialidad para que nuestros rescatistas pudieran llegar a los sitios donde los edificios habían colapsado, las viviendas habían colapsado y pudiese iniciarse las labores inmediatas de nuestros rescatistas especializados, tanto los venezolanos como los rescatistas internacionales que ya han empezado a llegar a nuestro país. Una gran emoción nos ha causado ver la bandera de República Dominicana, de El Salvador, de México, de Estados Unidos, de Suiza, que ya llegaron a nuestra patria a dar la mano solidaria al pueblo de Venezuela. Y ya los rescatistas están, bueno, distribuidos en las distintas zonas de desastre para salvar vidas, que lo dijimos desde el primer minuto de la ocurrencia de este terrible evento. Lo dijimos desde el primer minuto. Salvar vidas. Vamos al rescate de las personas que están atrapadas, tapiadas bajo escombros. Y en esa labor nos encontramos sin descanso. Aquí nadie, alto mando político, presidente de la Asamblea Nacional, doctor Jorge Rodríguez, vicepresidente sectorial de Seguridad, Política y Paz, capitán Diosdado Cabello, componente de la Fuerza Armada Nacional Bolivariana, gobernador del Estado de La Guaira, alcalde de Vargas, ministros, ministras que están acá desplegados, no han dormido un minuto desde que hemos tenido la tarea, el objetivo vital de rescatar a esas personas cuya familia tiene una sensibilidad especial y que están atravesando horas muy duras con la esperanza de encontrar con vida a sus familiares, a sus seres queridos.
0: Bueno, escuchamos parte de las declaraciones de la presidenta encargada de Venezuela, Delcy Rodríguez, a esta hora, ofreciendo un balance desde la SODI La Guaira, en conjunto con todo el alto mando militar y las autoridades del gobierno nacional. Seguramente en nuestros avances informativos tendremos más detalles en datos y cifras de lo que pueda informar o esté informando en este momento la vicepresidenta, la presidenta encargada de Venezuela, Delcy Rodríguez. Nosotros nos vamos despidiendo, antes leyendo algunos mensajes que nos envían a esta hora en nuestros oyentes. Nos dicen por acá, buenos días, es para informar que el centro de acopio en la iglesia Las Buenas Nuevas Central, en la calle 30, entre carreras 24 y 25. Franco Carrillo nos está informando que el centro de acopio en la iglesia Las Buenas Nuevas Central está recogiendo insumos. Esto es en la calle 30, entre carreras 24 y 25. También nos escribe a esta hora Sonian AGG. Dice, hola, señor Rosender, el colegio San Vicente de Paul en la avenida Lara también es centro de acopio. Tucacas también está necesitando ayuda. Ellos están incomunicados, así que atención. Esto es importante porque a veces se centra la atención en un solo lugar. Sé que hay afectación en varios puntos, pero es importante también tomar en cuenta esta información que nos ofrece la señora Sonia a través de el YouTube. Nosotros nos despedimos. En la dirección de la estación estuvo la profesora Raiza Mogollón, producción general Joamir Noguera, asistencia de producción y redes sociales, Josimar Pereira y Fernando Rivas, quien tuvo el placer y el gusto de acompañarles hasta esta hora de la mañana. Rosender Evíes, que tengan un feliz y bendecido día. Quédense en sintonía de Radio Fe Alegría. Ya se viene el programa Compartiendo de la red cooperativa Seco Cesola. Feliz día para todos.
13: 8:59. 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
9: Para nosotros, y desde Fe y Alegría, desde los Psicodata, todo lo que estamos llevando a cabo, una cosa que hemos demostrado es que la experiencia espiritual en el venezolano es súper clave. Si creemos en Dios, si creemos en la energía, en lo que nosotros podamos profesar, tratemos un poco de hacer una visualización, ¿sí? Sentimos que, bueno, que toda esta situación que no controlo, que mis emociones, que me están haciendo muy duro, trato de meterla en un saco. Meto eso en un saco, pero además vamos visualizando, visualizamos, que la metemos en un saco y la ofrecemos. Decimos, Señor, lo pongo en tus manos. Dame además la sabiduría, dame el discernimiento para yo poder regular mis emociones para poder seguir afrontando.
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2: Muy buenos días a todas las personas que sintonizan Radio Fe y Alegría 97.5 FM. Les damos la bienvenida a una nueva edición de Compartiendo, programa radial producido por el equipo de comunicación de la red Secosesola. Hoy en nuestro programa número 1309. A través de este dial, hoy traemos para todos ustedes un programa muy nutritivo, cargado de información. Hoy hablando sobre el Día del Cooperativismo Venezolano, que se está celebrando hoy 26 de junio. Hoy también queremos compartir distintas informaciones relacionadas a nuestro mundo cooperativo, información relacionada también al país e informaciones, y compartir con todos ustedes nuestros micros radiales. Hoy yo no me encuentro solo, estoy junto a mi compañero Joel Rivero. Buenos días, Joel.
3: Bueno, Luis, buenos días, y buenos días a todas las personas que a esta buena hora sintonizan Radio Fe Alegría 97.5 FM. Queremos recordar que en la dirección de la estación está la profesora Raiza Mogollón, en la coordinación el licenciado Rosendre Víez, en la producción general de Radio Fe Alegría acá en Barquisimeto está el profesor Joamir Noguera. Recordando que esta es una producción del amplio equipo de comunicación de la red Secosesola. Y bueno, hoy estaremos desde los controles, y quien habla para todas y todos ustedes, Luis Daniel Cambero. Y bueno, quien habla para todos y todos ustedes, Joel Rivero. Hoy en nuestro programa 1309, ya cerca

0: acercándonos a lo que será nuestro aniversario. 10 años de compartiendo al aire y bueno, 10 años realizando este programa ininterrumpidamente. Así que son 10 años de compartiendo. Así que recuerden que nos pueden también en todas nuestras redes sociales como arroba Red Secos de Sola. Por allí nos pueden encontrar en todas nuestras redes sociales como a Red Secos de Sola para todos nuestros micros y bueno, todas nuestras secciones.
1: Mira, al inicio estábamos escuchando la canción Tan Solo Quiero, una canción escrita en colaboración entre el cantautor venezolano Jorge Luis Chacín y su colega Fernando Rojos. Bonita canción para iniciar nuestro programa el día de hoy. Hoy, como lo estaba mencionando, vamos a hablar sobre la Central Cooperativa de... Vamos a hablar sobre Seconave y vamos a hablar del Día de Cooperativismo Venezolano que se está celebrando el día de hoy, pero esto lo vamos a estar abordando a partir del siguiente bloque. Para este bloque vamos a compartir parte de nuestros segmentos, pero antes queremos compartir una información muy importante para todas las personas que quieran apoyar a todos nuestros hermanos venezolanos que han sufrido este terrible terremoto allá en La Guaira, en toda la Gran Caracas, en Tucacas, en Carabobo, en Falcón, todo el estado Falcón. En la Red Secos de Sola estamos sirviendo como centro de recolección de algunos insumos. Estamos sirviendo como una red solidaria por Venezuela. Es por eso que hemos dispuesto distintos espacios cooperativos para recibir algunas donaciones de las personas que quieran apoyar a todas estas personas que han sufrido toda esta terrible situación. Que estamos recibiendo alimentos no perecederos, velas, linternas, medicinas, higiene personal, ropa y zapatos en buen estado también. Los distintos espacios habilitados de la Red Secos de Sola están las tres ferias grandes: Feria de Barrio Unión, la Feria de Ruiz Pineda, Feria de las Trinitarias, la Cooperativa Santa Cruz, Cooperativa El Triunfo, Cooperativa Río Claro, Cooperativa Los Horcones y también la Cooperativa La Salle. Esta información nosotros la compartimos a través de nuestras redes sociales. Por ahí pueden verificar la dirección exacta de cada uno de estos espacios cooperativos donde ustedes se pueden acercar y aportar su granito de arena ante esta situación por la que estamos atravesando.
0: Bueno, es muy importante recordar que estamos recibiendo, Cambero, alimentos no perecederos y agua potable, velas, linternas, medicinas, insumos de primeros auxilios, artículos de higiene personal, ropa y zapatos que estén en buen estado. Así que bueno, acercarse a la feria que esté más cercana de su domicilio.
1: Así es, y bueno, hablando precisamente de este apoyo que nos podemos dar como barquisimetanos, como guaros, a todas las personas que han sufrido este terrible sismo, este terrible terremoto, vamos a escuchar en este momento un Psicología al Día hablando sobre la empatía. ¿Cuán importante es la empatía en distintas situaciones y precisamente hablando de la empatía en momentos como este? Disfrutemos de este Psicología al Día, donde la psicóloga clínica Sonia Chacín Guerrero nos habla un poco acerca de la empatía. De cualquier
2: manera. 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
3: ¡Feliz día! Muchas veces hemos dicho o hemos escuchado decir, sé más empático. Oye, qué falta de empatía. Esa persona sí es empática, se pone en los zapatos del otro. Y es que la empatía es tan importante que le dedicaremos un espacio hoy. ¿Qué es entonces la empatía? Es esa capacidad que tenemos de escuchar genuinamente al otro, escuchar sus emociones, sus sentimientos, sus pensamientos, sus acciones, y aun cuando no los compartamos, poder pensar o decir, yo haría distinto, yo me siento distinto, pero entiendo perfectamente, acepto que el otro es distinto y pueda sentirse de otra manera. La empatía incluye entonces mucho respeto, amabilidad, amor, comprensión, compasión por el otro. ¿Qué beneficio nos trae la empatía? Una mayor comunicación, más efectividad en lo que queremos lograr, refuerza mucho el vínculo, es excelente para la convivencia, mejora el liderazgo, genera paz, salud mental y física. ¿Cómo podemos entonces ser más empáticos? Escuchando sin juzgar, aceptando que somos diferentes, buscando genuinamente acompañar al otro en su momento y, definitivamente, teniendo mucha escucha, gentileza, amor por nosotros y por la otra persona especialmente. Te dejo entonces hoy un ejercicio, que es busca ser más empático con las personas que te rodees hoy. Verás cómo te sientes haciendo eso y verás los resultados con los otros, contigo mismos, con el entorno. Un gran abrazo, feliz día, @sonjachacinG.
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4: Nueve y 14 minutos.
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1: Estamos de regreso en nuestro programa Compartiendo, un espacio para el encuentro comunitario. Les recordamos que nos pueden seguir en todas las redes sociales como @RedSecoSesola. Y como lo estábamos mencionando en el segmento anterior, hoy estamos celebrando el Día Nacional del Cooperativismo y 26 de junio. Y queremos hacer un recuento sobre cómo inició lo que es Seconave antes de compartirles a todos una entrevista que realizó nuestra compañera Teresa Correa y también nuestra compañera Lisette Vargas sobre o acerca de lo que fue la constitución de Seconave, porque esto inició con una asamblea constitutiva en el auditorio del grupo escolar Dr. Ramón Gualdrón, acá en Barquisimeto. Se instaló a las 8 de la noche, hace ya 50 años, y electo como director de debates, alguien muy conocido en Carora, el compañero Víctor García Müller. Como invitados especiales estaban el ministro de Fomento, el ingeniero José Casals, el superintendente nacional de cooperativas para ese momento, nuestro compañero Luis Delgado Bello, el cual falleció hace 3 años, el doctor Manuel Carusí, gobernador encargado del estado Lara, la licenciada Sonia Pérez por Funda Común y el señor Luis Gallardo, presidente Condivar. En esta primera asamblea de Seconave participaron un total de 58 delegados con voz y votos en representación de las siguientes centrales: Seco Torres, Seco Port, Seco Guay, Seco Coro, Seco Arca, representantes también de la Federación de Cooperativas de Ahorro y Crédito, FECOACREB, y también de la Federación Nacional de Cooperativas Agrícolas, FENACOA. Bien, un dato interesante es que en ese momento habían tres centrales que no habían realizado sus respectivas asambleas para aprobar su afiliación formal. Entonces fueron aceptadas como por unanimidad como delegados observadores 30 compañeros de los centrales de la Península de Falcón, Secofal, del Estado Sucre y de la Central de Caracas Miranda, hoy Secodifemi.
0: Bueno, Cambero, también es importante resaltar que en esa histórica asamblea fueron electos nuestro compañero Gustavo Sala como presidente de Seconave y nuestro compañero Ángel Ignacio Alzuru, nuestro compañero Nacho Alzuru, como secretario en ese momento cuando se hizo esa asamblea para lo que fue la constitución de Seconave. Entonces, para que escuchemos un poco más acerca de todo esto, vamos a iniciar con la primera entrevista que le realizó nuestra compañera Teresa Correa a nuestro compañero Gustavo Salas.
11: Muy buenos días. Para nuestro programa Compartiendo, un espacio para el encuentro comunitario, hoy nos dedicaremos a conversar sobre la fundación de la Central Cooperativa Nacional de Venezuela. Eso fue el 26 de junio y con ese motivo es que se celebra en esa fecha el Día Nacional del Cooperativismo. O sea, el Día del Cooperativismo Venezolano es el 26 de junio. Para ello vamos a conversar con Gustavo Salas, que estuvo y fue parte de esa fundación, al igual que quien les habla, Tere Correa, estuvimos en ese momento tan importante para el movimiento cooperativo venezolano. Pero antes, yo quisiera que nos ubicáramos un poquito en el tiempo, porque para muchos de los que nos escuchan, hace 50 años es mucho tiempo. Entonces, bueno, hace 50 años el presidente de la República era Carlos Andrés Pérez. En su primer gobierno había realmente un boom económico muy importante y apenas en el año 75 se había nacionalizado la industria del hierro y en ese año de 1976 se había hecho la nacionalización de la industria petrolera. Además, en ese momento Venezuela contaba apenas con 13 millones de habitantes, para que nos hagamos la idea de cuán pequeño era en relación a lo que es en este momento. Y nuestra ciudad, Barquisimeto, apenas contaba con 300.000 personas. Entonces, bueno, Gustavo, quisiéramos conversar sobre Seconave, que es la unión de las centrales cooperativas, pero antes no existían centrales cooperativas, lo que había era federaciones. ¿Pudiéramos empezar por ahí conversando sobre esa situación?
12: Bueno, el hecho que Seconave, la Asamblea Constitutiva de Seconave, su fecha fue declarada Día del Cooperativismo, es porque Seconave representó un antes y un después del movimiento cooperativo, por lo menos por varios años. Y es que era una manera de organizarse totalmente novedosa. La ley cooperativa de ese entonces venía del norte y la alternativa que todos los países de Latinoamérica teníamos y todavía muchos tienen es que se organizaban a través de federaciones. Era un concepto de que las cooperativas eran empresas y si una cooperativa de ahorro y crédito no tenía nada que ver con una cooperativa de transporte o con una cooperativa agrícola o con una cooperativa de consumo. Y como empresa no se había sentido que estuvieran juntos. Con la fundación de Secosesola se creó la primera central cooperativa regional y ahí la ley tenía una frase de tres líneas que decía que se podían crear centrales cooperativas regionales y eso permitió la creación de Secosesola y de ahí se fueron creando las centrales cooperativas del resto del país. En el momento de la creación de Seconave ya había 9 centrales cooperativas en el país y existía la Federación de Ahorro y Crédito, o sea que era una federación donde inicialmente se afiliaban las cooperativas de ahorro, pero como la ley no daba un marco para crear una central cooperativa nacional, se modificaron los estatutos de la Federación de Ahorro y Crédito con anuencia de la Superintendencia Cooperativa, donde los afiliados eran las centrales. Entonces, 9 centrales cooperativas están afiliadas a una Federación de Ahorro y Crédito. Fue un poco raro, ¿no? Pero había una necesidad muy urgente de crear un organismo nacional que fuera la central de la central. O sea, que fuese Seconave.
11: Gustavo, yo creo que es bueno explicar para los que nos escuchan que en el caso de Secosesola, como tú lo mencionaste, la primera central cooperativa regional fue en torno a la muerte, porque bueno, todos nos morimos. Entonces, la necesidad de cubrir el servicio funerario unió a todas las cooperativas de la zona de Lara y eso fue copiado, por así decirlo, en otras regiones y como tú dices, ya en el año 76 ya había 9 centrales cooperativas que afiliaban a diferentes tipos de cooperativas de su zona.
12: Sí, y eso al crear las centrales cooperativas empezamos a tomar conciencia de que teníamos muchas cosas en común entre diferentes tipos de cooperativas y que era absurdo que cada tipo de cooperativa, sea de ahorro, sea de transporte, sea de producción, tuvieran aparte cada una con su propio organismo de integración y era mucho más, daba mucho más fuerza al movimiento cooperativo y además muchas posibilidades de apoyo mutuo cuando todos estamos juntos en una central regional. Pero la ley no indicaba que se podía crear una central nacional, pero de nuevo con anuencia de la superintendencia cooperativa, en ese momento nuestro compañero Luis Delgado Bello era el superintendente, se facilitó la creación de SECONAB. Y su inicio fue un proceso lindo, una belleza. Y ya la Asamblea Constitutiva fue el 26 de junio del 76 y abril de ese año hicimos una convención en Semana Santa. Estamos tan entusiasmados en crear a SECONAVE que sacrificamos Semana Santa y nos reunimos más de 100 personas para crear las orientaciones a lo que iba a ser SECONAVE. Y pocos meses después fue una Asamblea Constitutiva en Barquisimeto y en Barquisimeto tenía sentido porque el motor principal de SECONAVE fue Secosesola. También hubieron otras centrales como la Central de Portugués y Falcón que dieron un buen apoyo.
11: Es bueno decir que se celebró aquí en Barquisimeto, por lo que dice Gustavo, del impulso que estábamos dando desde Secosesola, y esa asamblea se realizó en el grupo escolar Ramón Gualdrón, en la Avenida Libertador, y allí nos reunimos, vino el ministro de Fomento de ese momento, vino el gobernador encargado, Luis Delgado en ese momento como superintendente, y de las centrales cooperativas iniciaron 6, porque 3 de las más importantes, como menciona Gustavo, en este caso Falcón, la central cooperativa de Sucre y la central cooperativa de Caracas, no habían realizado su propia asamblea para autorizar como central, por ejemplo, de Caracas, decir, nos vamos a hacer parte de ese organismo que se está creando próximamente, que se llamará Central Cooperativa Nacional de Venezuela. Gustavo, ¿por qué tú crees que en ese momento había tanto empuje y tanta efervescencia, tanto ánimo en ese momento cooperativista?
12: Porque había, primero, había bastante ánimo en las centrales cooperativas porque tenían poco tiempo constituir. Cuando se constituye un organismo, inicialmente hay mucho entusiasmo, mucha mística, muchas ganas de echarle pichón a la cosa, mucha unidad. Y ese ambiente que había en la mayoría de las centrales cooperativas se fue contagiando al nivel de que ¿por qué no hacemos nuestra central cooperativa nacional? Entonces había un ánimo enorme y con ese ánimo fue que se creó SECONAVE, se creó SECOESOLA, se crearon las centrales cooperativas. Sin embargo, en la mayoría de los casos, incluyendo SECONAVE, pasó lo que pasa en la mayoría de las organizaciones, que nos vamos burocratizando y con el tiempo perdemos esa mística, ese amor, esa entrega de los comienzos. Eso es un reto que hemos tenido en Secosesola, de mantener ese entusiasmo de los inicios de Secosesola, eso de trabajar con pocos recursos, con austeridad, con amor, con compromiso comunitario. Y creo que Secosesola lo hemos ido logrando, ya vamos para 59 vamos ahorita. Entonces, pero sí, lamentablemente en SECONAVE con el tiempo esa emoción se fue desdibujando.
11: En este momento, que también se le hizo una entrevista que vamos a escuchar dentro de unos momentos a la compañera Frérida de SECOARCA, nos habla de que lamentablemente de 16 centrales cooperativas que llegó a haber en todo el país, en este momento hay 6 centrales cooperativas activas. Y hay como un momento ahorita de revisar y de relanzar, por así decirlo, a SECONAVE. Pero entonces ya sabemos por qué el 26 de junio es el Día Nacional del Cooperativismo Venezolano. O sea, Gustavo hace un rato me decía, bueno, pero eso fue la misma asamblea de SECONAVE que decidió que ese fuera el Día del Cooperativismo Venezolano. Y en el año 2007, la Asamblea Nacional formalmente lo decretó como Día del Cooperativismo Venezolano. Pero el nacimiento fue desde la propia Central Cooperativa Nacional de Venezuela. No sé, Gustavo, si quisieras agregar un poco más de esa historia de la cual formamos parte.
12: Bueno, una cosa que no mencioné es que como la Federación de Ahorro era la que unía las centrales, lo que se acordó fue por unanimidad, por consenso, era fusionar la Federación de Ahorro a Seconave. Y los pocos bienes que tenía la Federación de Ahorro, inclusive un sofá que tenemos en la escuela cooperativa,
11: todavía está sobreviviente,
12: eran pocos, pasaron a ser parte de Seconave.
11: Yo creo que también es bueno compartir que en ese momento las centrales cooperativas, incluyendo por supuesto Secosesola, teníamos directivas. Y entonces las directivas de FECOACREVE pasaron a ser las directivas de Seconave.
12: Sí, prácticamente.
11: Entonces por eso estamos hablando con Gustavo Sala, que también fue presidente de Seconave. Fue el primer presidente de la Central Cooperativa Nacional de Venezuela. Por ese enroque que se hizo ahí, para poder darle a las centrales cooperativas una instancia que tuviera un carácter legal y que recogiera todo ese ánimo y toda esa efervescencia del movimiento cooperativo venezolano.
1: Ahí estábamos escuchando una parte, una pequeña parte de esta conversación entre Tere y Gustavo, enseñándonos y haciéndonos este recuento de cómo inició la Central de Cooperativas Nacional de Venezuela, Seconave, ya hace 50 años. Para la segunda parte vamos a hablar un poco sobre cómo está Seconave actualmente. Agradecemos a Gustavo y a Tere por este recuento.
0: Claro que sí, y es momento de hacer una pequeña pausa musical. Vamos a escuchar el tema Búscame. Este tema que es interpretado por Los Adolescentes y es del compositor Porfi Baló. Así que escuchen este bello tema.

0: 9:32.
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2: Estamos de regreso en nuestro programa Compartiendo, un espacio para el encuentro comunitario. Hoy en nuestra edición número 1309 a través de Radio Fe y Alegría 97.5 FM. Hoy hablando sobre el 50 aniversario de Seconave, la Central Cooperativa Nacional de Venezuela. Ya para este segmento vamos a escuchar una entrevista que hizo nuestra compañera Lizeth Vargas a Flérida Ovalles, comisionada de Protección Social de Seconave, para conocer un poco qué significa para ella actualmente Seconave y también hablar sobre las actividades que vienen realizando. Escuchemos.
3: Muy feliz día, nos encontramos el día de hoy con Flérida Ovalles, actual comisionada de Protección Social de Seconave. Flérida, nos gustaría saber lo que significa para ti Seconave ahora que está pronto a cumplir 50 años.
4: Hola, buenos días. Seconave es un organismo de integración de tercer grado que agrupa a sus centrales de segundo grado y es una central que en su momento estuvo muy, muy empoderada. Tenemos que rescatar a Seconave.
3: Nos mencionas a las centrales cooperativas. ¿Tienes conocimiento de cuáles centrales cooperativas o cuántas centrales cooperativas están funcionando a nivel nacional?
4: Sí, claro. Están funcionando. De 16 centrales que habían, solamente 6 centrales cooperativas son las que están activas, que serían Secosesola, Secodifemi, Secoarca, Secofal, Secobar y Secotorre. Las demás están trabajando, pero a media máquina, con una persona, con dos personas. Esas son las centrales que están activas en este momento.
3: Durante el día de hoy, 17 de junio, se está llevando a cabo una actividad a nivel nacional. ¿Nos cuentas, por favor, sobre esta actividad y qué se quiere o qué se espera con este encuentro?
4: Bueno, esta actividad fue convocada para Secoarca Puerto Cabello por lo más cercano a las otras centrales. Y esta actividad se está realizando para concientizar a las cooperativas y a las centrales y rescatar a nuestra central nacional. Bueno, ¿qué se quiere con esta actividad? Llevar una propuesta al superintendente de que el organismo, el movimiento cooperativo, es un organismo integrado, capacitado de responderle a sus asociados, a la comunidad y hasta el propio Estado.
3: Hoy vimos la afluencia de muchas personas. Seguramente están representando, como ya lo estamos diciendo, a nivel nacional, las centrales cooperativas, hoy en día organismos de integración y a diferentes cooperativas. ¿Nos cuentas cuánto es esa asistencia o cómo estuvo conformada esa asistencia?
4: Bueno, vinieron 7 centrales 29 cooperativas y 80 delegados. Primera vez desde que yo estoy en Seconave y en Secuarca que veo que viene tenemos tanta receptividad en esta convocatoria. Le doy las gracias a todas las centrales que asistieron, a las cooperativas y a los delegados por su asistencia.
3: Claro, de alguna u otra manera uno sabe que esto llena de entusiasmo, es como un reencuentro a nivel nacional, que eso, que yo entiendo que se pretende reimpulsar el encuentro, reimpulsar esa fuerza cooperativa nacional que en algún momento se tuvo. ¿Qué opinión tienes al respecto?
4: Sí, claro, esto es demasiado satisfactorio porque vinieron personas de centrales y cooperativas que teníamos tiempo que no nos reuníamos con ellos. Fue un encuentro de hermanos, si se puede decir. Y eso nos llenó de orgullo, que este encuentro no sea el primero, que sean muchos encuentros a partir de este momento.
3: Y con este entusiasmo, con estas ganas de reencuentro, con estas ganas de hermandad que ha significado el día de hoy esta actividad, vamos finalizando, Flérida. ¿Hay preparado o hay proyectada alguna actividad dentro del marco del aniversario, del 50 aniversario de Seconave, que entendemos que está pronto a ocurrir el 26 de junio?
4: Bueno, ese día, el 26 de junio, Secoarca tiene su asamblea de asociados. Le vamos a hacer un homenaje a nuestra primera trabajadora, que se llamaba Reina Guillermina Aldana, quien falleció el día del cooperativismo, el 26 de junio, hace 4 años. Queremos también celebrar los 50 años de nuestra Seconave. Es algo que les voy a pedir a todas las centrales para que participen. Cada quien en sus espacios, pero que nombremos a Seconave como su central nacional.
3: Muy bien, muchísimas gracias, Flérida, por esta conversación. Se despide de nuestros radioescuchas Lizeth Carolina Vargas Cambero desde Puerto Cabello, Estado Carabobo, para nuestro programa Compartiendo.

Bueno, así que allí teníamos esta entrevista de Flérida Ovalles. Gracias a la compañera Lisette Vargas Cambero por esta interesante entrevista de cómo está Seconave ahora en este momento y que bueno, ese encuentro que tuvieron allí. Bueno, así que después de 50 años, el reto sigue vigente. ¿Cómo continuar resolviendo nuestras necesidades, compartiendo del esfuerzo, desde el esfuerzo compartido, venciendo obstáculos, siendo cada vez mejores personas, trabajando con transparencia, con alegría? O sea, ¿cómo continuar construyendo aquí ahora el mundo que queremos? Así que 50 años de Día Nacional del Cooperativismo y la creación de Seconave. Bueno, es momento de hacer una pausa musical y vamos a escuchar el tema Palabras del Alma. Este tema que es del compositor Ilan Chester y bueno, interpretado por él mismo. Así que escuchemos este tema.

0: 9:44.
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3: Estamos de regreso en nuestro programa compartiendo un espacio para el encuentro comunitario. Ya para este último segmento queremos compartir precisamente nuestro segmento de Sonidos de Latinoamérica esta semana, hablando sobre Tite Curet Alonso, un compositor de más de 2.000 canciones. Y esta semana hemos querido dedicársela a él. Al final de nuestro programa siempre hemos estado compartiendo canciones de él. Y hoy viernes, bueno, precisamente queremos compartir con todos ustedes nuestro segmento de Sonidos de Latinoamérica. Esperamos que lo disfruten.
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1: El compositor latino de esta semana es
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5: Tite Curet Alonso.

0: Hoy rendimos homenaje a una de las plumas más grandes y profundas del cancionario caribeño. Si han bailado salsa de la buena, la que tiene calle, corazón y conciencia social, han cantado sus letras sin saber quizás que fueron creadas por Tite Curet.
1: Catalino Curet Alonso, conocido como Tite, nació en Guayama, Puerto Rico, en 1926. Aunque respiró música desde niño gracias a su padre, su vida no fue la de un artista de estudio acomodado. De hecho, durante buena parte de su vida combinó la música con un oficio sumamente humilde. Fue cartero en el correo de la ciudad de San Juan de Puerto Rico por más de 20 años. Además, también fue periodista.
0: Estudió teoría, solfeo de forma básica, pero su verdadero talento era una sensibilidad única para captar el latido de la calle y de la gente trabajadora. Empezó formalmente su carrera como compositor a mediados de los años 60 en Nueva York. De ahí en adelante se convirtió en el motor lírico de la época de oro de la salsa. Falleció en Baltimore en el año 2003, dejando un legado monumental de más de 2.000 composiciones.
1: Tite no escribía canciones por encargo para llenar un disco. Él hacía radiografías del alma del pueblo. Se hizo legendario por tres razones principales.
0: Le cantaba al obrero, al marginado y a la herencia africana con una dignidad impresionante. Canciones como Juan Albañil o Las Caras Lindas son verdaderos himnos de identidad popular y de respeto al trabajador.
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0: Tenía la increíble capacidad de sentarse con un artista, entender su vida, sus dolores o sus frustraciones y escribirle una canción que parecía su propia autobiografía. Sus letras no eran rebuscadas, usaba el lenguaje que se habla en el barrio, pero cargadas de una metáfora poética que se metía directo en el pecho.
1: Si revisamos las joyas de la Fania All Stars y de la salsa mundial, el nombre de Tite Curet está en todas partes. Los cantantes más grandes de la música latina se consagraron interpretando sus temas, como por ejemplo Juanito Alimaña.
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1: Periódico de ayer, La Perla, entre muchos temas más.
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0: También dejó huellas en orquestas inolvidables como la de Rey Barreto y la de Tommy Olivencia. Tite Curet Alonso fue definitivamente el poeta del pueblo. Ese que demostró que la música caribeña y bailable puede ser al mismo tiempo una herramienta de profunda conciencia, crónica e historia viva para nuestra gente.

0: Y ya estamos llegando al final de nuestro programa por el día de hoy. Pero antes queremos rápidamente compartir con todos ustedes algunas informaciones relacionadas a nuestro mundo cooperativo.
1: Claro que sí, Luis, queremos recordar que el día de hoy, viernes, también están activas lo que son nuestras ferias de consumo familiar. Así que queremos recordar el precio de la miniferia, 536 bolívares, ese es el precio de la miniferia, y el precio de la feria grande, 664 bolívares. Recordando que estos precios se mantienen desde el día jueves que iniciamos la actividad de feria hasta el día sábado. Si en algún momento tendremos operativo, estaremos pasando la información a través de nuestras redes sociales, como lo son @RedSecoCesola. También importante, los compañeros, que vamos a hacer nuestras compras por el espacio de los víveres. Tenemos nuestra página, como lo es precios.secocesola.coop. Repito, precios.secocesola.coop. Por allí pueden ingresar y ver los precios en los espacios de los víveres, de los productos que tenemos allí en víveres, agregarlos al carrito y allí van viendo cuánto van gastando y, bueno, se van ajustando al presupuesto de su bolsillo. Así que allí tenemos la página precios.secocesola.coop. También nuestro Centro Integral Cooperativo de Salud, también activo en la calle 20 de Pueblo Nuevo. Y también queremos recordar que el aporte solidario, el aporte en cuanto a la parte de la funeraria, es de 306 bolívares con 22. Repito, el aporte solidario de 306 bolívares con 22, recordando que se mantiene desde la semana de esta semana, desde el 22 hasta el 28. Hasta el día 28 se mantiene lo que es el precio en cuanto a lo que es el aporte solidario.
0: Oye, y recordar rápidamente el horario en nuestras ferias de consumo familiar, desde las 6 de la mañana hasta las 3:30 de la tarde. Si se van a acercar a las ferias de consumo familiar, recuerden que pueden conseguir nuestros puntos de recolección. Estamos recibiendo algunas donaciones para hacerlos llegar a los más necesitados ante esta situación que ha ocurrido acá en Venezuela. ¿Qué estamos recibiendo? Alimentos no perecederos, linternas, velas, medicinas, higiene personal, ropa, zapatos en buen estado. Ustedes lo pueden llevar a las ferias de consumo familiar de la Red Secocesola, lo que llamamos las ferias grandes, la feria de Barruñón, la feria de Ruiz Pineda, la feria de las Trinitarias, también en las cooperativas, Cooperativa Santa Cruz, Cooperativa El Triunfo, Cooperativa Río Claro, Cooperativa Los Horcones. A través de nuestras redes sociales hemos compartido esta información, pueden buscarnos como @RedSecocesola y por ahí pueden verificar cuál es la ubicación de cada una de estos espacios cooperativos y así poder acercarse y aportar su granito de arena. Todos podemos aportar nuestro granito de arena desde nuestra posibilidad ante toda esta situación que está atravesando nuestro país. Ya estamos llegando entonces al final de nuestra edición por el día de hoy. Agradecerle a todas las personas que se han mantenido en sintonía en nuestro programa Compartiendo, un espacio para el encuentro comunitario.
1: Claro que sí, en nuestros 50 años celebrando el Día Nacional del Cooperativismo. Bueno, queremos recordar que en la dirección de la estación está la profesora Raiza Mogollón, en la coordinación el licenciado Rosén Derevíes, en la producción general de Radio Fe y Alegría, acá en Barquisimeto el profesor Joamir Noguera. Recordando que esto es una producción del amplio equipo de comunicación de la Red Secocesola, compartiendo, arribando a sus 10 años. Y así que, bueno, lo queremos celebrar con todas y todos ustedes. Así que, bueno, hoy estuvimos para todas y todos ustedes desde los controles, y quien habló para ustedes, Luis Daniel Cambero. Y, bueno, quien se despide de ustedes, Joel Rivero. Y bien, seguimos escuchando este tema del compositor en la voz de Cheo Feliciano, Tite. Y esta canción es del compositor Tite Curet Alonso. Ana Caona en la voz de Cheo Feliciano.

0: 9:58.
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0: San Luis, el cuenta canciones que faltaba, muchachos. Gracias por venir.
1: Gracias.
0: Yamil Marrufo, maestro. Wismer, muchas gracias, muchachos. Vamos a cantar algo lindo aquí.

0: cantar algo aquí, vamos a improvisar algo aquí, pensamos, alimentando.
1: Maracuchos con complejo de llanero, un poquito Simón Díaz y otro Astolfo Romero. ¡Eh!

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0: 10:58.
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1: Once y 17 minutos.
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1: 11 con 28 minutos de la mañana de este viernes 26 de junio. Seguimos en esta cobertura especial de Radio Fe y Alegría Noticias. Nos vamos al estado Carabobo. Allí está nuestra compañera Rosimar Sánchez. Nos reporta que más de 40 aulas de la Universidad de Carabobo quedaron totalmente afectadas por los dos terremotos ocurridos este miércoles 24 de junio.
2: Tras una evaluación realizada este jueves en el campus Bárbula de la Universidad de Carabobo, la rectora Yesidivo de Romero informó que se registraron daños en el edificio de aulas y biblioteca de la Facultad de Ingeniería tras los dos sismos ocurridos la tarde del miércoles 24 de junio.
3: Los daños estructurales del edificio de aulas, 40 aulas y biblioteca de esta facultad, inhabilitados completamente después de los sismos que experimentamos en nuestro querido país. Inhabilitados completamente.
2: Indicó que en las otras 6 facultades, Ciencias Jurídicas y Políticas, Ciencias de la Salud, Ciencias Económicas, Ciencias de la Educación, Odontología y FACIT, también sufrieron daños estructurales, pero más leves.
3: Los daños experimentados en estas facultades realmente son daños que no pueden ser tipificados como de gravedad. Sin embargo, debemos atenderlos, porque en palabras de los ingenieros civiles, donde hay grieta, la consecuencia puede ser más grave.
2: En el caso del campus La Morita, en el estado Aragua, la rectora Yesidivo reportó daños en el edificio 1. La autoridad reiteró que las actividades académicas y administrativas en los dos campus de la universidad se mantienen suspendidas. Desde Carabobo, Rosimar Sánchez, Radio Fe y Alegría Noticias.
1: También le contamos en este avance informativo que Marisela de Loaiza, presidenta de la Asociación de Líneas Aéreas de Venezuela, informó a medios de comunicación que la base aérea Libertador de Maracay, en el estado Aragua, se habilitó para recibir la ayuda humanitaria de al menos 15 países debido pues al cierre de operaciones del Aeropuerto Internacional Simón Bolívar en Maiquetía. Loaiza aclaró que el aeropuerto fue cerrado debido a las severas afectaciones que sufrió su infraestructura por el doble terremoto que, según el último balance oficial, ha dejado 589 personas fallecidas. En este sentido, los vuelos comerciales con destino a Maiquetía

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1: 11:32.
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0: 11:57.
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0: Doce en punto.
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0: 12 y 2 minutos de la tarde. Saludos para todos y todas los que nos acompañan. Estamos con usted en la emisión meridiana de Radio Fe y Alegría, una emisión que hemos preparado para usted hoy viernes 26 de junio. Agradecemos la cobertura especial que sigue generando la Red Nacional de Radio Fe y Alegría para pues seguir acompañando al país en este momento. Ya han pasado 48 horas, un poco más de 48 horas de estos dos terremotos que sacudieron a nuestro país. A esta hora le acompañamos con Wirmelis Villalobos en la Subdirección de Comunicaciones. Está también Anthony Galindo en la Producción y Programación Nacional. Desde la producción informativa de este espacio, a esta hora nos acompañan Yosimar Pereira y Abelardo Rojas. Desde los controles está Fernando Rivas en la conducción. Le acompañamos Rosender Evies, Adriana Tovar, y como siempre también están con nosotros periodistas de Radio Fe y Alegría Noticias en todos los puntos del país. Estamos todos bajo la dirección de Vidalina Campos.
1: Muy buenas tardes, Adriana Tovar, un placer y un gusto acompañarte en esta tarde y acompañar a todo el país. Agradecemos a todas las personas que en este momento nos sintonizan y permanecen atentos a todas las noticias que vamos a compartir a partir de este momento aquí en la emisión especial de Radio Fe y Alegría Noticias.
0: Así es, Rosender, avanzamos

0: Popular y Promoción Social Fe y Alegría, expresamos nuestro más profundo abrazo y solidaridad con todo el pueblo venezolano, de manera muy especial con las familias afectadas, damnificados y las personas que lamentablemente perdieron un ser querido. Vayan nuestras condolencias, oraciones, para que Jesús nos traiga el consuelo en este momento. También queremos manifestar nuestro apoyo, respaldo y cercanía a todos los miembros de nuestros equipos docentes, administrativos y obreros en los centros educativos de la zona Caracas, La Guaira, Miranda y Central y de todo el territorio nacional tras los recientes sismos. Nos mantenemos vigilantes y en comunicación permanente con nuestro personal educativo en las distintas regiones y oficinas, articulados firmemente con un solo cuerpo, como un solo cuerpo institucional, y seguiremos informando por esta vía para responder de manera oportuna. Asimismo, ponemos a total disposición a la ciudadanía nuestra red de emisoras radiales y canales informativos, los cuales se encuentran activos y transmitiendo minuto a minuto para mantener a la población oportunamente informada, acompañando a las comunidades y sirviendo de enlace para los reportes de contingencia. Como la gran familia que somos, aportemos nuestro grano de arena y movilicemos en solidaridad activa para superar juntos esta adversidad. El Señor es nuestro refugio y nuestra fuerza, un auxilio siempre presente en los momentos de angustia, reza el Salmo 46. Este comunicado lo firma y lo escribe José Gregorio Terán, sacerdote jesuita y director general de Fe y Alegría en Venezuela. Adriana.
1: Así es, parte de pues la oración colectiva, también el sentimiento colectivo en este momento, muchísima gente sumándose, expresando su solidaridad con esto que sucede. De verdad, en el caso de Ciudad Guayana, ayer tuve la oportunidad de visitar varios centros de acopio, grupos de motorizados recorriendo la ciudad, buscando personalmente ayuda que la gente estaba pues tratando de hacer llegar, iglesias, centros comerciales, supermercados, los supermercados llenos también de personas comprando agua, comprando comida enlatada para poder ayudar. Y bueno, es una muestra más también de eso bonito que se genera a veces entre las tragedias, Rosendo.
0: Así es, también lo hemos evidenciado en muchas regiones del país. Las redes sociales se han encargado de amplificar la solidaridad en Venezuela. Se han multiplicado las formas en las que, a pesar de las dificultades económicas y lo poco que pueda parecer el aporte, todo suma, todo tiene un significado grande para Venezuela y sobre todo para quienes hoy han perdido sus familiares, han perdido sus bienes, se han quedado solos y están necesitando de esta gran ayuda. De verdad, mi reconocimiento a todo el pueblo venezolano por manifestarse en la solidaridad que hemos evidenciado y que sigue dándose y está en pleno desarrollo en este momento en el país, Adriana.
1: Así es, a esta hora también en este repaso inicial de informaciones aprovechamos también para actualizar la cifra. Más temprano en la mañana, la presidenta encargada Delcy Rodríguez ofreció un balance, un nuevo balance de las labores de rescate, agradeciendo también el apoyo a la ciudadanía. Vamos a escuchar este reporte completo de la presidenta Delcy Rodríguez.
2: El día de hoy pudimos limpiar la vialidad para que nuestros rescatistas pudieran llegar a los sitios donde los edificios habían colapsado, las viviendas habían colapsado y pudiese iniciarse las labores inmediatas de nuestros rescatistas especializados, tanto los venezolanos como los rescatistas internacionales que ya han empezado a llegar a nuestro país. Una gran emoción nos ha causado ver la bandera de República Dominicana, de El Salvador, de México, de Estados Unidos, de Suiza, que ya llegaron a nuestra patria a dar la mano solidaria al pueblo de Venezuela. Y ya los rescatistas están, bueno, distribuidos en las distintas zonas de desastre para salvar vidas, que lo dijimos desde el primer minuto de la ocurrencia de este terrible evento. Lo dijimos desde el primer minuto. Salvar vidas. Vamos al rescate de las personas que están atrapadas, tapiadas, bajo escombros. Y en esa labor nos encontramos sin descanso. Aquí nadie

0: Alto mando político, presidente de la Asamblea Nacional, doctor Jorge Rodríguez, vicepresidente sectorial de Seguridad, Política y Paz, capitán Diosdado Cabello, componente de la Fuerza Armada Nacional Bolivariana, gobernador del Estado de La Guaira, alcalde de Vargas, ministro, ministras que están acá desplegados, no han dormido un minuto desde que hemos tenido la tarea, el objetivo vital de rescatar a esas personas cuya familia tiene una sensibilidad especial y que están atravesando horas muy duras con la esperanza de encontrar con vida a sus familiares, a sus seres queridos. Yo quería informar además que el despeje de la vialidad no solamente ha permitido que nuestros rescatistas, nuestro organismo de seguridad ciudadana, nuestros efectivos militares se desplacen ya por todo el estado, sino que también abordar aspectos logísticos como la alimentación y el agua. Estamos en un proceso de saturación de alimentos y de agua para atender a la población. Y en ese marco yo quiero informar que hemos tomado la decisión de militarizar el estado. Como ya lo pueden apreciar, nuestra Fuerza Armada Nacional Bolivariana, sus distintos componentes están en el territorio del Estado de La Guaira para atender esta coyuntura tan dura que afecta a nuestro pueblo. En el balance general, debemos informar que lamentablemente ya tenemos 589 personas fallecidas y 2.980 personas heridas. Pero también hemos rescatado con vida decenas de personas, que nos causa alegría que puedan dar ese abrazo a su familia y a los seres queridos. A esta hora también ya se han producido 214 réplicas, lo cual demuestra y expresa la actividad sísmica en nuestro territorio. Y bueno, este proceso de liberación de fuerzas sísmicas que se están dando en las últimas horas. Quiero agradecer a los motorizados que espontáneamente han ofrecido su mecanismo de transporte para traer agua al pueblo que lo necesita en el estado de Vargas, para traer alimentos. Quiero agradecer a los voluntarios. Hoy nos encontramos en San Bernardino con la alcaldesa Carmen Meléndez y había un grupo de personas. Nosotros pensábamos que había algún problema allí y cuando nos acercamos queremos ser voluntarios y estar allí rescatando a las personas que están debajo del edificio. Inmediatamente los organizamos para que pudieran incorporarse a estas labores. Lo que está expresando es el gran corazón de nuestro pueblo, la solidaridad. Nadie se ha quedado cuando ha podido salir a la calle a tender la mano a su hermano, a su hermana venezolana. Y bueno, un reconocimiento muy especial a nuestros rescatistas, a los rescatistas que están llegando de todos los estados del país para sumarse a esta loable tarea de rescatar con vida a las personas que lamentablemente se encontraban en edificios y viviendas que colapsaron. Yo quiero agradecer a todo este equipo humano de trabajo. Estamos por el camino correcto. Estamos garantizando la paz y la tranquilidad de nuestro pueblo, pero atendiendo las necesidades más sentidas de quienes han sido víctimas de esta terrible situación. Y en esa dirección, ya el ministro de Comercio, el ministro de la Juventud y presidente de Emprender Juntos se encuentran haciendo el levantamiento económico de los comercios más afectados en esta zona donde más duro golpearon los terremotos. Y también quiero informar que se ha estado a través del sistema Patria, están llegando asignaciones especiales a las familias para que puedan atender esta coyuntura de alimentación, de traslado, lo que se necesite para enfrentar esta situación. Así que nosotros en esta madrugada seguiremos recibiendo delegaciones que están llegando de otros países. Ya estamos a la espera que llegue completa la delegación de los Estados Unidos, que llegue la delegación de Colombia,
1: de la
0: España,
1: tarde escuchamos,
0: de Barbados.
1: Ya llegó un
0: que llegue delegación de Panamá. Bueno, durante las próximas horas estaremos en estas tareas de coordinación con los rescatistas nacionales y los rescatistas internacionales para salvar vidas, para llevar alegría a los corazones de nuestra familia venezolana. Y seguimos en oración permanente. Es lo que le pedimos a todo nuestro pueblo. Tomemos nuestra fe y llevémosla al corazón pensando en quienes tienen un ser querido que puede estar con vida y nosotros podemos tender la mano para salvarle y para rescatar. Con esa oración, con esa fe, sigamos impulsando este trabajo sin descanso y agradecer todas las coordinaciones internacionales de los gobiernos, de las agencias internacionales que durante todo el día, desde que ocurrió este fatídico evento del 24 de junio, no han parado en llamadas a nuestro gobierno para decir nuestra profunda solidaridad con Venezuela, con su pueblo, y extendemos las condolencias a las familias enlutadas en nuestro país. Gracias, gracias a todos los gobiernos que se han sumado a este movimiento de solidaridad y de apoyo a Venezuela. Gracias.
1: Doce diecisiete minutos, escuchamos parte de este balance que hace la presidenta.
2: Sí, escuchamos a la presidenta encargada, Delcy Rodríguez, quien ofrece, pues, ofreció un balance de las labores de rescate y agradece el apoyo de la ciudadanía y todo lo que ha significado estas horas en el país y de lo que se sigue esperando, del apoyo internacional y también de la movilización de los ciudadanos venezolanos en el territorio nacional. Adriana.
1: Sí, Rosender, escuchamos parte de este balance, información que, datos que se mueven, datos vivos, como se dice, lamentablemente, pues, con el pasar de las horas, con el pasar de los días también, esperemos seguir teniendo actualización de esta información. Pues anunciaba también Delcy Rodríguez la militarización de la zona de desastre, un poco para también acompañar lo que tiene que ver con las labores de rescate. En otras informaciones, le contamos también que el hospital periférico de Catia es uno de los puntos de mayor recepción de lesionados, la mayoría provenientes de La Guaira. Circula una estimación hasta el momento de más de 300 heridos y 8 fallecidos ingresados específicamente desde la noche del 24 de junio en este centro de salud. Por otra parte, en el Hospital Pérez Carreño se contabilizan también unos 160 heridos, en el Varga al menos 90 y en el Domingo Luciani más de 200 personas que habrían ingresado, muchas de ellas trasladadas en unidades de transporte público improvisadas. Como hemos escuchado también, afortunadamente, en medio de este caos, pues también organizaciones civiles, personas, digamos, voluntariamente y de manera particular, se han movilizado, acudieron a los hospitales también con alimentos, agua potable e insumos médicos para los familiares que permanecen también, además, acompañando en este momento a las personas que están recibiendo atención médica. En más información de lo que tiene que ver con la ayuda que sigue llegando y el despliegue también que se sigue generando a raíz de esta lamentable tragedia, el Departamento del Tesoro de Estados Unidos emitió una licencia que autoriza transacciones relacionadas con labores de socorro en Venezuela, a pesar de las sanciones que siguen vigentes. Esta medida, que estará solo vigente hasta el 23 de octubre, permite operaciones que de otro modo estarían prohibidas por el reglamento de sanciones contra Venezuela, aunque no incluye, por ejemplo, el desbloqueo de bienes sujetos a sanciones. La autorización responde, como decimos, obviamente, a esta tragedia desencadenada por los terremotos. Sobre este tema, el Departamento de Estado anunció el envío de 100 millones de dólares específicamente para la Oficina de la ONU para Asuntos Humanitarios de Venezuela y otros 50 millones para operaciones sobre el terreno. Sobre este tema, la gobernante encargada, Delcy Rodríguez, anunció también, hemos escuchado en otras oportunidades, la creación de un fondo inicial de 200 millones de dólares con recursos del Fondo Monetario Internacional para la reconstrucción de infraestructura, hospitales y viviendas. Esta flexibilización o esta medida representa una flexibilización parcial del régimen de sanciones, Rosender, parte de la información que se sigue generando, la ayuda que se sigue sumando a nuestro país, así como Estados Unidos, otros estados, Colombia, Salvador, Estados Unidos, España, han pues también movilizado recursos y personas también para apoyar en Venezuela, Rosender.
2: Así es, Adriana, y nosotros vamos a seguir a esta hora de la tarde compartiendo con todos ustedes información. En este momento, pues entre las listas de herido y ambulancias, pacientes desbordan los hospitales de Caracas después del terremoto. El sonido de las sirenas no dio tregua este 25 de junio. Ambulancias, vehículos particulares y hasta unidades de transporte público llegaron de manera constante a los principales hospitales de Caracas con personas heridas tras los dos terremotos que se registraron en el país en la tarde del 24 de junio. Mientras los médicos intentan atender el flujo incesante de pacientes, en las afueras de los centros asistenciales se vive otra emergencia. Decenas de familias recorren pasillos, preguntan por nombres y revisan listas con la esperanza de encontrar a sus seres queridos. Ayer, a las 10 de la mañana, el hospital Dr. Ricardo Vaquero González, conocido como el Periférico de Catia, ya era uno de los puntos de mayor recepción de lesionados. La mayoría provenía de La Guaira. En la entrada, el personal de vigilancia evitaba ofrecer cifras oficiales sobre heridos y fallecidos. Sin embargo, entre los trabajadores del centro circulaba la estimación de que más de 300 heridos y al menos 8 fallecidos habían ingresado desde la noche anterior. Mientras algunos pacientes lograban ingresar para recibir atención, decenas de personas recorrían hospitales preguntando por sus familiares desaparecidos. En el hospital del Lídice continúan también llegando personas provenientes de La Guaira, al tiempo que familias consultaban listas improvisadas en busca de algún nombre conocido. Es parte de la realidad y la dinámica que nos está acompañando estos días en el país. Y a esta hora, 12:23 minutos de la tarde, Adriana, vamos a ir a una pausa. La primera en Radio Fe y Alegría Noticias. Al regresar, seguiremos conociendo más de lo que acontece en nuestro país a propósito de esta situación que ha enlutado más de familias y también ha dejado una cantidad de heridos. Radio Fe y Alegría convirtiéndose en una plataforma de comunicación y queremos ser ese enlace con ustedes para poder informar de lo que está pasando en el país. Vamos a la pausa, ya regresamos con más de Radio Fe y Alegría Noticias.
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4: 12:23 minutos.
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4: una de las palabras que más predomina entre nosotros es el tema de incertidumbre. El tema de la incertidumbre para nosotros no es de ahorita. Pero si hay algo que tenemos los venezolanos, que a lo largo de todos estos años, de todas estas décadas, tenemos un PhD de cómo vivir y trabajar en medio de la incertidumbre. La mala noticia es que estamos muy vulnerables por la cantidad de traumas psicosociales que venimos experimentando. Entonces, lo primero en todo este tema para poder tener criterios de discernimiento es poder darnos cuenta qué nos está pasando y cómo nos estamos viviendo. Y por eso es clave, clave, decir, ponle nombre y apellido a estas emociones que estás experimentando.
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1: Doce y 26 minutos de la tarde, retomamos, estamos de vuelta con usted en la emisión meridiana de Radio Fe y Alegría Noticias de este viernes 26 de junio de el año 2026. Doce, 26 minutos de la tarde, estamos de vuelta, estamos en vivo. A esta hora nosotros preparamos también nuestro primer repaso informativo por las regiones, conociendo un poco el despliegue que tienen los periodistas de la Red Nacional de Radio Fe y Alegría en el contexto de pues lo que sucede en el país tras estas primeras horas de los terremotos. A esta hora le contamos que desde la Comunidad Valenciana, el concejal venezolano Edgardo Díaz resalta el apoyo de Paterna tras los sismos en nuestro país. Los detalles de este testimonio nos los ofrece pues nuestro compañero Héctor Escandel, una información levantada por nuestro compañero Héctor Escandel desde España.
7: Los terremotos que azotan a Venezuela han generado acciones de solidaridad en el mundo. En España, en la Comunidad Valenciana, el Ayuntamiento de Paterna organizó una vigilia junto a venezolanos que residen en esta población. Desde allí hablaron representantes de la alcaldía, incluyendo el alcalde del PSOE y concejales del Partido Popular.
8: Y en el día de hoy, pues el Ayuntamiento en pleno allá ha sido un llamamiento a una vigilia en función de apoyarnos, de ser solidarios con el pueblo venezolano y sobre todo con los que acá hacemos vida, que hemos escogido a Paterna como nuestro hogar. Y pues el Ayuntamiento de Paterna, representado por su alcalde y todos los miembros de la corporación, han hecho un trabajo de empatía y solidaridad con todos nosotros. Fue planificado luego de un pleno que se llevó a cabo para hablar de los asuntos de la ciudad, y pues al salir pues se dio este evento que acabas de ver. Y bueno, por otra parte quisiera dejar manifestarte de que estamos a la orden. Nosotros en este momento estamos haciendo la construcción de una asociación de venezolanos en Paterna que se llama Casa Venezuela y que pues ya empezará sus operaciones dentro de poco. Aquí en este momento estamos en la formación de esta asociación y que también va a contar con el apoyo de la Federación de Asociaciones en la Comunidad Valenciana, que ya está en funcionamiento y que agrupa a muchas asociaciones que dentro de la comunidad valenciana se movida. Y pues está, se suma a ese trabajo de acompañamiento, asesoramiento y solidaridad con todos los venezolanos que han venido acá a España y sobre todo a Paterna.
2: Bueno, parte de esta iniciativa internacional de la comunidad valenciana en España. Nosotros por lo pronto vamos a seguir recorriendo el país. En esta oportunidad nos vamos a Machiques, a la Sierra de Perijá, allí en el estado Zulia, con información de lo que es las iniciativas que van surgiendo en esta localidad del país a propósito de lo que va aconteciendo en Venezuela. En Machiques activan más de 10 centros de acopio por Venezuela. Franklin Gómez, periodista de Radio Fe y Alegría en Machiques, nos trae la información.
9: Ante la emergencia nacional provocada por los fuertes terremotos que sacudió a Venezuela el pasado 24 de junio, en el municipio Machiques de Perijá se ha demostrado una vez
2: ¿tenemos algún inconveniente con este sonido y el reporte de nuestra compañera Franklin
9: Gómez? Ante la emergencia nacional provocada por los fuertes terremotos que sacudió a Venezuela el pasado 24 de junio, en el municipio Machiques de Perijá se ha demostrado una vez más la nobleza de su gente, debido a que han habilitado más de 10 puntos de centro de acopio para ayudar a nuestros connacionales. Escuchemos.
10: Juan Carlos Perrota, presidente de la Asociación de Comerciantes Industriales Machiques de Perijá, y lamentándolo mucho pues lo que sucedió en la Gran Caracas y sus alrededores del estado de La Guaira. Por eso es pues que hago un llamado a la conciencia aquí en Machiques, a todos los comerciantes y todos los machiquenses, a que nos sumemos a esta causa. Y se ha habilitado Gadima, Asociación de Ganaderos, pues ha cedido su espacio y tiene un personal donde va a estar recibiendo alimentos no perecederos, medicamentos, y agua embotellada, enseres, colchonitas, cubrecamas y cobijas.
11: Neida Vargas, que todo aquel que tenga la posibilidad de donar lo que tenga en su casa, lo que esté a su alcance, que lo haga. Son muchas las personas que en este momento están sufriendo y están necesitando.
12: Stephanie Romero. Conmovido, primero oración, yo creo que es la ayuda más importante. Y segundo, que todo lo que esté a su alcance, todo suma. Y hay diferentes puntos de acopio donde podemos acercarnos. Si se les queda muy lejos uno u otro, hay varios en el municipio.
13: Jesús Chacín, no, que se animen, no hay cuota en específico, lo que esté a su alcance, lo que Dios disponga en su corazón, que nos acerquemos a los centros de acopio y que colaboremos con nuestros hermanos venezolanos.
9: Entre los centros de acopios habilitados podemos mencionar la iglesia, asociaciones civiles, gremios de comerciantes y ganaderos, instituciones educativas, la sede del Cuerpo de Bomberos y la Intendencia Municipal. Es importante resaltar que luego de haber recogido todos los insumos, la Alcaldía Bolivariana de Machiques estará habilitando transporte que se encarguen de llevar la ayuda hasta el sitio específico. Desde Machiques, reportó Frenis Gómez para Radio Fe y Alegría Noticias.
1: Agradecemos a nuestra compañera Frenis Gómez. Nosotros seguimos repasando el país y repasando las muestras de solidaridad en el contexto de lo que sucede en Venezuela. Nos vamos a Bolívar. Allí también Cuerpo de Bomberos de la UNEXPO dicen que están preparados y dotados para apoyar a las víctimas del terremoto en Caracas. Nuestra compañera Francesca Díaz es quien a esta hora nos ofrece el despacho.
14: Amigos de Radio Fe y Alegría Noticias, hoy es viernes 25 de junio y me encuentro en la sede de Bomberos UNEXPO. Esta unidad bomberil envió un contingente el día de ayer hacia la ciudad de Caracas y estamos hablando con uno de sus representantes para que nos ofrezca los detalles sobre este grupo de especialistas que fueron enviados hacia la capital. Coméntenos.
15: Mira, enviamos más o menos entre 80 y 90 funcionarios, todos capacitados. El día de ayer recibimos mucha ayuda, gracias a Dios estuvieron recolectando tanto medicinas como insumos de toda la ciudad. Se sumó tanto la UNEC como la UNESPO, la UPEL, la Universidad Católica también estuvo acá. empresas como Avante, que hoy a mediodía supuestamente están saliendo para también para Caracas, vienen a buscar unos funcionarios. Estamos bastante preparados, gracias a Dios Bolívar se preparó para esto en estos días de contingencia y estamos listos para enfrentar cualquier réplica o cualquier situación que suceda en el país.
14: ¿Cuáles son las recomendaciones que se puede hacer en caso de réplicas, de sismos? ¿Qué podemos tomar en cuenta?
15: Si estás dentro de una estructura, tienes que buscar una estructura fuerte, por lo menos el marco de una puerta, y agacharte y quedarte allí. Si estás afuera, en la calle, lo mejor sería que te mantuvieras en campo abierto, evitaras estar cerca de postes eléctricos o de lugares elevados. De verdad que es una situación bastante difícil.
14: Quisiera preguntarte, ¿cómo está el cuerpo de bomberos UNEXPO? Hemos visto que en el marco de toda esta situación, muchos cuerpos de rescate no cuentan con los insumos para poder hacer su trabajo. ¿Cómo estamos en ese aspecto acá en el estado de Bolívar?
15: Mire, no te puedo decir cómo están los demás cuerpos de bomberos, sí, pero sí cómo estamos en UNEXPO. Nosotros estamos preparados para esto. Nosotros somos un equipo bastante completo y estamos preparados, y con el apoyo tanto de la SOEDAN como de la comunidad, salimos preparados acá.
14: Esta es la información que tenemos hasta el momento. Reportó para ustedes desde Ciudad Guayana, Francesca Díaz.
2: Muchas gracias, Francesca Díaz, por la información desde Ciudad Guayana. Con esta ronda informativa, nosotros despedimos este bloque, identificamos nuestra red y ya volvemos con más información.
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16: 12:36.
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18: La conducta que aparece en nosotros en medio de la incertidumbre es de impulsividad. Y una de las cosas que uno, por lo menos de lo que yo voy escuchando, de la gente que me ha pedido acompañamiento estos días en grupo que hemos estado, lo primero que surge primero es mucho miedo. Miedo combinado con mucha ansiedad, ¿no? Además, miedo por muchas razones. Bueno, uno de los puntos que hay que trabajar es cómo nos estamos llenando también de información ante tanta basura que hay alrededor, y hay que ponerle como mucha pinza, porque cuando no somos responsables nosotros con la información que recibimos, no solamente que nos llenamos de miedo, sino que generamos mucho miedo en torno a los demás.
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14: ¿Dónde?
1: 12:39 minutos de la tarde, estamos de vuelta y en vivo en la emisión meridiana de Punto y seguimos emisión meridiana de Radio Fe y Alegría Noticias, acompañándoles en el cierre de semana este viernes 26 de junio. Seguimos a esta hora actualizando información que nos llega desde las regiones. En este momento, pues le contamos que la sociedad civil sigue activada en todo el país en solidaridad con las víctimas. Nuestra compañera Graciela Portillo está con el equipo de Cáritas Venezuela y nos ofrece actualización de los donativos que siguen llegando.
16: La solidaridad del pueblo venezolano continúa manifestándose este viernes 26 de junio frente a los terremotos que afectaron de gran manera al estado La Guaira. Acaba de arribar un importante cargamento de amor y apoyo enviado por la sociedad civil organizada de Carora y Barquisimeto del estado Lara y el calabozo del estado Guárico hasta la sede de Cáritas Venezuela.
19: Trayendo este apoyo que los ciudadanos de Carora, toda la comunidad de Carora, se pusieron de acuerdo para poder aportar con lo que podían, su grano de arena. Todos los donativos vienen de allá para traerlos para acá, para la Fundación Cáritas, y Cáritas se va a encargar de llevarlos a las comunidades más afectadas en La Guaira, que ahorita lo necesitan. Y bueno, gracias a Cáritas por ser este enlace con las comunidades afectadas en La Guaira, y gracias a todo el pueblo de Carora que se organizó, apoyó a la sociedad civil para que esto fuera posible y trajéramos estos insumos para acá, para Caracas, acá en Cáritas. Y aquí se demuestra la verdadera solidaridad de los venezolanos, que en circunstancias tan difíciles estamos aquí para aportar, para apoyar como podamos, bajo nuestras posibilidades, bajo nuestros recursos. Y que Dios bendiga a Venezuela y que nos ayude a salir de todas estas dificultades.
16: Les recordamos que este punto de acopio sigue activo en la sede de la Conferencia Episcopal Venezolana, donde se está recibiendo todo tipo de ayuda para seguir acompañando a las familias afectadas. Especialmente agua potable, enlatados como medicamentos e insumos médicos son la prioridad. Este centro de acopio está disponible entre 8 de la mañana a 5 de la tarde. Reporto para ustedes, Graciela de Los Ángeles Portillo, en una colaboración especial, Cáritas Venezuela, con Radio Fe y Alegría Noticias.
2: 12:42 minutos de la tarde, seguimos contándoles lo que acontece en el país a propósito de estos gestos de solidaridad que van surgiendo en todo el territorio nacional y también de algunas decisiones que se toman para también sumarse a todas las iniciativas de apoyo a los damnificados. El rector de la ULA anunció la suspensión de clases por sismos y solidaridad con universitarios damnificados. Héctor Cortés Ruiz, desde Mérida, nos ofrece a esta hora la información.
20: Mario Bonucci Rossini, rector de la Universidad de los Andes, indicó a Radio Fe y Alegría Noticias que esta máxima casa de estudios mantiene la suspensión de actividades administrativas y académicas. Este domingo, el Consejo Universitario va a determinar si se prorroga esta medida o si se retoman las actividades de forma paulatina. Bonucci se pronunció a propósito del tema de los terremotos en Venezuela, en el que ha afectado justamente a personas vinculadas a la universidad, no solamente profesionales que se encuentran con la oficina técnica en Caracas, sino incluso con diferentes actividades que estaban ya en pauta en esta máxima casa de estudios.
21: Debo señalar que nosotros tenemos empleados en Caracas, tenemos una oficina de enlace, todos ellos están bien, ya logré conversar con alguno de ellos, he conversado con algunos rectores de las universidades de la región central y bueno, hay una situación de tragedia que nos concita a todos en estos momentos de dolor a ser solidarios y hacer todo lo que podamos lo que esté a nuestro alcance.
20: A propósito de los centros de acopio que están desplegados en la Universidad de los Andes, ya han comenzado justamente a activarse diferentes instancias de apoyo, como es el caso en la Avenida Las Américas, justamente en la prolongación de esta principal arteria vial. Ya una comunidad civil ha dado inicios para recibir cualquier tipo de apoyo que pueda irse trasladando a la ciudad capital para apoyar a las personas afectadas por los terremotos. Desde Mérida, Héctor Cortés Ruiz, Radio Fe y Alegría Noticias.
1: Agradecemos a Héctor desde Mérida. Nosotros a esta hora tenemos más actualización, sobre todo de la ayuda que se necesita en este momento, ¿no? Ya hay muchas cosas que empiezan a llegar, agua potable, medicinas, ropa, pero a esta hora Janet Márquez, directora de Cáritas, nos pide apoyo también solidario en insumos y herramientas para las zonas afectadas. Vamos a escuchar parte de lo que solicitan específicamente en este momento.
0: Sí, bueno, con mucho ánimo y mucha esperanza. Hoy hemos amanecido con muchos camiones, con mucha gente que se está haciendo solidaria con este pueblo que sufre. Hemos estado recibiendo muchos insumos, pero hoy queremos decir qué necesitamos para esta semana. Necesitamos agua, alimentos no perecederos, kit de higiene, pañales, toalla sanitaria, tobo, martillos y cinceles, por favor. En esta semana, en la medida que vayamos avanzando, vamos a ir pidiendo más cosas, pero ahorita estamos enfocándonos en agua, alimentos no perecederos, y kit de higiene, pañales y toallas sanitarias.
5: ¿Estas ayudas estarán distribuidas hacia la zona de La Guaira?
0: Sí, nosotros tenemos 6 estados priorizados, pero en este momento estamos, el más afectado es Vargas. Entendiendo que van a salir camiones también para Miranda, para Carabobo, para Falcón, pero la prioridad para atención y salvar vidas y ayudar a los heridos es Vargas en este momento.
5: ¿Y para aquellas donaciones más particulares? ¿A qué hora pueden venir? ¿Cómo que del horario de atención?
0: Sí, el horario de atención es de 8:30 a 4:30, siempre vamos a estar a las 5, a las 6, pero estaremos durante todo el día aquí en esta sede. Y si no estás en Caracas, pues busca la sede de Cáritas, que también están atendiendo en estos mismos horarios, 8:30, 4:30.
2: Bueno, así está la solicitud que hace Cáritas de Venezuela, particularmente de los insumos necesarios en este momento. Es importante entender y comprender eso. Nos llegaba un mensaje a través de la mensajería de texto 0424-555-3146 de personas que nos pedían, dijéramos, que las donaciones deben hacérselas a organizaciones debidamente identificadas y de buena reputación en el país, a propósito de que habían personas en algunos lugares solicitando ayuda, pero sin ninguna identificación. Muy importante este detalle para evitar que personas ajenas a la solidaridad que se ha manifestado en el país, pues puedan tomar o tener algún comportamiento en contra de lo que significa la solidaridad en el país. Entre otras noticias, les contamos que 150 millones de dólares en asistencia para Venezuela coordina el Departamento de Estado. Una nota de prensa del Departamento de Estado divulgada durante la tarde de hoy explica que Estados Unidos está movilizando 150 millones de dólares en asistencia a Venezuela a través de sus socios, con 50 millones de dólares provenientes de nuevas subvenciones bilaterales a socios en Venezuela, entre ellos World Vision, Samaritan Purse, Católica Refit y otras organizaciones internacionales, con el propósito de contribuir con 100 millones de dólares al Fondo Común de la Oficina de las Naciones Unidas para la Coordinación de Asuntos Humanitarios, OCHA, para Venezuela. El foco inicial de la acción estadounidense son, como dijo Marco Rubio, las labores de rescate. El departamento ha creado un grupo de trabajo especializado para coordinar la asistencia con socios de los sectores públicos y privados, evaluar las necesidades sobre el terreno y brindar asistencia a los Estados Unidos que puedan verse afectados. Se destaca nuevamente el papel del Departamento de Guerra ante las zonas afectadas para asistir al personal del gobierno estadounidense y otros equipos de búsqueda y rescate y socios que están evaluando o van a evaluar daños y la localización de heridos y la prestación de asistencia vial. Adriana.
1: 12:48 minutos de la tarde, seguimos en vivo ofreciendo información que nos llega desde las regiones. Nos vamos a esta hora a Carabobo. Allí fueron inhabilitadas 40 aulas de la Facultad de Ingeniería de la Universidad tras los sismos de esta semana.
22: Tras una evaluación realizada este jueves en el campus Bárbula de la Universidad de Carabobo, la rectora Yesidivo de Romero informó que se registraron daños en el edificio de aulas y biblioteca de la Facultad de Ingeniería tras los 2 sismos ocurridos la tarde del miércoles 24 de junio.
23: Los daños estructurales del edificio de aulas, 40 aulas,
4: y biblioteca de esta facultad inhabilitados completamente después de los sismos que experimentamos en nuestro querido país. Inhabilitados completamente.
22: Indicó que en las otras 6 facultades, Ciencias Jurídicas y Políticas, Ciencias de la Salud, Ciencias Económicas, Ciencias de la Educación, Odontología y FACIT, también sufrieron daños estructurales, pero más leves.
4: Los daños experimentados en estas facultades realmente son daños que no pueden ser tipificados como de gravedad. Sin embargo, debemos atenderlos, porque en palabras de los ingenieros civiles, donde hay grieta, la consecuencia puede ser más grave.
22: En el caso del campus La Morita, en el estado Aragua, la rectora Jessy Divo reportó daños en el edificio 1. La autoridad reiteró que las actividades académicas y administrativas en los 2 campus de la universidad se mantienen suspendidas. Desde Carabobo, Rosimar Sánchez, Radio Fe y Alegría Noticias.
2: Seguimos a esta hora con este recorrido informativo por el país. Nos vamos a Guasdualito. Allí el periodista Rómulo Zapato nos cuenta cómo la comunidad se organiza en centros de acopio para ayudar a los afectados por el doble sismo. Rómulo Zapata, a esta hora en vivo para Radio Fe y Alegría.
6: Saludos amigos de Radio Fe y Alegría Noticias. Continuamos dando cobertura a lo que se está aconteciendo en Guasdualito y es la apertura de varios centros de acopio donde los guasdualitenses están haciendo de lo propio para ayudar a los afectados por los terremotos en el centro del país. Nos encontramos con José Luis Ángel, quien es presidente de la línea de transporte Guasdualito, pues este gremio también se suma para ayuda a los afectados. Cuéntenos, José Luis, ¿desde cuándo se aperturó este centro?
7: Desde hoy vamos a hacer la apertura del centro aquí, del centro de acopio, en la cooperativa Transporte Guasdualito. Y en nombre de Sutrapure Feutran, un sindicato que nos acoge a las cooperativas Transporte Guasdualito y Ríos de Agua Viva del Amparo. Y el gremio del transporte 2 ruedas, 4 ruedas y 6 ruedas. Y a todo aquel que quiera hacer sus donaciones, estamos las puertas abiertas aquí en la Cooperativa de Transporte Guasdualito, ubicada en la avenida Neftalí Quintero. Estamos a la orden aquí recibiendo sus aportaciones para los compañeros que sufrieron con ese terremoto que sucedió en el centro del país, bueno, en toda Venezuela, pero allá fue donde sufrieron pérdidas humanas y pérdidas materiales. Estamos en eso, la recolección de víveres no perecederos, útiles de limpieza, con todo lo que puedan, ropa en buen estado, zapatos, todo lo que se pueda hacer llegar a nuestros hermanos que están sufriendo de esta tragedia.
6: ¿Para cuándo se tiene previsto enviar el primer lote de lo que se recaude aquí?
7: Vamos a hacer las coordinaciones con el Ejecutivo Municipal. El funcionario del Ateneo, cuando tengamos aquí, lo vamos a llevar allá y hacemos las coordinaciones para enviar eso al centro del país donde están nuestros compañeros afectados.
6: Bien, esa es la palabra de José Luis Ángel, quien es integrante del gremio de transporte en Guasdualito, institución que también se suma para la recolección de ayuda hacia los afectados por el terremoto en el centro del país. Ya con este son más de 10 los centros que se están aperturando por parte de las comunidades, instituciones públicas y privadas para ayudar a la gente afectada de nuestro país. Es la información, Rómulo Zapata, Radio Fe y Alegría Noticias.
1: ...12:52 de la tarde, agradecemos a Rómulo por este reporte. En otras informaciones también que nos siguen llegando desde las regiones, la diócesis del Tigre y el empresariado se unen también por el país, envían el primer lote de ayuda humanitaria y maquinaria que se desplaza desde el oriente del país hasta la zona de Caracas. Adair Belice Figueroa es quien nos tiene esta información hasta ahora.
23: Tras los devastadores sismos registrados el pasado miércoles, la ayuda humanitaria y el soporte técnico ya están en marcha desde el Tigre al sur del estado Anzoátegui para atender la zona más afectada. Y es que a las primeras horas de este viernes, la diócesis del Tigre en alianza con Caritas Diocesana dio inicio al primer despacho del primer cargamento de insumos de primera necesidad para las familias más vulnerables y afectadas por el sismo. Así lo informó Monseñor José Manuel Romero Barrios, obispo de la diócesis del Tigre, quien explicó que todas las parroquias se habían unido como centro de acopio en esta contingencia que enluta al país.
8: incluso unas plantas eléctricas llevaba, y aquí ya salió un camión con el padre Geomar Gómez, que es el asesor de Cáritas Diocesana, las parroquias recogieron y él ya se llevó un primer, se hizo un primer envío de insumos, de víveres. Bueno, lo importante es eso, ¿no? Solidarizarnos, ser lo más discretos.
23: Asimismo manifestó que además este jueves hicieron una cadena de oración y misas para orar por las personas que están afectadas en estos momentos. Por otra parte, desde El Tigre también este viernes salieron hacia La Guaira un contingente de maquinarias pesadas de parte de una empresa privada que prefirió el anonimato, que dijo que estas maquinarias pesadas serán usadas para la remoción de escombros y tratar de seguir salvando vidas ante la devastación por los terremotos sufridos. Entre el equipamiento enviado por la empresa se encuentran más de una docena de unidades de alta capacidad indispensable para la remoción de escombros y habilitación de vías. El convoy incluye payloader, retroexcavadora, jumbos martillos, brazos articulados, grúas de izamiento y camiones volteo de gran capacidad operados por personal técnico calificado. Este gesto de solidaridad del empresariado tigrense junto a los trabajadores estarán apoyando con la maquinaria esencial para la remoción de los escombros. Esta es la información que tenemos desde la zona sur del estado Anzoátegui y Adaibelice Figueroa, Radio Fe y Alegría Noticias.
2: Muchas gracias, Aidebelice Figueroa, por la información. Nosotros seguimos contándoles lo que acontece en el país y de toda la ayuda humanitaria que va llegando. Les contamos que 150 millones de dólares en asistencia para Venezuela coordina el Departamento de Estados de los Estados Unidos. También Cáritas Española ha movilizado 300.000 euros para atender las víctimas en los terremotos en Venezuela. Cáritas Española ha abierto una campaña de recogida de fondos y ha movilizado 300.000 euros de su programa de emergencias para responder a la petición de apoyo de Cáritas de Venezuela tras los dos terremotos que sacudieron nuestro país. Cáritas Española acababa de finalizar la formación de 40 líderes en el proyecto de prevención y reducción de desastres naturales en La Guaira, una de las zonas más afectadas por los sismos, lo que ha permitido contar con recursos humanos especializados en la zona, según ha informado la organización en un comunicado. Han indicado que las Cáritas diocesanas de las zonas afectadas se encuentran realizando en estos momentos una primera evaluación y recuento de víctimas y daños materiales y coordinando la respuesta a las primeras necesidades a través de la apertura de centros de acopios nacionales y diocesanos. Cáritas Española ha señalado que espera confirmar en los próximos días la solidaridad que la Confederación pueda movilizar entre particulares, socios y donantes, ya sean públicos o privados, y ha asegurado que su respuesta requiere ser una expresión de la caricia, el amor y la seguridad que mantiene viva la esperanza en un futuro más humano.
1: minutos de la tarde, es momento de hacer una nueva pausa. A la vuelta tenemos más información también de interés y de valor para conocer qué hacer en estas primeras horas, tanto lo que tiene que ver con los organismos de rescate como las personas que aún están esperando ayuda tras esta emergencia. Hacemos una pausa y ya estamos de vuelta.
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10: 12:58.
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3: La conducta que aparece en nosotros en medio de la incertidumbre es de impulsividad. Y una de las cosas que uno, por lo menos de lo que yo voy escuchando, de la gente que me ha pedido acompañamiento estos días en grupo que hemos estado, lo primero que surge es mucho miedo. Miedo combinado con mucha ansiedad, ¿no? Además, miedo por muchas razones. Bueno, uno de los puntos que hay que trabajar es cómo nos estamos llenando también de información ante tanta basura que hay alrededor, y hay que ponerle como mucha pinza, porque cuando no somos responsables nosotros con la información que recibimos, no solamente que nos llenamos de miedo, sino que generamos mucho miedo en torno a los demás.
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5: Este miércoles 24 de junio, nuestro país vivió el peor terremoto del último siglo. Se sintieron dos sismos consecutivos, el primero de 7.2 y el segundo de 7.5. Los separaron solo 44 segundos y sacudieron el centro norte del país con epicentro en el estado Carabobo. El balance más reciente que hacían esta mañana autoridades venezolanas hablaba de 589 fallecidos, 2.980 heridos y más de 5.000 personas que han sido reportadas como desaparecidas por sus familiares. El gobierno ha declarado el estado de emergencia nacional y la zona costera de La Guaira fue declarada zona de desastre. De verdad que las imágenes son impactantes de lo que se puede ir conociendo en esta zona. Este escenario nos invita también a analizar un poco el devenir, ¿no? ¿Qué debemos hacer de ahora en adelante? ¿Cuáles son esos pasos importantes y necesarios para las autoridades, para los rescatistas, para las personas que intentan sumarse desde el voluntariado y también para las familias y las personas que lamentablemente todavía están esperando entre los escombros el rescate? A esta hora, para orientarnos sobre este tema, conversamos con el profesor Josué Araque, él es geógrafo, coordinador de la maestría en gestión de riesgos socionaturales de la Universidad de los Andes y director del Instituto de Geografía y Conservación de Recursos Naturales de Mérida. Desde la ULA, él ha venido trabajando en una comisión para la gestión de riesgos, justamente coordinando equipos para la evaluación de amenazas y preparación ante desastres. Nos decía también vinculado con la Compañía de Jesús. A esta hora nos acompaña. Muchísimas gracias por estar con nosotros hoy.
6: Bueno, muy buenos días. Gracias a ti por el espacio en esta prestigiosa emisora y sobre todo, bueno, ante esta situación que vive Venezuela y de la cual, pues bueno, tenemos que informar responsablemente y con mucha claridad.
5: Sí, justamente en esa misma línea de informar con claridad y verazmente, pues digamos, corren en redes sociales muchos bulos, cifras, datos que parecen reales y que a veces, en lugar de informar y servir como ayuda y apoyo en estos momentos, terminan más bien a veces generando más incertidumbre, más pesar también entre la población. ¿Cuál es la evaluación que se puede hacer con los datos que se maneja hasta el momento, con la información verificada que circula sobre esta tragedia, la magnitud, sobre todo, entendiendo lo que está por venir?
6: Bueno, mira, lo primero que debemos decirle a toda la audiencia es que no estamos ante un evento sísmico convencional. Hemos sido afectados por dos sismos de gran magnitud, uno de 7.2 y con una diferencia de 39 segundos aproximadamente, un segundo sismo de 7.5. Este primer dato nos pone en una situación bien compleja.

0: generado algunos daños iniciales, bueno, en ese segundo, perdonen la expresión, golpe, pues lo que había resistido a ese primero, en lo segundo, pues simplemente fue muy, muy desastroso, ¿no? Entonces, a esto se suma varios elementos. Uno, de que fue superficial. ¿Eso qué quiere decir? Que el punto en el interior de la Tierra, desde donde se liberó la energía, está muy cercano a la superficie y eso se traduce en que las ondas van a llegar mucho más rápido a la superficie y eso se le añade el material por el que viaja. O sea, para poner el término es muy llano. No es lo mismo cómo viajan las ondas en roca, que va a ser atenuada, a un material distinto como el que corresponde a las zonas de afectación, que son zonas muy recientes, geológicamente hablando, materiales con poca competencia, unos espesores de sedimentos muy altos y ellos lo que se han encargado es de funcionar como un amplificador. Quiere decir que entonces tenemos como el escenario perfecto para que esas ondas hayan afectado en mayor cuantía a esta zona. Y bueno, tenemos reporte de que terremotos de esta magnitud, lo más reciente, hace 125 años, o sea, magnitud de 7 o 7.5. Sabemos que en Caracas, hacia el año 67, tuvimos uno, pero de menor magnitud, y bueno, con unas implicaciones muy importantes también, ¿no?
1: ¿Cómo podría explicarse? Justamente me gusta mucho que lo esté explicando en términos sencillos para que la gente pueda entender, para que podamos entender. ¿Cómo podría explicarse que el epicentro estando, por ejemplo, en Carabobo, pareciera ser que la afectación no fue tan significativa como lo estamos viendo en La Guaira, como lo estamos viendo en Caracas o Miranda? Uno llegaría a pensar que, bueno, en el epicentro o en el lugar, digamos, desde donde se generó inicialmente la onda, debería ser el lugar donde más fuerte se siente y donde más daños habría.
0: Sí, pero bueno, como te decía, la respuesta que va a tener todo ese material que está debajo de nosotros es diferente. Allí también un poco para como ejemplificar a los que nos escuchan o los que pueden ver esto, o sea, estamos en una zona de contacto de falla, de sí, un contacto de dos grandes placas, o sea, la placa del Caribe y la placa suramericana. O sea, ellas están chocando, o sea, hay unos grandes esfuerzos por la cantidad, o sea, el peso y la energía que allí se genera. Entonces ahí se genera una gran deformación, que es lo que nosotros podemos observar y que nos gusta mucho, o sea, los paisajes de la cordillera de la costa o de la sierra del interior, bueno, son unos paisajes hermosísimos, pero que responden a esa dinámica. Entonces, geológicamente, bueno, la Tierra genera una dinámica, siempre lo decimos, el planeta es un planeta vivo que tiene su dinámica. Es importante señalar también, el desastre no es natural, ¿ok? O sea, la amenaza sí, o sea, lo que nosotros estamos decodificando como sismo, como eventos hidrometeorológicos, lluvias extremas, etc. Eso es lo que la naturaleza en su naturaleza diaria hace. ¿Cuándo se convierte en desastre? Bueno, cuando nosotros, los seres humanos, ocupamos los territorios de una manera sin tener una vinculación con el quehacer de lo que la naturaleza nos plantea. Entonces, allí por eso hablamos de que los desastres no son naturales. Nosotros nos ubicamos en sitios o bajo unas condiciones que no permiten que podamos, pues, como convivir efectivamente con esas características que nos plantea, en este caso, la Madre Tierra.
1: Profesor, también en esta misma tónica pues digamos, de trabajar o de hablar desde lo que es previsible, desde el punto de vista técnico, desde el punto de vista metodológico. Anoche lamentablemente veíamos videos, falsas noticias de alertas de tsunami. Lamentablemente veíamos cómo, por ejemplo, en La Guaira, justamente donde la gente ya de por sí está obviamente acongojada en el estrés, pues digamos en una situación real de emergencia, muchas personas intentando movilizarse por la circulación de estos rumores. ¿Qué información puede darnos sobre, en primer lugar, esta amenaza de tsunami que entiendo ya en varias oportunidades observatorios la han desestimado, aunque sí estuvo activa en las primeras horas luego de los sismos? Y en segundo lugar, ¿qué pudiera esperarse de posibles réplicas en lo que tiene que ver con intensidad, con magnitud?
0: Bueno, mira, uno de los primeros

0: elementos que debemos señalar a la población que nos está escuchando es que los sismos no son predecibles, o sea, eso es un primer elemento que todos debemos conocer. O sea, hay muchísima especulación en relación que el sitio o posible terremoto de tal o cual magnitud no es posible. Se pudiese tener algún nivel de probabilidad, pero ahí entra en juego la incertidumbre de que efectivamente por lo histórico de los sismos en Venezuela y en el mundo se van a dar réplicas. Eso es una condición natural del fenómeno, pero no podemos garantizar ni cuándo, ni cómo, ni en qué magnitud. Así que el llamado a la gente es guardar la calma, pero también decimos responsablemente que guardar la calma no es mantenernos en la inacción. Sabemos que, bueno, hay muchas personas en este momento intentando ayudar a sus vecinos, a las comunidades, otros que no estamos en la zona de impacto, pues vemos desde fuera la situación. Hay mucha, mucha zozobra en todo el país. Lo importante es que sepamos que Venezuela es un país sísmico, es un país donde estas amenazas son recurrentes, solo que culturalmente no lo hemos incorporado con tanto ahínco como en otras sociedades. Y eso pues repercute de alguna manera en que seamos un poco vulnerables en ese sentido. Sin embargo, debemos señalar que Venezuela ha transitado en un cambio de paradigma en la forma de actuar en este sentido. O sea, durante el siglo pasado, nuestras instituciones estaban abocadas fundamentalmente a lo que era la respuesta, pero la ciencia y también la adecuación de nuestras instituciones han llevado a que transitemos hacia la administración de los desastres y posteriormente a lo que es la gestión integral de riesgo, en el cual pues entran en juego varios elementos. En este momento nosotros estaríamos dentro del ciclo de la gestión en esa fase inmediata después del desastre, o sea que estamos en las primeras 48 a 72 horas que son clave, primero pues para la búsqueda de las personas heridas y las víctimas, segundo para que los organismos de respuesta puedan hacer su labor en ese sentido y también invitar a la gente que están en las zonas afectadas que hay que hacer una revisión exhaustiva con un criterio técnico de la infraestructura que están en pie aún, porque bueno, es necesario indicar responsablemente que hay afectaciones y antes de volver al lugar se necesita hacer una revisión para ello. Luego viene una fase que es clave desde el punto de vista institucional, que es la recuperación y la rehabilitación, que es lo más costoso, es lo que implica mayores esfuerzos y que en este caso nosotros responsablemente invitamos a las instituciones a que en esos procesos de rehabilitación y de reconstrucción se tomen en consideración estudios que se han hecho en ese sentido que orientan a que esas edificaciones o esas rehabilitaciones se hagan cumpliendo unos estándares que incorporen análisis de infraestructura. Un elemento, por ejemplo, en la zona de Altamira, Palos Grandes, toda esta zona de Caracas, hay estudios de microzonificación sísmica que en qué se traduce para la gente que nos escucha. Bueno, se han estudiado con aparatos y mecanismos para saber cuál podría ser el comportamiento de esos suelos ante la ocurrencia de esas ondas. O sea, se sabe en qué se traduce eso. Bueno, en identificar desde el punto de vista de la ingeniería civil, de la ingeniería sismo resistente, bueno, cómo debemos construir en esa zona sabiendo en que tenemos esa probabilidad de ocurrencia. Entonces, bueno, que esos elementos científicos se consideren en esos planes de recuperación y de rehabilitación para que las inversiones que en este momento van a ser importantes, bueno, sean en el tiempo estables.
1: Profesor, ya para cerrar por temas de tiempo, sí quisiera aprovechar la oportunidad, ya como decimos, 48 horas, personas que, por ejemplo, están en edificios residenciales y no se han atrevido a subir otra vez a sus casas, personas que están en zonas pues con bastante destrucción y quizás ya la desesperación es como la tentación de volver sin pues sin quizás tomar en cuenta justamente los riesgos. ¿Qué recomendación dar cuando es seguro volver o no a los hogares en estos momentos, sobre todo en las zonas que han sido como más afectadas?
0: Mira, en este momento es clave seguir las indicaciones de los organismos oficiales y de respuesta que están en el sitio, se invita a la población, que sabemos que hay zonas en las que no se ha logrado la asistencia o el apoyo. Eso no es una condición estrictamente de Venezuela. O sea, las primeras 12 horas en este tipo de eventos a nivel del mundo, los primeros respondedores son la población en general. O sea, no da tiempo de que tengamos un bombero o una funcionaria de protección civil allí de entrada. Ya hemos visto comunicacionalmente cómo han empezado a ingresar, a desplegarse de todo el territorio nacional esa ayuda y también la ayuda internacional porque se necesitan equipos especializados y de búsqueda ahí con amplia expertise. Entonces, animamos a la población a que sigan canales oficiales, información verificada, y esto es un llamado así muy que hacemos, bueno, desde la academia, a no caer en la infoxicación que hay con tantos elementos que hay. Sabemos que todos queremos generar contenido y ayudar, pero bueno, hay mucha información, muchos videos, muchas imágenes, que en este momento, desde el punto de vista de la salud mental, no es bueno para los que están en la zona afectada ni los demás. O sea, tenemos que estar informados, pero con prudencia y sabiendo diferenciar lo que técnicamente es viable y lo que no. O sea, no hacernos eco de campañas y de cadenas que se generan, que lo que hacen es poner más en zozobra a la población.
1: De verdad, muchísimas gracias, profesor Araque, por acompañarnos hoy. Nosotros seguimos en esta transmisión, seguimos generando información justamente con la idea de poder ayudar, de prestar el servicio comunicacional que esperamos, sabemos y tenemos muchas ganas de seguir haciendo. Es el profesor Josué Araque, geógrafo, coordinador de la maestría en gestión de riesgos socionaturales de la ULA, conversando con nosotros sobre el primer impacto o esos primeros impactos de estos dos sismos que hasta ahora, según la cuenta oficial, reiteramos, publicada en la mañana de este jueves por las autoridades venezolanas, lleva la cifra de fallecidos a 589 personas. Reitera él, estas primeras 72 horas son vitales pues para poder seguir rescatando personas vivas, pero también recuerda que no solo en nuestro país, en situaciones similares en cualquier parte del mundo, las primeras horas son justamente un poco, generan muchas dificultades para que los organismos de seguridad, para las personas que ayudan y que intentan apoyar en el rescate, puedan acceder a las zonas. Hacemos una pausa y ya volvemos con más en Punto y Seguimos.
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3: Una y 18 minutos.
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5: 1:21 de la tarde en Radio Fe y Alegría Noticias. A esta hora continuamos acompañándoles con información y noticia del país. Adriana Tobar, Rosendre Víez, presentamos a esta hora noticia de último minuto.
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5: A esta hora el Gobierno Nacional ofrece un nuevo balance oficial. Las declaraciones las tomamos del canal del Estado, Venezolana de Televisión. Allí habla el presidente del Parlamento Nacional, Jorge Rodríguez, quien ofrece un balance oficial sobre las labores de atención y respuesta ante los eventos sísmicos registrados en el país.
6: Nuestros hermanos, que 920 personas han fallecido por la acción violentísima de los terremotos del 24 de junio, que hemos recibido 3.360 personas heridas o con algún tipo de afectación como consecuencia de la acción de los terremotos, y que hasta el actual momento tenemos más de 4.000 personas damnificadas. Edificios afectados entre viviendas unifamiliares y viviendas multifamiliares, 383 edificaciones afectadas de manera total o de manera importante, la mayoría de ellos en el estado La Guaira. Es por eso que la presidenta del Cieloína Rodríguez declaró el estado de desastre natural allí en La Guaira, y queremos decirle a todas y todos, en este momento el estado de La Guaira se encuentra totalmente militarizado, se encuentra totalmente en control de la Fuerza Armada Nacional Bolivariana para garantizar la seguridad, para garantizar el orden interno y para facilitar las labores de rescate, que de manera denodada y sin descansar y sin dormir ni un minuto, casi sin comer y casi sin hidratarse, están llevando a cabo los cuerpos de rescate venezolanos y de solidaridad internacional. La mayoría en Caraballeda, en Macuto, en Los Corales, la mayoría en Catialamar, en el sector Playa Grande. Son los sectores de La Guaira que están brutalmente afectados por la acción de los terremotos, pero estamos afortunadamente en todos los puntos en los que se presentó una afectación de ese nivel. Afortunadamente, de las primeras cosas que se hicieron en las primeras horas después del terremoto fue despejar las vías. Yo quisiera recordarles que en otra tragedia que sufrió el estado de La Guaira, como fue el caso del deslave del año 99, las vías se mantuvieron tapiadas incluso por varias semanas. Fue muy difícil, por la razón de la montaña haberse desplazado hacia el mar, fue muy difícil el acceso precisamente a zonas como Caraballeda, Macuto y más allá hacia Nare y hacia Los Caracas. En este momento la vía está completamente despejada por la acción del gobierno venezolano hasta Los Caracas, y eso nos ha permitido llevar a los cuerpos de rescate, nos ha permitido el control de la seguridad y del orden interno allí en todas las zonas de desastre en La Guaira. 13 hospitales han sido afectados y también intervenidos por parte del Comando Unificado, por parte de la Autoridad Única. 25 centros comerciales también han sido afectados y otras estructuras, 1.002 han sido afectadas, para un total de 1.423 obras de infraestructura afectadas. Intervinimos las vías de La Guaira para poder lograr el acceso rápido por parte de los grupos de rescate. Hasta este momento, principalmente en La Guaira, pero también en toda Caracas, en la Gran Caracas, agradecemos la acción de la alcaldesa de Caracas, Carmen Meléndez, del alcalde del municipio de Chacao, Gustavo Duque, que también se han volcado a cuidar a su municipio, a cuidar a su gente y a acompañar este esfuerzo inmenso de atención, de salvación de vidas y de recuperación. Hasta este momento, 2.600.000 kilos de alimentos han sido distribuidos entre alimentos perecederos, imperecederos, proteínas, a todas las personas que han sido afectadas, incluidas aquellas personas que por razón de la afectación de su vivienda o por simplemente por temor han estado pernoctando en espacios públicos. Estamos hoy intensificando la atención de este grupo de personas para quien quiera irse a un refugio temporal, puede irse al refugio temporal, o si se quedan en esa zona, poder darle las atenciones en materia de alimentación, en materia de hidratación y en materia de higiene personal. Varios cientos de personas han sido rescatados por los grupos de rescate, y yo quiero poner un ejemplo porque cada, como le escuché decir a alguien ayer, cada persona salvada es un milagro. Cada persona que se logre reunir nuevamente con su familia constituye un milagro que llena nuestra alma de alegría. Así como cada persona afectada o fallecida nos llena de tristeza, cada persona que se rescata es un milagro que nos devuelve la esperanza en que vamos a recuperarnos y que vamos a superar este grave infortunio. Ayer estábamos la presidenta encargada, los equipos de trabajo, junto a la almiranta Carmen Meléndez, en el edificio que se desplomó en la parroquia San Bernardino de la ciudad de Caracas, y nos decía la alcaldesa Carmen Meléndez que aun cuando habían rescatado 7 personas fallecidas, 20 personas con vida fueron rescatadas de ese edificio, y 22 mascotas que estaban allí también tapiadas fueron rescatadas con vida. Ese es el esfuerzo que están haciendo de forma denodada los grupos de rescate, y no vamos a descansar hasta actuar en toda la zona de desastre. No nos alcanzará la vida para agradecerle a los países hermanos que de manera inmediata y oportuna se abocaron a la solidaridad con el pueblo de Venezuela en esta tragedia. En este momento, en el campo, principalmente en La Guaira, pero también en Chacao y en Caracas, en el municipio de Libertador, 272 personas de México, 328 rescatistas de los Estados Unidos de América, 115 rescatistas de El Salvador. Le agradecemos al gobierno de El Salvador, le agradecemos al pueblo de El Salvador el esfuerzo que ha demostrado, la mano amiga que tendió para ayudarnos en esta tragedia. 90 personas de Suiza, 63 de Colombia, 40 de España, 53 de Ecuador, 34 de Chile, 11 de República Dominicana, 13 de Panamá y también el equipo especial de rescate de Naciones Unidas. Son personas especializadas en el rescate de personas en desastres naturales, son personas especializadas en sortear todos los obstáculos, los escombros, las paredes, los muros para lograr llegar a la vida que debe ser salvada. En total son 860 a este momento y siguen llegando aviones de solidaridad del mundo entero. 861 rescatistas especializados que se suman a los miles de el gobierno bolivariano y a los miles de voluntarios que han acudido a apoyar. En total, en cuanto a insumos, herramientas que han traído junto con ellos para ayudarnos, son 73,2 toneladas métricas de insumos y también 33 caninos que son muy útiles en esta contingencia. Insistimos, no vayan a La Guaira. Si quieren ayudarnos, no vayan a La Guaira. Si no, necesitan de manera absolutamente perentoria ir allá. Si quieren colaborar, si tienen algo con qué aportar, váyanse a los centros de acopio en La Carpa, en La Carlota o en la almacenadora Caracas. Yo quiero hacer un último comentario que pensé mucho si era necesario que se hiciera, pero es necesario para que la población tome conciencia. Y es que entre tanto altruismo, entre tanta grandeza que ha demostrado nuestra población, los voluntarios, los rescatistas, la solidaridad internacional, también aparecen los miserables y las miserias. En un intento de buscar algún tipo de provecho en esta tragedia tan horrible, en lugar de sumarse, como se han sumado los factores políticos, incluso de la oposición venezolana que hacen vida en la Asamblea Nacional, como se ha sumado la doctora Dinora Figuera, que me mandó un mensaje de solidaridad y de apoyo en este momento. La doctora Dinora Figuera, que representa a estos exdiputados de la Asamblea del 2015 al 2020. No han faltado los miserables que han querido tomar algún tipo de provecho de algo tan horrible. Ayer montaron, tenían desde el mismo terremoto buscando qué especie de falsa montar. Ayer montaron el tema del supuesto tsunami, el falso tsunami, sabiendo que era mentira, generaron retardos importantes en el proceso de rescate de las personas atrapadas. Generaron un verdadero éxodo de gente que ya en la circunstancia en la que estamos ha experimentado el mayor de los sufrimientos. Sumaron desesperación a la desesperación y todo con una intención. Por eso queremos pedirle a la población, mantengamos la calma y solamente atiendan la comunicación oficial. Nosotros no vamos a ocultar absolutamente nada de la magnitud de esta tragedia, que es inmensa, que es la mayor que hemos sufrido en los últimos 100 años.
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5: Escuchamos las declaraciones de Jorge Rodríguez, presidente de la Asamblea Nacional, quien ofrece el balance oficial sobre las labores de atención y respuesta ante los eventos sísmicos que hemos presenciado y vivido en el país. 1:31 PM, vamos a la pausa. Al regresar, recibimos a nuestro próximo invitado en la emisión de hoy de Radio Fe y Alegría Noticias.
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3: 1:31 PM. 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
9: 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Decimos, Señor, lo pongo en tus manos. Dame además la sabiduría, dame el discernimiento para yo poder regular mis emociones para poder seguir afrontando.
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5: 1:35 PM, 1:35 PM de la tarde. Seguimos a esta hora con más de Radio Fe y Alegría Noticias, acompañándoles a esta hora en todo el territorio nacional a propósito de lo que va aconteciendo en el país. Ya se ha actualizado cifras, al menos las autoridades nacionales han actualizado cifras de fallecidos y también de las personas que han resultado afectadas. Recapitulamos para ustedes: personas fallecidas, 920 personas; personas heridas, 3.360; personas atrapadas, 172; personas damnificadas, 3.007. Son las cifras que ha actualizado hace pocos minutos el presidente de la Asamblea Nacional, Jorge Rodríguez, como vocero oficial del Gobierno Nacional. Por lo pronto vamos a ir a la entrevista, la segunda entrevista del día. Vamos a conversar en los próximos minutos con nuestro invitado del día de hoy. Nuestro segundo invitado ya está en la conexión con nosotros, el doctor José Luis Núñez. Él es director del Grupo de Rescate Metropolitano de Caracas. A esta hora, para seguir conociendo, para entender la magnitud de la situación que estamos viviendo en el país. Doctor, muy buenas tardes, ¿cómo está?
11: Hola, muy buenas tardes, ¿cómo están ustedes? Saludos y bendiciones de aquí de Caracas.
5: Aquí, haciendo nuestro trabajo de comunicar e informar al país de lo que está aconteciendo en Venezuela y de todo el proceso que se está llevando a cabo. Cuéntenos, usted como experto en el área de riesgos de desastre, ¿cómo va la situación y el trabajo que se viene realizando en las zonas afectadas?
11: Sí, bueno, muy buenas tardes a todos. En relación a tu pregunta, quiero comentarte que las condiciones de operación han sido un poco lentas. Recuerden que tenemos frente en Caracas, son pocos, son muy importantes, y además unos pocos importantísimos en Vargas, donde tenemos más de 80 edificaciones colapsadas, y en consecuencia múltiples fallecidos y heridos en esa zona. Los rescates se han iniciado con los organismos de respuesta, tanto de bomberos como de protección civil. Sin embargo, por la magnitud de este evento, ha sido necesaria la activación de organizaciones de coordinación del Sistema Nacional de Protección Civil, y se han abierto frentes en distintos puntos del litoral central, donde estamos teniendo operaciones de rescate en las distintas áreas donde hemos sido asignados.
5: Hemos conocido que se ha sumado, ¿no?, personal de rescatistas de varias zonas de Venezuela, pero también han comenzado a llegar rescatistas desde el ámbito internacional. Bueno, parece que perdimos de momento la comunicación y el contacto con nuestro invitado, el doctor José Luis Núñez, director del Grupo de Rescate Metropolitano de Caracas, quien pues nos indica que siguen las labores, ha sido un poco lento, pero se está haciendo el máximo esfuerzo por alcanzarlo. Doctor, le preguntaba por... los rescatistas que se han sumado de todo el territorio nacional a las zonas afectadas y también de los que vienen llegando fuera del país, expertos que han comenzado a llegar, ese contingente que se suma ahora a los rescates, ¿cómo han sido recibidos y cómo ha sido el trabajo para incorporarlos inmediato a las labores de búsqueda y salvamento?
11: Bueno, voy a darte respuesta a esta pregunta, ¿no? En el caso de los rescatistas en este momento tenemos activado de distintas partes del país a unas organizaciones que han sido autorizadas para que puedan desplazarse y apoyar acá en el litoral, específicamente en la zona de colapso en Estado Vargas. Ahí tenemos una coordinación con las autoridades locales y nacionales para que estos equipos puedan desplegarse y brindar el mayor apoyo a las personas afectadas. En la segunda parte de tu pregunta, que tiene que ver con la recepción de los equipos de internacionales, responde a una contratación que hace el país a través de la Cancillería con la Oficina de Asuntos Humanitarios de las Naciones Unidas. Allí hay un inventario de equipos que están acreditados para poder acudir a este tipo de eventos, y entonces entiendo que ya han llegado los equipos de Chile, República Dominicana, entiendo que Salvador también llegó, y han estado desplegados en desde la noche de ayer en distintas zonas que ha indicado el gobierno nacional para que puedan hacer las operaciones con personal y equipos especializados que ellos traen.
5: ¿Recomendaciones para los ciudadanos que nos escuchan y que se están organizando en todo el país para llevar insumos a las zonas afectadas, entendiendo que podrían ser un aporte para quienes necesitan, pero también podrían entorpecer también las labores de búsqueda y salvamento en las zonas afectadas de La Guaira, Caracas y otras zonas del país?
11: Ya, fíjate, hay una situación ahorita que mencionar la noche de ayer alguien ocurrió la idea de hacer una alerta por tsunami, dijeron una crisis colectiva de pánico en todo lo que fue central, y eso interrumpió de manera significativa las operaciones de rescate en ese sector. De hecho, prácticamente muy pocos equipos quedamos trabajando porque ya teníamos rescate en evolución y no los podíamos dejar solos ya que los habíamos contactado. Entonces, atendiendo a ese episodio tan dantesco el día de ayer, quisiéramos pedirle a la gente que fuese un tanto más responsable en las cosas que se mencionan y se dicen a través de las redes, porque fue una condición de seguridad incluso que pudo haber producido mayores lesionados que los que tenemos como resultado de los colapsos estructurales. Eso por un lado. Y en atención al llamado a la población es que entiendo que muchos queremos llegar al sitio y llevar nuestra colaboración, pero estamos saturando. En este momento la autopista Caracas-La Guaira, que permite la conexión para poder llevar los equipos especializados a la zona de desastre, se encuentra totalmente saturada por decenas de miles de motos, de vehículos, de camionetas, de gente que quiere llevar ayuda y que de alguna manera entendemos que es su deseo. Pero quisiéramos que más bien lo canalizaran a través de organizaciones como CARI, por ejemplo, como Ferría, que pues tienen centros de acopio grandes que pueden recibir esas donaciones y que ellos después puedan derivarlo en una forma coordinada, pero también organizada, para no saturar e interrumpir el tráfico de los equipos.
5: Perdimos el contacto con el doctor José Luis Núñez. Él es director del Grupo de Rescate Metropolitano de Caracas. Importante esta recomendación que daba al final o en este último segmento de la entrevista, de manera coordinada, ordenada, podamos hacer todas las labores que valoramos grandemente que se están haciendo en el país, de recolectar insumos, alimentos, medicamentos y todo lo necesario, pero que se haga de manera ordenada con las organizaciones que marcan credibilidad en el país, entre ellas Cáritas, pero otras también, y que los que están realizando labores de rescate, de búsqueda, de salvamento de personas bajo los escombros puedan realmente realizar ese trabajo y no haya un choque entre quienes hacen una cosa y quienes hacen otra. Así que atentos a estas recomendaciones. Lamentablemente no hemos podido restablecer nuevamente el contacto con el doctor José Luis Núñez. Sabemos que las comunicaciones también han estado afectadas en las últimas horas y en los últimos días. Él nos contaba, el doctor José Luis Núñez, que está organizando un equipo de trabajo para específicamente desde la ciudad de Caracas bajar a La Guaira para seguir con estas labores de búsqueda y salvamento de personas en la zona de La Guaira. Vamos a ir a la pausa, 1:45 minutos de la tarde. Al regresar vamos a hacer una nueva ronda informativa por el país, porque se sigue gestionando ayuda humanitaria para los afectados por estos terremotos que hemos tenido en Venezuela. Ya regresamos.
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12: Una y 45 minutos.
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1: Una 46 minutos de la tarde, continuamos en vivo, estamos en esta emisión meridiana de Radio Fe y Alegría Noticias, la que le ofrecemos en la tarde de este viernes 26 de junio. Seguimos actualizando información que nos llega desde las regiones. En Ciudad Bolívar, los colegios de Fe y Alegría también se han sumado, por supuesto, como centros de acopio para recibir ayuda para luego ser trasladada a Caracas. Nuestro compañero Marco Roldán hasta ahora nos tiene la información.
16: El día de hoy Fe y Alegría convierte sus escuelas en centro de acopio para brindar el apoyo en calidad humana a todos los damnificados de la tragedia ocurrida el día miércoles 24 de julio en los estados de La Guaira y Caracas. La directora Carmen Villamizar del Colegio Fe y Alegría en Ciudad Bolívar se une completamente con todo el equipo de los diferentes colegios para solicitar la colaboración y brindarle a Fe y Alegría como centro de acopio para la recolección de enseres entre aguas, productos de primera necesidad y también los productos que son perecederos.
17: Hoy nuestro tema, un centro de acopio Unidos por Venezuela, para ayudar a nuestros hermanos por esta lamentable situación que ocurrió el 24 de junio. Estamos aquí recopilando comida, medicina, ropa en buenas condiciones. Todo esto gracias a la empresa latinoamericana que nos va a ayudar a llegar hasta Caracas todos estos enseres que estamos recogiendo. Agradecida con cada uno de los padres representantes y comunidad en general que se ha acercado a dar su aporte. De verdad que esto, un granito de arena, vamos a hacer una montaña en beneficio de cada uno de nuestros hermanos que está pasando una situación. Recordemos que en la unión está la fuerza. Bueno, también les damos las gracias a los demás colegios de Fe y Alegría Ciudad Bolívar que se sumaron a esta campaña importante, al personal que vamos a estar trabajando por grupos o por horarios y cada uno nos está acompañando. De verdad que este es un trabajo en equipo, un trabajo donde todos estamos poniendo nuestro aporte. Gracias.
16: A su vez, los directivos hacen la invitación a los padres representantes para que se sumen a esta hermosa labor para el beneficio del más necesitado. Desde Ciudad Bolívar, Marco Roldán para Radio Fe y Alegría Noticias.
5: Muchas gracias, Marco. Vamos a seguir recorriendo el país. A esta hora nos vamos a la ciudad de Barquisimeto porque una de las buenas acciones que está manifestando el pueblo venezolano y que se ha demostrado en estas horas sigue siendo pues la ayuda y la solidaridad para con los afectados por el doble terremoto en el país. En Barquisimeto, el periodista Luis Daniel Cambero nos cuenta cómo la red cooperativa Secosesola ha convertido todas las ferias de consumo familiar en centros de acopio a fin de recoger insumos y enviarlos a las zonas afectadas. Adelante.
18: Saludos amigos de Radio Fe y Alegría. En este momento estamos en el centro de Barquisimeto, específicamente en una feria de consumo familiar de la red Secosesola, feria ubicada en la parroquia Unión. Y en este momento vamos a conversar con Janet Cordero, quien nos va a hablar un poco acerca de este centro de recolección que ha colocado la red Secosesola acá en Barquisimeto. Si nos pudieras comentar un poco, Janet, de las cosas que estamos recibiendo acá en la red Secosesola y cómo ha sido esa receptividad y ese aporte que han dado los barquisimetanos el día de hoy.
19: Mira, primeramente darle un millón de gracias a todas las personas que se están uniendo a esta hermosa labor para ayudar a todas esas víctimas que sufrieron los estragos del temblor del día jueves 24. Mira, la receptividad excelente, muy, muy, muy bien. Todas las personas llegan con mucho ánimo. Estamos recolectando ropa en buen estado, medicina, productos no perecederos, agua potable, víveres, y de verdad muy contenta porque las personas han dado ese buen apoyo para todas esas víctimas, que de verdad es bastante fuerte la situación que se está viviendo allá. Pero aquí estamos unidos solidariamente y aquí lo estamos esperando a todas esas personas que tengan, así sea un chorcito por allá o así sea un acetaminofén que tengamos por allá, todo en buen estado, sin fecha que no haya caducado, y bueno, productos no perecederos, y aquí estamos esperando a todas esas personas con ese granito de arena.
18: Vale, agradecemos entonces a Janet Cordero, quien forma parte de la red Secosesola, que se ha convertido en un centro de recolección para esta ayuda humanitaria que será enviada a La Guaira, también al estado Carabobo y al estado Falcón. ¿Quién reportó desde Barquisimeto? Luis Daniel Cambero para Radio Fe y Alegría.
1: 1:52 de la tarde, continuamos en este repaso informativo por las regiones de cómo pues intenta la gente desde diferentes puntos del país llevar ayuda. Recordamos que hay por lo menos 3.000 damnificados ya confirmados pues luego de esta tragedia. Al menos 2.600 toneladas de alimentos han viajado o han llegado ya a la zona, según lo que anunciaba hace minutos Jorge Rodríguez. También recordaba él que han habilitado, en el caso del estado venezolano, dos grandes centros de acopio, uno instalado en una carpa en La Carlota y otra en la almacenadora Caracas, donde Rodríguez pedía trasladar sobre todo maquinaria e insumos para las labores de recolección y remoción de escombros. Importante también como esa información para tener en cuenta en este momento específico, cuando las horas son vitales para poder seguir rescatando personas de los escombros. A esta hora, en más información relacionada con la ayuda que se sigue sumando, le contamos que en Tucupita están listos los centros de acopio para enviar una primera oleada de ayuda hasta La Guaira. Nuestro compañero Exiober Medina nos tiene hasta ahora la información.
20: Después de los sismos que se registraron en la ciudad de La Guaira el pasado 24 de junio, en la capital del estado Delta Macuro se comenzaron a movilizar en cuanto a la recolección de ayudas para los afectados de esa entidad. Varios centros de acopio fueron postulados por el gobierno regional y otros por voluntad propia se registraron también en el centro de la capital Delta. Radio Fe y Alegría Noticias recorrió 10 centros de acopios ubicados en el casco central de Tucupita, donde se pudo ver la movilización tanto de las personas y de la recolección de los insumos que van a ser enviados al estado La Guaira para ayudar a los afectados de los fuertes terremotos.
21: Acá en lo que es nuestro almacén principal de Farmacia Santa Bárbara, lo que es el ordenamiento de todos estos insumos por categoría, estamos dividiendo que si es ropa de dama, ropa de niño, ropa de caballero, alimentos varios, higiene personal, para que todo llegue sectorizado y categorizado hasta su destino. Te creo que pudiste visualizar y ha sido bastante la receptividad de Tucupita y bueno, esperemos seguir recibiendo más en todo el día de hoy.
22: Le habla la doctora Ismeli Serpa, directora de la Escuela Alejandro Petión. La Escuela Alejandro Petión, conjuntamente con todo su colectivo de docente, personal ambientalista, cocinera, todos abocados a apoyar a nuestros hermanos venezolanos que están viviendo una situación fuerte pues y triste a la vez. Bueno, hasta los momentos estamos recibiendo ropa, alimentos, pañales para los niños, porque hay muchos niños que necesitan pañales, y así vamos poco a poco. Lo que se recoja lo vamos a llevar al destino principal.
0: Sí, la gente está muy abocada. Mira, preguntan dónde pueden llevar esa donación, dónde pueden, qué centros de acopio están autorizados. Bueno, el centro de acopio que están en la vía pública, que están allí, que no va a hacer mucho esfuerzo, vas a hacer el vehículo y llevar esa ayuda, ese importante aporte.
20: Radio Fe y Alegría Noticias también pudo conocer de manera oficial que fueron enviados varios organismos de seguridad a la zona afectada del estado de La Guaira para colaborar con las labores de rescate en esa entidad. También, aparte de esto, se prevé que en las próximas horas se han enviado varias toneladas de insumos de ayuda de parte de las diferentes organizaciones que se están organizando aquí en Tucupita para la recolección de insumos de ayuda para los afectados del fuerte terremoto del pasado 24 de junio. Es la información que nosotros manejamos desde la capital del estado de Tamacuro. Reporte Xiober Medina para Radio Fe y Alegría Noticias.
5: Una de la tarde, 56 minutos, seguimos recibiendo información desde diferentes zonas del país, también valorando grandemente lo que va aconteciendo como iniciativa en todo el territorio nacional a propósito de lo que se vive en Venezuela. De verdad que valoramos grandemente todo el esfuerzo que se va haciendo. Quiero destacar que en Venezuela, pues los cocineros venezolanos se están organizando para llevar a cabo y alimentar a los damnificados. Los cocineros venezolanos encendieron rápidamente los fogones de la solidaridad para ayudar a los damnificados de los dos terremotos sufridos el pasado 24 de junio. En varios restaurantes se están preparando alimentos para ayudar a los damnificados, para dar un plato de comida caliente. Y bueno, si estás en Caracas y puedes llevar alimentos e insumos directamente a la sede de la embajada, de las embajadas de Cuba en Chuao, se necesitan pues algunos rubros importantes para poder tomar y ser parte de esta iniciativa que va surgiendo en el país. Adriana Tobar.
1: Así es, Rostender, como afortunadamente se ha visto en redes sociales, se ha visto también en los reportes incluso que hemos recibido a lo largo de las últimas horas, afortunadamente en medio del pesar, en medio de la tristeza y del luto, pues muchas muestras de solidaridad en este momento, como bien veíamos y pues han analizado o han dicho expertos y personas que están en la zona, los primeros en ayudar fueron justamente esos vecinos, esas personas cercanas que también están viviendo tragedia y que también están asustados y que también perdieron lo suyo, pues entre lo que cabe, los primeros en movilizarse para ayudar, y poco a poco la ayuda desde diferentes puntos del país continúa llegando. Importantísimo también que siga llegando. Las primeras horas, en los primeros momentos, sabemos que hay como más motivación de movilización, de apoyo, pero importante también recordar que esto es una carrera pues que será un poco más larga, que se extenderá por semanas, quizás por meses, y importante pues que este impulso inicial de apoyo y de ayuda se mantenga en el tiempo, sobre todo haciendo caso al llamado de las autoridades, de las organizaciones civiles también que están motorizando estas ayudas, a tratar de mantenernos informados de qué exactamente se está necesitando, qué puede ser de mejor ayuda en este momento. Nosotros con esta información, con este repaso también desde las regiones y estas entrevistas, despedimos la emisión meridiana de este viernes. Importantísimo que usted sepa que puede continuar informado de lo que sucede con más avances informativos. Mañana sábado continúa la cobertura. También está disponible, como siempre, en nuestra página web www.radiofeyalegrianoticias.com con más información, nuestras redes sociales, nuestro canal de YouTube, @RadioFeyAlegría. También puede conseguir noticias, entrevistas y más información relacionada con este lamentable evento que, recordamos, según la última cifra actualizada, pues cuenta ya más de 920 fallecidos y más de 3.000 personas damnificadas. A esta hora nos despedimos en nombre de todo el equipo técnico y de producción que hacen posible este espacio, trabajando para usted en la subdirección de comunicaciones está Wirmelis Villalobos, Anthony Galindo hace lo propio en la producción y programación nacional. Hoy al frente de la producción informativa de este espacio nos acompañó Yosimar Pereira y Abelardo Rojas. Desde los controles está Fernando Rivas, en la asistencia Rafael Suárez, en la conducción se despide Adriana Tobar, Rosender Evíez, agradecida con Rosender también por el apoyo el día de hoy, y periodistas, por supuesto, de Radio Fe y Alegría, que hicieron posible que usted esté informado. Todos estamos bajo la dirección de Vidalina Campos.
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6: 2:01.
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0: 2 y 13 minutos.
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0: 2:31.
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0: 2:45.
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0: 3:01.
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3: Padre nuestro que estás en el cielo, santificado sea tu nombre. Venga a nosotros tu reino. Hágase tu voluntad, así en la tierra como en el cielo. Danos hoy nuestro pan de cada día. Perdona nuestras ofensas, como también nosotros perdonamos a los que nos ofenden. No nos dejes caer en tentación y líbranos del mal. Amén. Dios te salve María, llena eres de gracia, el Señor es contigo. Bendita eres entre todas las mujeres, y bendito es el fruto de tu vientre, Jesús. Santa María, Madre de Dios, ruega por nosotros pecadores, ahora y en la hora de nuestra muerte. Amén. Creo en Dios, Padre Todopoderoso, Creador del cielo y de la tierra. Creo en Jesucristo, su único Hijo, nuestro Señor, que fue concebido por obra y gracia del Espíritu Santo. Nació de Santa María Virgen, padeció bajo el poder de Poncio Pilato, fue crucificado, muerto y sepultado, descendió

y el mar de misericordia se abrió para el mundo entero. Oh fuente de vida, insondable misericordia divina, abarca al mundo entero y derrámate sobre nosotros. Oh sangre y agua que brotaste del corazón de Jesús como una fuente de misericordia para nosotros. En ti confío. Amén.

0: Oh Dios eterno, en quien la misericordia es infinita y el tesoro de compasión inagotable, vuelve a nosotros tu mirada bondadosa y aumenta tu misericordia en nosotros, para que en momentos difíciles no nos desesperemos ni nos desalentemos, sino que con gran confianza nos sometamos a tu santa voluntad, que es el amor y la misericordia mismos. Amén.
1: Tres y 27 minutos.
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3: Tres y 29 minutos.
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0: 3:43.
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0: 3:58.
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porque Pablo es muy romántico. Pablo va a empezar a tocar la canción más lento. Venga, maestro.

0: 4 y 14 minutos.
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0: 4:30.
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3: En Radio Fe Alegría 97.5 FM nos preocupamos y ocupamos de tu salud mental. 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Aunque pueda parecer contradictorio, es importante recordar que la salud mental es un proceso dinámico que se ve influenciado por diversos factores, incluyendo nuestro entorno. Existen herramientas y estrategias que nos permiten navegar por estos desafíos y mantener nuestro bienestar emocional. Aquí te presentamos algunas de ellas. 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Mantenerse informado es importante, pero es fundamental establecer límites para evitar la sobrecarga de información negativa. Practica la gratitud. Centrar la atención en las cosas positivas de tu vida puede ayudarte a mantener el optimismo. Y recuerda que lo más importante es tu bienestar.
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0: 4:48.
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0: 4:58.
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1: Muy buenas tardes, amigos y amigas de Radio Fe y Alegría. A esta hora les acompaña este equipo de la Red Nacional de Radio Fe y Alegría, listos y preparados para llevarles a ustedes esta emisión vespertina hasta las 7 de la noche. Estaremos con ustedes, todo este equipo de Radio Fe y Alegría, para llevarles los detalles de lo que va a acontecer.

0: Y preparados para llevarles esta emisión. Ya tenemos allí a nuestra compañera Carlota Rojas desde el estado Anzoátegui, que completamente en vivo también, y la tenemos en pantalla. Y saludamos, es la conductora también de este espacio. Buenas tardes, Carlota. Vamos a pedirle a Carlota para activar el audio. Sí, ahora sí. Adelante, Carlota. Bien, no tenemos en este momento audio de Carlota. Hace unos minutos la estábamos escuchando, pero ahora sí perdimos la comunicación. Bueno, les vamos comentando mientras tanto, mientras logramos allí atender el audio de Carlota, puede ser allá interno, cualquier cosa, interrumpes Carlota para escucharte, si tenemos allí audio. No nos está marcando el audio de Carlota, activa el micrófono, pero no tiene sonido el dispositivo. Bueno, ya vamos a entrar con nuestra compañera Carlota Rojas. Nosotros, por supuesto, seguimos en esta transmisión. Vamos a entrar con una sola cámara aquí. Estamos, por supuesto, nosotros en esta transmisión mientras allí hacemos este pequeño ajuste. No se preocupen para saludar a Carlota en la tarde de hoy. Y bueno, les vamos actualizando algunos datos. Hace pocos minutos ofreció declaraciones también la presidenta encargada de Venezuela, Delcy Rodríguez. Todos estos temas, por supuesto, vamos a estar revisando. Igualmente la actualización y muy lamentable actualización de los datos de fallecidos, cifras que, por supuesto, no quisiéramos dar, pero lamentablemente en medio de esta tragedia que vive nuestro país ha sido bastante compleja. Y mencionan las autoridades que lamentablemente asciende a 920 los fallecidos y más de 3.000 damnificados en el país. El presidente de la Asamblea Nacional, Jorge Rodríguez, ofreció un nuevo balance pasada las 1 de la tarde de este viernes, tras los 2 terremotos del miércoles 24, en la actualización de cifras que nos comentaba. Bueno, lamentablemente fueron contabilizados 920 fallecidos, 3.360 heridos y más de 3.000 damnificados. El parlamentario también confirmó que tras una orden de la presidenta encargada, Delcy Rodríguez, todo el estado de La Guaira se encuentra completamente militarizado para reforzar las labores de rescate en las zonas residenciales y despeje de las vías obstruidas. También informó que según el diagnóstico que siguen haciendo a través de Protección Civil, los bomberos, más de 100 estructuras físicas, más de 1.000 estructuras físicas, corregimos, entre vivienda y edificaciones, se encuentran seriamente afectadas en las regiones impactadas por los terremotos, incluyendo las zonas de Miranda, Guarenas, Guatire, Los Teques, Carabobo, Aragua y Falcón. En cuanto a la llegada de brigadas de rescatistas de otro país, se recalcó que hasta este viernes han arribado delegaciones de El Salvador, a cuyo gobierno agradeció el gesto, además de Panamá, México, Argentina, Brasil, España, Suiza, Alemania y un contingente militar de Estados Unidos. Igualmente destacó las ayudas con insumos básicos que han llegado a las zonas perjudicadas de Caracas y La Guaira desde otras entidades por parte de organizaciones sociales, fundaciones, también como Cáritas, grupos religiosos y partidos políticos. Era parte, pues, de ese balance que nos ofrecía Jorge Rodríguez, que también lo tenemos allí. Vamos a ir pidiéndole a nuestro equipo de producción que baje el material desde la carpeta Drive para colocar también estas declaraciones de Jorge Rodríguez que queremos pautar para todos ustedes de lo que ha informado el presidente de la Asamblea Nacional. Toda una situación bastante compleja. El país sigue abocado a esta contingencia. Tenemos ya por allí, vamos a probar, mientras tanto, a ver si tenemos a Carlota con audio para seguir en esta conducción del espacio. Adelante, Carlota.
1: Hola, ¿me escucha?
0: Ahora sí estás al aire y te escucha todo el país.
1: Qué bueno. Bueno, saludamos a toda Venezuela, a todos los que están sintonizando la señal de Radio Fe y Alegría. Esperamos que esta hora de programación, este tiempo que hemos dedicado a la programación, sirva de apoyo también a quienes están en sus casas esperando tener información, pero además imaginando cómo pueden ayudar, cómo pueden ubicar conocidos, cómo pueden tener datos ciertos de lo que está ocurriendo hoy en el centro del país. noticias pues dolorosas que llegan, pero también

0: también acciones y solidaridad que se está despertando en todo el territorio. Mi saludo para todos y bueno, para ti, Juan Carlos, y todo el equipo de Radio Fe y Alegría que ha estado trabajando desde el principio de este evento y como siempre, como todos los días, para asegurarle la mejor y la más completa información.
1: Así
0: Buenas
1: es,
0: tardes.
1: Carlota. Estamos en esta revisión, lamentable situación que sigue presentándose en nuestro país. Sigue aumentando el número de fallecidos, ya casi 1.000 personas. Y este es el registro que de las personas que están contabilizando, que han sacado sus cuerpos. Hay personas que están desaparecidas. Hay personas que todavía, bueno, la gente sigue orando para que traten de encontrar de alguna forma con vida sus cuerpos. Hay preocupación entre las familias. Es bastante complejo el panorama en el estado de La Guaira. Desde un primer momento, la presidenta encargada del país mencionaba que esto era una zona de desastre, ¿sí? Entendiendo la magnitud, inclusive, bueno, ayer teníamos entrevistas y nos comentaban las condiciones del aeropuerto internacional de Maiquetía. Entonces, una zona bastante limitada el acceso. Y ha llamado la atención, Carlota, el día de hoy, este tema de la militarización para ordenar un poco la movilidad allí.
0: Sí, el anuncio de la presidenta encargada, Delcy Rodríguez, sobre la militarización en el estado La Guaira, en todas las zonas afectadas, que bueno, es una de las medidas que se veía venir, dadas las condiciones de riesgo, la angustia de las familias que están allí, de las que llegan de fuera intentando conocer de sus familiares, era una medida previsible y esperemos que vaya en favor de garantizar la seguridad y sobre todo la posibilidad de que los equipos de rescate puedan atender las necesidades de la población que está atrapada bajo los escombros y los edificios en el Estadio La Guaira, en las zonas que fueron más vulnerables. No solamente es La Guaira, también hay que recordar, Juan Carlos, el Estado Falcón, Aragua, Puerto Cabello, Morón, son zonas que con menos impacto, porque ciertamente es menor población, pero igual afectadas y por supuesto un grupo de la población importante que vivió el evento, que hoy se siente afortunada de estar con vida, de no estar lesionado, de tener a toda su familia cerca, pero que por supuesto el impacto emocional que tiene un evento como este se siente y hay que acompañarnos. Hay que saber qué es normal el miedo, tenemos que estar conscientes que es normal estar asustados, estar en alerta, pero tenemos que encontrar la forma de controlarnos, de tranquilizarnos, de filtrar la información y de obtener los mejores datos que nos sirvan para ayudarnos y ayudar a otros. Juan Carlos.
1: Sí, así es. Entonces, bueno, estamos muy pendientes de lo que viene aconteciendo, de todo esto que presenta nuestro país. Bastante complejo lo que estamos, bueno, reseñando a esta hora. Ya vamos a ir con más producción, más materiales de todo este acontecer informativo. Tenemos en minutos, vamos a colocar por allí este material de lo que ha dicho la presidenta, esta última actualización de esto. Ya lo tenemos por allí, vamos a irlo colocando para todos ustedes a esta hora lo que ha mencionado la presidenta Delcy Rodríguez. Escuchemos.
2: Yo ratifico la decisión de que el Estado de La Guaira está en este momento militarizado. Y quiero pedir con el corazón la colaboración del pueblo de Venezuela. Sabemos que todos queremos ayudar, pero debe hacerse de manera ordenada, que no perturbe ni obstaculiza las labores de rescate. Ahorita estamos en lo que llamamos las horas más críticas y sensibles de rescate de personas que aún puedan estar con vida bajo los escombros. Y el llamado es, por favor, que el apoyo voluntario sea ordenado. En ese sentido, solicito a la población que no baje al estado La Guaira. A partir de las 7 de la noche, en el Poliedro de Caracas, estará habilitado un centro de registro de voluntarios, conforme a sus experticias y mecanismos de apoyo. Pero vamos a hacerlo de manera ordenada, con una credencial que será otorgada con un código QR, pero en este momento, quienes no tengan funciones de salvamento o funciones de seguridad en el estado de La Guaira, por favor, abstenerse de dirigirse al Estado porque están obstaculizando la circulación que necesitamos para que nuestras fuerzas militares, policiales, protección civil, personal de bomberos, rescatistas puedan llegar a la zona del desastre.
1: Bien, escuchamos allí entonces, Carlota, este balance que daba la presidenta ejecutiva de la República, reiterando las declaraciones que más temprano ofrecía Jorge Rodríguez, presidente de la Asamblea Nacional.
0: Sí, bueno, es lógico que la gente quiera bajar, que la gente quiera ver, sobre todo los que tienen familiares, los que quieren ir a sacar personas de La Guaira, que estén en algunas zonas del estado de La Guaira y quieran movilizarlos a otro lado, eso es lógico, y también es lógico el pedido de los cuerpos de seguridad. El día del evento en la tarde decía el alcalde de Chacao, mucho ayuda el que no está en el medio, el que no estorba, y supongo que sobre esa premisa se justifica hoy este pedido. Esperemos que sea ordenado y que sea a favor de todos esta acreditación para los voluntarios y aquellos que quieran colaborar en las acciones de búsqueda, de rescate, de salvamento que se estén dando en La Guaira y en otros puntos del país donde se viven horas dolorosas y críticas. UNICEF hace referencia a estos, a los datos que ya vienen surgiendo y muestra su preocupación, Juan Carlos, con la situación de niños, niñas y adolescentes. Alertan que puedan estar en riesgo un grupo importante de pequeños en nuestro país, de niños, niñas y adolescentes afectados por el sismo. La nota oficial que publica UNICEF Venezuela hace referencia a unos 3.9 millones de pequeños, de niños, niñas y adolescentes que viven en las zonas afectadas por este poderoso terremoto que sacudió el país el pasado 24 de junio. Pone a los niños, a las niñas y a sus familias en situación de riesgo mayor. Las regiones más afectadas han registrado el colapso de decenas de edificios y se reporta que hay, por supuesto, infantes entre las víctimas, menores de 18 años entre las víctimas. A medida que se comprenda mejor la magnitud de los datos, hace referencia la representante de UNICEF, Catherine Roussel, a medida que se comprenda mejor la magnitud de los datos, la seguridad, protección y bienestar de los niños y niñas debe estar en el centro de la respuesta en medio de la emergencia. Los niños y niñas se encuentran entre los más vulnerables ante el desastre y en las próximas horas serán los niños y niñas afectados los que enfrenten lesiones, separaciones familiares, desplazamientos, angustia y la interrupción de servicios como la atención de salud, el acceso a agua segura, la educación y los sistemas de protección. UNICEF coordina con las autoridades nacionales y todos sus socios en el país para evaluar las necesidades de la población afectada y apoyar los esfuerzos de respuesta con el objetivo de garantizar que niños, niñas y familias tengan acceso a atención médica, servicio de protección, apoyo psicosocial, agua segura y espacios seguros, en este tiempo de contingencia. Esperemos que parte de las medidas para custodiar los alrededores y atender a la población afectada en La Guaira vaya en favor y priorizando, por supuesto, a los niños, niñas, adolescentes, con un registro efectivo, eficiente de quiénes están, dónde están, cómo se van a refugiar, y que se les pueda garantizar, por supuesto, una salida airosa de este evento, Juan Carlos.
1: Son las 5 de la tarde, 22 minutos. Esta es la señal de Radio Fe y Alegría. Vamos a establecer una pausa, Carlota. Ya vamos a continuar con más de esta cobertura especial que tenemos desde Fe y Alegría. Con esto que viene sucediendo, tenemos también entrevistas y mucho material para compartir con todos ustedes, porque en esta jornada queremos, bueno, acompañar a las familias también, de alguna forma servir como puente y orientadores en medio de toda esta situación compleja que vive el país y que recién está iniciando prácticamente, aunque llevamos ya 3 días con esta situación, pero esto va a continuar. Viene un rescate de víctimas, viene la reconstrucción también de toda esta zona, el tema de la atención psicológica bastante compleja, esto que mencionas de los niños también, un panorama también bastante difícil, y cómo se puede organizar y no repetir errores de lo que pudo haber ocurrido en el pasado, por ejemplo en el deslave de Vargas, todo ese tema de desorganización, el país ya pudo haber aprendido a raíz de esas experiencias. Vamos a la pausa, no se retiren, ya regresamos con más. 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
3: 5 de la tarde y 22 minutos. 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
3: 5 de la tarde y 27 minutos.
1: Son las 5 de la tarde, 28 minutos. Retornamos con más a esta hora a través de Radio Fe y Alegría. Vamos a estar revisando si está emitiendo sonido a esta hora, sí, no hay ninguna dificultad. Que las personas, bueno, nos puedan estar escuchando a través de la plataforma y, por supuesto, nosotros a través de Radio Fe y Alegría llevándoles a ustedes todos los detalles. Hay que activar el micrófono de allí de dispositivo de captura, por favor. Ahí, no, en la que dice fuentes. Vamos a revisar ahí, fuentes. Ahí, si me escuchan las personas, hay que estar pendiente allí. De manera que la transmisión de YouTube, de alguna forma, pueda tener eso. Entonces, vamos a seguir con más materiales. Carlota, por supuesto, nuestros compañeros, todo el equipo de Fe y Alegría está desplegado a esta hora de la tarde. Son las 5:29 minutos.
0: Así es, seguimos desplegados durante el día. Ya a esta hora de la tarde les contamos que las acciones en favor de acompañar y atender a los afectados se siguen dando. Nuestro compañero Edwin Rodríguez en Caracas nos cuenta que los vecinos de la cuota 905 prestan apoyo a los afectados en La Guaira con pequeñas acciones y organización de ciudadanos y ciudadanas comunes como usted, como yo. Vamos a escuchar el reporte de Edwin Rodríguez para Radio Fe y Alegría. ¿Lo tenemos listo?
8: Gracias, compañeros, por el contacto informativo. Nos encontramos acá en la cota 905 en la ciudad de Caracas, una zona muy nombrada pues por situación de violencia armada en el pasado. Sin embargo, la solidaridad no se ha hecho esperar en medio de esta tragedia que vive el país con estos terremotos que ocurrieron el día de San Juan, el 24 de junio. Aquí tenemos a Efraín Hernández, quien forma parte pues de un voluntariado que ha estado llevando ayuda y ha estado allá en La Guaira y nos puede dar su testimonio acerca de lo que está ocurriendo allá. Efraín, para Radio Fe y Alegría, ¿qué has visto tú en tu vida a La Guaira? ¿Qué nos puedes reportar?
14: Bueno, sí, bajamos ayer a tratar de llevar algún insumo, aportar un granito de arena y llevamos agua, llevamos comida, arepa y bueno, es impresionante porque nadie quiere vivir esta situación, pero nos tocó. Pero siempre podamos aportar un granito de arena, aunque sea con un poquito de agua, es bueno porque todos somos hermanos.
8: La solidaridad no se ha hecho esperar ahí con la gente.
14: Sí, no, hay mucha gente colaborando, hay funcionarios colaborando, cómo no, pero no se puede hacer nada si no hay herramientas. Ahí no vale una piqueta, ahí no vale una mandarria, ahí no vale un cincel.
8: Maquinaria.
14: Ahí se necesita maquinaria. Por lo que yo pude observar ayer, vi solamente 5 o 6 tractores cuando mucho, y lo que más se necesita es eso. Hay gente como para ayudar, sí, cómo no, pero herramientas como tal no hay. Y se necesitan muchas grúas, hay mucha gente todavía bajo de losa, y losas grandes, losas de tamaño impresionante que 100 personas no la mueven.
8: Sin embargo, tú vuelves a ir a La Guaira y sigues colaborando. ¿Cómo ha estado ese voluntariado de aquí de la cota 905 para
14: Mira,
8: La Guaira?
14: Sí, cómo no. Hay gente aquí en mi sector, yo soy del sector en Naranjal. Aquí en mi sector ayer varias personas colaboraron con comida para llevar acá a los centros más cercanos de acopio. Y hoy hay una jornada nuevamente que van a hacer comida para repartirla pues entre las personas que vienen a los hospitales y esas cuestiones, familiares, e inclusive aquí en Caracas también la tragedia sucedió hoy, pero más fuerte en La Guaira, en el estado Vargas, y como todos lo sabemos, pues. Pero sí, estamos tratando de colaborar todos con un granito de arena.
8: Así es, ahí escuchan ustedes a Efraín Hernández, quien es habitante de este sector, en la cota 905, en el sector del Naranjal, quien junto a un equipo pues ha estado colaborando y llevando insumos a La Guaira. Piden mayor apoyo con herramientas y rescatistas porque la situación en La Guaira y en algunos sectores de Caracas ha sido muy ruda con este terremoto que ocurrió hace algunas horas en la ciudad de Caracas. Es la información desde la ciudad capital. Edwin Rodríguez, Radio Fe y Alegría, Noticias.
1: Son las 5 de la tarde, 33 minutos. Nosotros continuamos con más a esta hora a través de Radio Fe y Alegría, Red Nacional. Agradecemos a nuestros compañeros. A esta hora vamos a seguir haciendo el recorrido por el país. A esta hora tenemos contacto también con Javier Guaipo desde el estado Anzoátegui para que nos cuente también cómo se organizan allí las comunidades de esta zona del país para brindar su apoyo.
15: Solidaridad y empatía son los principales valores que impulsan a la ciudadanía de la zona norte del estado de Anzoátegui a seguir activos con múltiples centros de acopio en los que se recolectan insumos para apoyar a las víctimas de los sismos registrados en el país el pasado miércoles 24 de junio. Tanto en Guanta como Puerto La Cruz, Lechería y Barcelona se habilitaron múltiples puntos de recolección, lo que permitió que entre la noche del jueves y la mañana de este viernes se enviaran por lo menos 7 camiones con materiales hacia la región central de Venezuela, de acuerdo a reportes de los coordinadores. Pero no son nada más entes como gobernación o alcaldías los que se han abocado a esta tarea, pues también lo hacen organizaciones políticas, gremios, comercios, incluso universidades públicas y privadas del área metropolitana. Vale recordar que, de acuerdo a las autoridades, Anzoátegui no tuvo afectaciones relevantes tras los terremotos. No obstante, hay que señalar que algunos conjuntos residenciales de Lechería, como el Kiara, LM Suites o Bahía Real, quedaron con daños superficiales en paredes. De acuerdo a trabajadores y habitantes de estos lugares, equipos de protección civil e ingenieros contratados por los condominios han hecho evaluaciones en la infraestructura y el resultado es que no hay motivos para alarmarse, pues las columnas no se vieron comprometidas luego del movimiento telúrico. Es la información que tenemos a esta hora desde el estado de Anzoátegui. Javier Guaipo, Radio Fe y Alegría Noticias.
1: Bien, son las 5 de la tarde 35, estamos a través de Radio Fe y Alegría, Red Nacional, todo este equipo de Fe y Alegría, ya por supuesto Carlota, estamos haciendo todo este recorrido para comentarles todo cómo se viene desarrollando en el país.
0: Así es, gracias a Javier, bueno, en el estado de Anzoátegui, que lo estamos viendo hoy de cerca, hay varias iniciativas solidarias de vecinos, incluso que están recogiendo algo de comida, enseres y alimentos no perecederos, ropa para compartir con las iglesias locales, con Cáritas en Anzoátegui y hacerlo llegar hasta el centro y las zonas más afectadas. En Maturín la situación es igual, siguen intentando apoyar. Y en esta oportunidad nos cuenta nuestros compañeros desde el estado Monagas que realizan una jornada de oración por Venezuela. Tenemos este reporte desde Maturín para conocer también otras acciones, otras formas de ayudar y de ayudarnos también entre venezolanos y venezolanas.
16: En un ambiente de profunda fe y solidaridad, se llevó a cabo una gran oración por Venezuela en la plazoleta de la Catedral Nuestra Señora del Carmen, en Maturín. El encuentro tuvo como propósito principal pedir por la paz, el resguardo y la tranquilidad del país tras el sismo registrado este miércoles 24 de junio. La actividad contó con presencia de los entes gubernamentales, junto a diversas autoridades de la región cristianas evangélicas, testigos de Jehová, y estuvo dirigido por el párroco de la Catedral de Maturín, Samael Gamboa.
17: Dice el profeta Isaías en el capítulo 54, versículo 10. Aunque se muevan los montes y tiemblen las colinas, mi amor fiel no se apartará de ti, ni cambiará mi pacto de paz contigo. Lo digo yo, el Señor, que te compadezco. Palabra de Dios. Queridos hermanos y hermanas, hoy nos convoca en esta plaza un dolor común, pero también una esperanza compartida. El terremoto que ha sacudido a nuestra amada Venezuela no distinguió entre denominaciones religiosas, ideologías, banderas políticas ni posiciones sociales. Nos golpeó a todos por igual, como una sola familia humana. Ante la fuerza de la naturaleza, nos hemos descubierto frágiles.
16: Durante el encuentro, el pueblo monaguense acudió al llamado uniéndose en un solo sentir y un solo corazón. Los asistentes elevaron sus oraciones por el bienestar de las familias afectadas por el movimiento telúrgico y por la unión de toda la nación. Esta actividad se estará llevando a cabo desde este pasado jueves hasta el domingo. Desde Maturín, Estado Monagas, Nangelis Gamboa, Radio Fe y Alegría Noticias.
1: Son las 5:38 minutos. Estamos a esta hora con ustedes a través de Radio Fe y Alegría, Red Nacional. Vemos cómo el país, de alguna forma, Carlota, se ha ido uniendo para elevar oraciones, para tener este acompañamiento espiritual en medio de esta dificultad, porque no es nada sencillo lo que se está viviendo. Además, de alguna forma, cómo se protegen las personas ante esta dificultad que presenta el país para no abrumarse, no derrumbarse, porque no es nada sencillo lo que se vive. Las personas que estamos quizás más distantes de la zona del desastre hemos estado, pues, de alguna forma afectados. ¿Cómo será? ¿Quiénes están en el propio lugar, quienes están muy cerca, que han vivido toda esta realidad de cerca?
0: Es indescriptible. Pero bueno, creo que en medio de la tristeza, en medio del dolor y el sufrimiento que tiene la gente, somos seres sociales, tenemos que estar con los otros y sentirnos queridos y acompañados por los otros, y por eso automáticamente buscamos ayudar. No son puntos aislados. Entre ayer y hoy, pues, he escuchado de iniciativas de todo tipo, de personas que quieren ayudar dentro y fuera del país. Personas que tienen familiares en las zonas afectadas, en La Guaira, en Caracas, en el centro del país, en Maracay, en Valencia, y aquellos que no tienen a nadie, pero igual dicen: tengo que hacer algo, me quiero sentir útil, quiero ayudar, no puedo con tanto dolor y no hacer nada. Hoy en la tarde escuchaba de gente que, bueno, decía que iba a hacer arepas, que iba a acompañar con comida. En el caso de Caracas, están organizando los que son más allegados a la iglesia, estas cadenas de oración. Ayer también la veíamos en el Nula, en otras zonas del país, cadenas de oración, jornadas de pedidos también, para sentirnos acompañados, que es lo más importante en este momento de dolor, en este momento que, aunque estemos lejos, como tú lo dices, igual se siente la tristeza. Caracas ayer, que pude estar, había mucha tristeza, mucho silencio, pero también mucho acompañamiento. La gente se encontraba, conversaba, intentaba, dentro de sus posibilidades, ayudar a los otros, y eso es muy significativo, porque la desgracia no nos deshumaniza ni nos separa, sino que nos coloca, nos pone más cerca, nos intenta acercar más y nos ayuda a sentirnos. Eso es lo que nos ayuda a sentirnos bien en medio de esta desesperanza que en algunos se puede estar sembrando. Hay otras acciones, centros de acopio también, las universidades se han sumado, y fuera de del centro del país y de los grandes puntos de acopio están pequeñas iniciativas como la de La Guajira, Juan Carlos. Han instalado un centro de acopio de medicamentos en La Guajira venezolana para también servir y apoyar a los afectados en las zonas que sufrieron más el impacto del terremoto el pasado 24 de junio. Podemos escuchar este reporte desde Radio Fe y Alegría para Guaypoa.
18: Gracias, compañeros. Así es, en este momento me encuentro en la Plaza Bolívar de Paraguaypoa, donde ustedes puedan observar se encuentra la Iglesia San José de Paraguaypoa, que es punto de referencia para el recibimiento de medicamentos, alimentos no perecederos, para ser llevado desde el municipio de La Guajira hasta la ciudad de Caracas, donde el pueblo guayú en estos momentos se está haciendo solidario con esta situación que vive y ha tocado a cientos de familias de nuestro país, como es Venezuela. Los guayú no se quedan atrás, se están uniendo, como es característica de este pueblo originario, de llevar y dar esa mano amiga a cientos de familias que en estos momentos nos necesitan hacer esta recolección, y por eso que tienen a la iglesia como punto de referencia para la entrega de estos insumos médicos, medicamentos, alimentos, ropas, que serán llevados a través de la Arquidiócesis de Maracaibo y en conjunto con Cáritas.
19: No choco, sino es lo que sale del corazón, como nos lo expresa la palabra de Dios, dar con alegría. Yo siento que más que centrarnos en ser fatídicos ahorita, en decir que si es castigo, que si es esto, nos toca ser luz y esperanza, nos toca motivar y animar para que todos juntos como hermanos nos solidaricemos y nos unamos en este hecho de poder recaudar todas estas cosas que están llegando de la buena intención del corazón de la gente de nuestro pueblo, que aunque ciertamente tenemos realidades particulares que son también precarias, pero que nos hemos sumado como la viuda del Evangelio para poder recaudar y ayudar en esta necesidad que está en nuestro país. Sabemos que es una situación muy compleja, es dolorosa, es triste, porque son sentimientos encontrados que todos tenemos en este momento. Lo hemos visto, ahorita hace un momento una abuelita se acercó y bueno, quiso dejar una contribución, nosotros le sugerimos que comprara un artículo y lo trajera, y bueno, muchas personas se han ido acercando. Y
18: tras el sismo que ha tocado a Venezuela, se ha visto en La Guajira esa solidaridad. En estos momentos, la iglesia San José de Paraguaypoa, en la parroquia Guajira, está como centro de acopio para la recolección de alimentos, medicamentos, ropas, que serán llevados hacia la ciudad de Maracaibo. Pero también otras organizaciones, familias, voluntarios, se han unido a este esfuerzo que une al pueblo de La Guajira. Cuéntanos un poco dónde es el punto, cuántos días van a estar para la recolección de medicamentos, alimentos que serán llevados hacia la capital.
20: Nosotros, en representación del grupo de productores agropecuarios de La Guajira, APROPAE, conjuntamente con las maestras de la parroquia Elia Sánchez Rubio, estamos también colocando desde el día de hoy en Molinete, en el Abasto del Cedro, un centro de donaciones, y vamos a estar desde hoy, sábado, domingo, lunes, todo el día, para que todo aquel venezolano, todo aquel hermano indígena que pueda, y que yo sé que todos tenemos un gran corazón por donar, pero quizás algunos no tienen la disponibilidad económica, pero algo que puedan llevar para nuestros hermanos será bien recibido.
18: Aquí está el pueblo Wayuu, como siempre, solidarizándose con esta situación que viven cientos de hermanos venezolanos desde este punto fronterizo, haciéndose sentir también.
1: Son las 5 de la tarde, 46 minutos, 5:46 minutos. Estamos en Radio Fe y Alegría, Red Nacional, a esta hora acompañándoles y revisando todos estos recorridos. Qué grato es ver la solidaridad del pueblo venezolano y también a nivel internacional. Vemos cómo hay esas muestras de afecto, de la gente querer ayudar. Hace pocos minutos, Carlota, ya para ir a la pausa, nos contactó una gente que inclusive ha renunciado a los trabajos en Casanare, Colombia. Enfermeros, personal médico, rescatistas, han reunido un grupo de 20 personas y donde no les han dado autorización, han decidido renunciar a sus trabajos para venirse a Venezuela y están pidiendo acceso. O sea, mira cómo la gente de alguna forma está movida por toda esta situación, y es muy agradable, ¿no? Inclusive toca la fibra que una persona te diga, no, es que en mi trabajo no me dieron permiso y yo voy a renunciar porque yo quiero ir a ayudar.
0: Sí. Bueno, pequeñas acciones que cuentan. En el Tigre estaba Anzoátegui, de colegios de ABEC, se reunieron insumos para enviar al centro del país, y 5 médicos voluntarios también se sumaron y se movieron hasta La Guaira para apoyar en Caracas, en La Guaira, donde sea necesario. Personas que pueden estar en sus casas, pero que no se quedan de manos caídas, de brazos caídos ante el dolor de los otros o el dolor de una patria, Juan Carlos.
1: Son las 5:47 minutos. Vamos a establecer una pausa. Le pedimos a nuestra audiencia que se mantenga en línea. Estamos en transmisión a través de nuestro canal de YouTube, Radio Fe y Alegría Noticias. Por allí usted puede sintonizar esta transmisión completamente en vivo. Estamos también a través de nuestras plataformas radiofónicas a esta hora llevándoles, por supuesto, toda la transmisión de estas actividades y de todo lo que están haciendo la ciudadanía en distintas partes para apoyar a la ciudadanía venezolana, a las zonas afectadas en medio de esta situación. No se retiren, ya regresamos.
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21: Una de las palabras que más predomina entre nosotros es el tema de incertidumbre. El tema de la incertidumbre para nosotros no es de ahorita. Pero si hay algo que tenemos los venezolanos, que a lo largo de todos estos años, de todas estas décadas, tenemos un PhD de cómo vivir y trabajar en medio de la incertidumbre. La mala noticia es que estamos muy vulnerables por la cantidad de traumas psicosociales que venimos experimentando. Entonces, lo primero en todo este tema para poder tener criterios de discernimiento es poder darnos cuenta qué nos está pasando y cómo nos estamos viviendo. Y por eso es clave, clave decir, ponle nombre y apellido a estas emociones que estás experimentando.
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0: 5 de la tarde y 52 minutos.
1: 5 de la tarde, ya cambia 53 minutos nuestro material. Vamos a buscar rápidamente antes de colocar allí en la pantalla Carlota, por allí en la carpeta, ya vamos a revisar, vamos a establecer, ya tenemos allí a Carlota, un contacto, sí, tenemos por allí y muy pendientes, Carlota, para revisar también cómo está la situación en la capital del país. Tenemos el reporte con nuestra compañera Lenis Martínez. Bueno, ya va, que se desapareció de aquí del material que tenemos disponible para compartir con todos ustedes. Lo que nos venía comentando más temprano, pues nuestro equipo, respecto al recorrido que estaba haciendo Lenis Martínez. Ya lo vamos a ubicar. Si me dicen que no me estoy escuchando, vamos con Carlota. Ajá, te escuchamos.
2: Mientras ubicamos a Lenis, tenemos información desde el estado Falcón, una de las zonas afectadas por el sismo el 24 de junio, que sigue registrando réplicas. La tarde de hoy, Fumbisis hacía referencia a dos movimientos sísmicos que corresponden, se sintieron en las costas del estado Falcón, específicamente en las adyacencias a la población Boca de Aroa. Esta es una de las zonas también afectadas por el terremoto del 24 de junio en la tarde, uno de los sectores más afectados. Se sintió un pequeño sismo a las 3 y 9 de la tarde, según dice el reporte de Fumbisis. La estación de monitoreos captaron una réplica o un segundo temblor. Esa actividad tuvo una magnitud de 3.0 y se localizó a 21 kilómetros al noreste de la localidad Boca de Aroa, en el estado Falcón.
1: Ahí en el grupo Revisa Tu Celular están.
2: Fue en una profundidad de 10.6 kilómetros y estuvo ubicado a 27 kilómetros del sureste de Boca de Aroa. Según los reportes de Fumbisis, de acuerdo con los reportes técnicos y los gráficos de los expertos, el segundo sismo presentó una profundidad mucho más superficial, calculada en apenas 3.6 kilómetros, lo que caracteriza la actividad sísmica de regular en los sistemas de fallas de la región norte costera. Hasta el momento, Protección Civil y los encargados de administración de desastres no habían reportado daños materiales ni personas afectadas en los municipios cercanos la tarde de hoy en el estado Falcón, en las costas de Falcón y específicamente en esta zona de Boca de Aroa, uno de los sectores también afectados por el temblor de 7.5 el pasado 24 de junio, hace unas escasas 48 horas esta zona. Tenemos también información desde Falcón, podemos replicar una entrevista a esta hora que fue grabada durante la tarde de hoy con Irene Revilla, ¿verdad? Ella es periodista, miembro de Constructoras de Paz en el estado Falcón y representante de la Fundación Costa Azul. También tienen acciones en favor de los afectados, pero nos cuenta junto a Jorge Labrador, Juan Carlos, si la tenemos a punto para ofrecerle al país, nos cuenta cuáles son las zonas afectadas, qué están haciendo los ciudadanos para apoyar, cómo se está organizando y se está viviendo también estos días posteriores al terremoto del pasado 24 de junio en nuestro país y específicamente en el occidente venezolano.
3: Sí, tenemos por acá a Irene Revilla en el estado Falcón para hablar un poquito sobre la situación en esa entidad, quien también forma parte de Mujeres Constructoras de Paz, quien hace vida en esta entidad. Y nos gustaría conocer un poco cuál es el diagnóstico, por ejemplo, en el caso del estado Falcón, inicial que manejan las autoridades sobre el impacto que se ha generado con este tema de los sismos que han afectado todo lo que es la parte norte del país. Buenas tardes, ¿cómo estás? Saludos.
4: Buenas tardes, gracias por el contacto. Mira, lo primero que te podemos decir es que las zonas afectadas de Falcón fue en la costa oriental, o sea, específicamente el municipio Silva, que comprende Tucacas y Boca de Aroa y sus pueblos alrededores. Estas zonas fueron las más afectadas por los sismos. Se sintió en todo el estado Falcón, en gran parte del estado Falcón. Esto dejó un apagón de varias horas, pero luego se restableció el servicio. En cuanto a lo demás, bueno, en el municipio de Carirubana, lo que es la península de Paraguaná, y el municipio Miranda, que es la capital del estado Falcón, nos hemos unido muchas personas para crear centros de acopio para recibir ayudas desde las diferentes comunidades, desde la Red de Mujeres Constructoras de Paz, que está conformada por mujeres del estado Falcón que pertenecen a partidos políticos, organizaciones comunales, hay periodistas, hay deportistas. Ellas desde cada una de sus renglones han hecho, digamos, la recopilación de todos los materiales para luego traerlo al Colegio Nacional de Periodistas Seccional Paraguana, que es el lugar donde se están recibiendo todas las ayudas, que hasta ahora nos han dicho que tienen que ser entregadas a la SOGI Falcón, quienes las distribuirán a las zonas afectadas.
3: Estamos hablando, Irene, de qué tipo, por lo menos, de asistencia prioritaria han coordinado ustedes. En el caso, por ejemplo, me imagino yo, insumos como agua potable, alimentos no perecederos, insumos médicos, ¿no?
4: Sí, insumos médicos, alimentos no perecederos, agua potable, productos de aseo personal, colchonetas, colchones, sábanas, toallas, ropa para personas de diferentes edades y sexo, bueno, y todo lo que puedan. Últimamente, una de nuestras mujeres de la red coordinó con médicos que forma parte del team médico, entonces coordinó con médicos y enfermeros para buscar ayuda, sobre todo de cascos, lentes, bragas, para el personal que va al lugar, precisamente a Tucacas y a Boca de Aroa, para que van a remover escombros porque necesitan insumos. Lo que más han pedido de allá son insumos como bragas, cascos, lentes, martillos, mandarria, todas esas cosas para poder remover porque hay muy poca maquinaria. Pero hasta ahora, en este momento, están llegando muchas empresas de la península de Paraguaná y del estado Falcón también que están ofreciendo su maquinaria para ser llevada al lugar. Estamos esperando por la SOGI Falcón para hacer la entrega de todo el material que se ha recogido hasta ahora.
3: Te iba a comentar, Irene, sobre la situación en el caso de Falcón. ¿Hay personas todavía desaparecidas, personas que están debajo de los escombros?
4: Fíjate, el daño más grave fue en Tucacas, que se cayó una edificación residencial donde habían personas que vivían en el lugar, aunque Tucacas es prácticamente una zona costera y más que todo para visitantes. En ese edificio vivían personas y era porque no han dado un balance específico de lo que está pasando en Tucacas. Lo que conocemos es porque la gente, la población de Tucacas y de Boca de Aroa nos escribe directamente y nos piden los insumos que necesitan. Por ejemplo, hoy en la tarde nos dijeron que el hospital de Tucacas ya está bastante surtido gracias a toda la ayuda humanitaria que ha llegado, no solo de Falcón, sino de otras regiones como Valencia, que está bastante cerca, y están pidiendo que las ayudas nuevas que van a llegar lleguen a Boca de Aroa y los pueblos vecinos, porque en Boca de Aroa, incluso a esta hora, todavía hay comunidades que no tienen luz. Allá hubo muchas fallas, hubo una falla eléctrica total y también las aceras, las casas se abrieron y en Boca de Aroa está el río Aroa. Entonces desde esas aberturas salía muchísima agua, que hay casas inundadas, o sea que las casas se dañaron no solo por los terremotos, sino también porque fueron inundadas por el río Aroa. Entonces estamos ayudando o estamos haciendo todo el esfuerzo para llevar estas ayudas principalmente a los pueblos de Boca de Aroa.
3: En el caso de qué manera, por ejemplo, los ciudadanos y el empresario que tú ya me estás comentando que se ha movilizado, ¿pueden seguirse sumando a este llamado?
4: Bueno, aquí en la sede del CNP, el Colegio Nacional de Periodistas Seccional Paraguana, se está recibiendo toda la ayuda humanitaria posible. Incluso la SOGI Falcón informó que los demás centros de acopio deben traer todo para acá y de aquí se va a salir, o sea, ellos son los que la van a trasladar con el personal militar. Bueno, ya eso se escapa de nuestras manos, estamos tratando de que todo vaya organizado por tallas, por sexo, por medicamentos, por aseo, por cosas de aseo personal y todo eso, para que todo vaya distribuido. Pero se está necesitando insumos médicos porque han llegado muy pocos, medicinas como acetaminofén, antialérgico para los niños, han pedido vitamina K de los hospitales para controlar el sangrado, solución 09, yercos precisamente para niños y personas de la tercera edad, que es un yerco más pequeño. Eso más que todo, agua tenemos suficiente, ropa también ha llegado en buenas condiciones, igual que alimentos.
3: Se han convocado o han llegado profesionales de la salud de otros estados, psicólogos, tal vez en el caso de los ingenieros civiles, pues para evaluar las estructuras.
4: Bueno, ha llegado médico y enfermeras. No tengo conocimientos de psicólogos ni de otras especialidades, pero sí tenemos un grupo que va a salir de personal de salud hacia esa zona. Esos son los que te comentaba hace rato que estaban pidiendo los cascos y eso para estar en las zonas fuera del hospital.
3: Entonces repetimos, los puntos exactos de recepción de insumos sería en este caso en Paraguaná o en otros municipios también.
4: Paraguaná, el CNP Paraguaná, ubicado en la avenida del periodista de la ciudad de Punto Fijo, y en Coro creo que están recibiendo en el destacamento 132. Pero hasta ahora nosotros estamos en el CNP Paraguaná.
3: ¿Se ha militarizado la zona o las personas pueden ingresar al estado? De repente, si hay familiares que nos están escuchando de otros estados, ¿cómo está la situación del acceso?
4: Bueno, como te comenté anteriormente, hemos tenido poca información gubernamental. Lo que sabemos es porque la misma gente nos escribe y nos comenta y hasta el momento no nos han dicho que han militarizado, pero eso se esperaría. Porque la misma SODI nos ha dicho que ellos son los encargados de llevar la ayuda.
3: Ya, algunos números de contacto, redes sociales, que las personas quieran comunicarse con ustedes, Irene.
4: CNP Paraguaná a través del Instagram. Por ahí estamos monitoreando todo, estamos también mostrando lo que ha traído la gente y también lo que nos están pidiendo que aún no tenemos.
3: Tú dices que forman una red, hay varias fundaciones que están trabajando de la mano con constructores de mujeres constructoras de paz, ¿no?
4: Sí, son muchas mujeres que se han abocado a esta ayuda, buscan insumos y materiales en sus comunidades, en sus familias y en sus hogares y luego, bueno, lo traen a la sede principal que, como te dije anteriormente, es la sede del CNP Paraguay.
3: Ya, bueno, desde acá, desde Radio Fe y Alegría Noticias, vamos a seguir manteniendo el contacto contigo, Irene, si nos lo permite, para poder estar actualizando información que tú tengas de la mano.
4: Sí, claro, aquí estamos a la orden para servirles.
3: Muchísimas gracias a Irene Revilla, periodista, colega del Estado Falcón, quien está trabajando en esta recolección de insumos, estos centros de acopio en el CNP, ya lo estaba comentando, en Paraguaná, para aquellas personas también que quieran llevar, principalmente el tema de los insumos médicos, es bien, bien importante, gasas, analgésicos, ya lo está diciendo ella, vendajes, y bueno, también todo lo que son las farmacias, incluso aliados comerciales, que puedan armar estos kits de atención rápida. Bueno, muchísimas gracias, Irene.
4: Gracias a ustedes, estamos en contacto.
3: Amén, gracias.
1: Bueno, agradecemos a nuestro compañero Jorge Labrador a esta hora por esta entrevista que realizó más temprano, haciendo la revisión de cómo está la situación en esta otra entidad del país hacia la zona del estado Falcón, Carlota.
5: Son las 6:05 de la tarde. Esto es Radio Fe y Alegría Noticias. Saludamos a todos los que están conectados a esta hora con nosotros. Les recordamos que estamos transmitiendo para todo el territorio nacional a través de las 25 emisoras de Radio Fe y Alegría y también para fuera del país a través de nuestro canal de YouTube Radio Fe y Alegría BE. Usted puede conectarse por allí y ampliar lo que no puede ver en esta producción audiovisual, Juan Carlos.
1: Minutos, vamos a ir a una pausa. No se retiren, ya continuamos con más de Radio Fe y Alegría a esta hora en esta pausa.
0: 6:06 de la tarde.
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1: Una de las palabras que más predomina entre nosotros es el tema de incertidumbre. 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Pero si hay algo que tenemos los venezolanos, que a lo largo de todos estos años, de todas estas décadas, tenemos un PhD de cómo vivir y trabajar en medio de la incertidumbre. La mala noticia es que estamos muy vulnerables por la cantidad de traumas psicosociales que venimos experimentando. Entonces, lo primero en todo este tema para poder tener criterios de discernimiento es poder darnos cuenta qué nos está pasando y cómo nos estamos viviendo. Y por eso es clave decir, ponle nombre y apellido a estas emociones que estás experimentando.
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4: Seis de la tarde y 10 minutos.
5: Seguimos con más, son las 6:11. 6:11. Continuamos con más de esta cobertura especial a través de Radio Fe y Alegría. Tenemos con nosotros en la línea telefónica y saludamos a esta hora a nuestra compañera Lenis.
6: Hola, ¿qué tal? Buenas tardes, saludos a toda la audiencia que nos escuchan hasta ahora por Radio Fe y Alegría. Bueno, comentando un poco lo que la remoción de los escombros, por supuesto tenían acordonada la zona y no daban acceso a los familiares que estaban allí desde anoche desesperados, preguntando por sus parientes. Sin embargo, la queja en ese momento era que no les daban información sobre las personas fallecidas, ni mucho menos las personas que estaban heridas. Solamente allí estaban aceptando insumos médicos y cascos para que estas personas ingresaran a la zona cero. De verdad, la situación en ese lugar, devastadora, sí, es el único edificio que se desplomó del lugar, otros edificios cercanos, con muchas grietas, y las calles de esa zona de San Bernardino, así como la Candelaria, muy desoladas, muy solas, el ambiente, hay un ambiente bastante desolador en la ciudad de Caracas, bueno, producto de todo esto que está ocurriendo. Ahorita, en este momento, vamos a hacer un recorrido por varios ambulatorios para entregar unas medicinas, porque estuvimos acá en un centro, en un consultorio motorizado, recabando insumos para las personas. Sin embargo, también esta tragedia natural, despertó aún mucho más la solidaridad de los venezolanos, porque hacia la zona de Los Junquitos, que también es una zona que fue bastante afectada por los terremotos, muchas personas subieron en carros, camionetas, motos, llevando agua, alimentos, ropa, insumos para bebés, para adultos mayores. Y aquí en el concesionario motorizado también se recibió una gran cantidad de insumos para las personas, y en muchos lugares nos decían, bueno, mira, no vayan a este lugar porque ya hay mucho insumo, mejor váyanse hacia otros lugares donde las personas también están necesitando.
5: Sí, bastante complejo todo este escenario que se va viviendo, cómo se va reorganizando también la gente.
6: ¿Perdón, disculpa, no escucho bien? ¿Estoy en la calle?
5: Sí, ¿me escuchas?

0: Sí, te escucho, ahora sí.
1: Sí, un poco este escenario bastante complejo a nivel de saturación, cómo están los centros de salud. Las autoridades, Lenis había mencionado que algunos inclusive tuvieron que ser desalojados porque tenían algún tema estructural y bueno, todo este poco de heridos que van llegando desde distintos lugares, ¿cómo se está
0: Bueno,
1: manejando toda esta situación? ¿Qué has visto?
0: nosotros con las personas con las que estoy ahorita, en un equipo de voluntarios, no hemos ido todavía a los centros asistenciales. Mucha información se corre en las redes sociales de que ciertos hospitales ya tienen suficientes insumos, otras personas dicen que no. Entonces no tenemos esa información confirmada de realmente cuál es la realidad de cada centro, de cada centro asistencial. Lo que sí hay en Caracas son muchas personas en ciertos lugares con centros de acopio. San Bernardino, la Candelaria, la Universidad Central de Venezuela, aquí en Ayaguara, en La Vega, muchas personas recabando insumos para llevarle a otros. Ahorita vamos a hacer un recorrido por los centros asistenciales para saber exactamente cuál es la realidad, tanto de heridos y de cuál es la realidad en sí de los insumos. Si están faltos de insumos, si están o suficientes insumos para las personas heridas, así como también darle asistencia o algún tipo de recurso a las personas, a los familiares que están afuera. Pues.
2: Lenny, buenas tardes. Carlota Rojas, ¿cómo estás? Una pregunta.
0: ¿Aló?
2: Hacías referencia. Hola, ¿me escuchas, Lenny? Carlota, ¿cómo
0: ¿Aló?
2: estás? Hola.
0: ¿Hola?
2: Carlota por acá, Lenny.
0: Hola, Carlota.
2: Hacía referencia a la Yaguara, La Vega. ¿Pudiste estar en estas zonas? ¿Cómo está la gente allí? ¿Cómo se vivió y se vive ya 40 horas después el post-terremoto?
0: Mira, lo que es esta zona de la Yaguara, La Vega, hay un ambiente bastante desolador. Lo que se vio hace un par de horas en el recorrido que hicimos. Fueron muchos vehículos, tanto motorizados como carros normales, con insumos que iban dirección hacia La Guaira y dirección hacia el Junquito. Entonces la solidaridad, aquí se triplicó, gente con colchonetas, gente con ropa, gente con insumos médicos, gente con agua, gente con jugos, compotas para los niños, inclusive muchos alimentos también para las mascotas. Entonces lo que se ve en las calles de Caracas es eso. Camionetas y carros que dicen inclusive ayuda humanitaria, y lo que se ven es como decirte, la fila, el tráfico para estas zonas que fueron realmente devastadas por los terremotos que ocurrieron la tarde del miércoles. Hace 3 horas, cuando estuvimos en el lugar, nos enteramos de que hacia La Guaira había ocurrido un accidente y eso nos impidió bajar hacia La Guaira. Mucha cola, sin embargo, una de las personas que sí logró bajar de este equipo de voluntarios nos indicó que, bueno, muchas personas allá llevando insumos, pero bueno, cada vez, a medida que pasan las horas, cada vez se escuchan estas voces que gritaban bajo los escombros, que ahí estaban, que estaban con vida. Pocas máquinas trabajando en el lugar, sí las hay, pero no las suficientes como para levantar todos los escombros antes de más de 30 edificios que se desplomaron la tarde del miércoles 24 de junio.
1: 6:18 minutos. Muchísimas gracias, Lenny, por acompañarnos en esta tarde, por contarnos, bueno, cómo se está viviendo la situación en Caracas. Gracias por estar con nosotros.
0: Gracias, gracias a ustedes. Un fuerte abrazo.
1: Era nuestra compañera Lenny Martínez, periodista de Radio Fe y Alegría en Caracas, contándonos acerca de estos recorridos que ha hecho en el día de hoy, Carlota.
2: Así es. Bueno, el Junquito, San Bernardino es la más visible en redes sociales, el colapso de uno de los edificios en el centro de la capital, en San Bernardino. Sin embargo, pues llama la atención el apoyo que se está dando al Junquito, donde también estas comunidades del Junquito afectadas por el sismo, y la Yaguara, donde se sintió con fuerza, aunque no haya colapso, pues sí hay impacto en la población, y significativo saber que la reacción de la gente es ayudar, acompañar y estar con el otro en esta situación, Juan Carlos. Hay otros que se están sumando a acompañar, que se están sumando a ayudar. Entre ellos, pues, nos llega esta información desde Guasdualito, donde también se habilitan centros de acopio para ofrecer a los que más necesitan fuera de sus comunidades, fuera de sus linderos. Juan Carlos.
1: Así es, vamos a esta hora, tenemos contacto con nuestra compañera Yorky Hernández, que estuvo en un centro de acopio de una institución privada, y por supuesto vamos a contar parte de estos detalles.
3: Saludos amigos de Radio Fe y Alegría Noticias, nosotros nos encontramos en la población de Guasdualito y es que se siguen aperturando centros de acopio para ayudar a nuestros hermanos venezolanos. En esta oportunidad vamos a conversar con Alexander Gallardo, quien es comunicador social de aquí de la población de Guasdualito, en alianza con otras empresas. Bueno, han aperturado un centro de acopio aquí en la población de Guasdualito. Coméntanos realmente de qué se trata, qué es lo que las personas pueden traer a este centro de acopio, cómo está funcionando, Alexander.
4: Gracias a Fe y Alegría por esta oportunidad. Nosotros nos encontramos haciendo una alianza como comunicadores sociales con la empresa NPO Servicios, que ha aperturado este centro de acopio acá en el barrio Morrónega. Esta empresa tiene a su disposición, está ofreciendo el servicio de transporte para todos los centros de acopio de Guadualito que no tienen el transporte. Se aperturó este centro de acopio para que la gente pueda traer alimentos no perecederos como enlatados, arroz, pata, papel higiénico, pueden traer ropa usada nueva, zapatos. Los invitamos a que vengan acá a Morrones, en la calle principal del barrio Morrones, diagonal a la clínica de Morrones. Está esta empresa que ha puesto a disposición del pueblo de Guadalito, que ha puesto a disposición de todos los centros de acopio su transporte para llevar todo lo que se recolecta en Guadalito hacia la ciudad de Caracas, hacia La Guaira, para nuestros hermanos venezolanos.
3: Bien, escuchamos las palabras de Alexander Gallardo, quien es una de las personas que también forman parte de este centro de acopio aquí en la población de Guadalito. Como él lo decía, otros centros de acopio que no tengan el transporte para hacer el traslado de los insumos hasta Caracas o La Guaira. La información desde Guasdualito en el estado Apure, Yorky Hernández, Radio Fe y Alegría Noticias.
1: Bueno, allí escuchamos, Carlota, a nuestra compañera Yorky Hernández, que anda haciendo estos recorridos en los centros de acopio de Guasdualito, cómo la gente se está organizando, y no solo es en esta zona, es en todo el país, las ciudades, toda la ciudadanía movilizada para ayudar, para llevar esos enseres. Quizás la gente no tiene las herramientas para ir a sacar desde los escombros, hay personas que no conocen, pero desde esa solidaridad que se activa, bueno, con alimentos, con ropa, lo que puede hacer cada quien, siente esa necesidad y ese compromiso, y eso es parte de la esencia del ADN de los venezolanos.
2: Así es, parte de el impulso de ayudar y de apoyar a otros en medio de la necesidad. Hay más información, Juan Carlos, y es alguna de las condiciones que han puesto el Ejecutivo Nacional y las empresas privadas para permitir la movilización de insumos, para permitir que estas ayudas que se están dando localmente en cada uno de los estados del país llegue hasta donde debe llegar. En Guayana, en Anzoátegui, los peajes están libres desde ayer. El cobro de peajes ha sido suspendido y nuestra compañera Francesca Díaz dice que esta medida se mantiene en el estado Bolívar para permitir que el traslado de insumos y asistencia llegue al centro del país, a donde están necesitándolo. Tenemos esta información desde el estado Bolívar y la ponemos a disposición de nuestra audiencia a esta hora.
1: Y se vive, bueno, toda esta situación, todos estos momentos de solidaridad de nuestra gente, de lo que se está viviendo, de lo que se acompaña, de todos estos momentos que son duros, pero que de alguna forma pone a prueba también ese sentimiento de solidaridad. Hemos visto cómo la gente se alegra de sacar sus animales, mascotas, cualquier vida cuenta, ¿sí? Eso es muy importante que la gente lo tenga muy presente, el rescate de esos seres vivos. También hemos visto y nos llena de regocijo en medio de toda esta dificultad ese rescate de niños, un bebé de pañales que hemos visto en las distintas imágenes por redes sociales. Eso de verdad que llena mucho, nos da, bueno, esa alegría, y hay gente que no descansa, y hemos visto cómo con sus manos, sin ningún tipo de guantes, de alguna forma prestan su colaboración, porque toda esa adrenalina, uno a veces se imagina, Carlota, cómo sería estar allí, ¿no? Y yo creo que todos, de alguna forma, en las noches, estos primeros días, no hemos descansado, teniendo quizás pesadillas, sueños con este lugar, porque no es nada sencillo desconectarse de lo que está pasando en nuestro país con el impacto de estas imágenes. Y es importante para ello tener recomendaciones. Por allí nuestra compañera Adriana Tovar nos da unas recomendaciones también para la familia. ¿No la tenemos? Ahorita vamos con este material que ya le vamos a colocar. Pensar que teníamos a Adriana, préstame el disco, por favor.
2: Pero bueno,
1: es para esas recomendaciones tan necesarias para ayudar a desconectar, Carlota.
2: Así es, así es. Bueno, después del sismo, durante el sismo, es poco lo que se puede hacer porque el miedo se apodera de uno, pero una vez que entramos en conciencia de lo que nos toca vivir, tenemos que tomar también, intentar ponerle nombre y apellido, como lo hemos dicho en muchos de nuestros mitos informativos, ponerle nombre y apellido a lo que estamos sintiendo. En algunos, es una certeza en caso de estos eventos naturales, y después sentirse culpable o sentirse culpable, sí, puede ser la palabra, no lo estoy diciendo mal, de estar en condiciones de ayudar, de estar vivo, de no tener ningún daño, que otros están sufriendo tanto, es natural. No juzgarse, permitirnos sentir lo que nos toca sentir, y dejar que el cuerpo también procese, que nuestra mente lo trabaje, si tenemos que llorar, llorar, si tenemos que movilizarnos como se está movilizando medio país para ayudar a los otros, como nos movilizamos nosotros, que a través de la información sentimos que nuestra vida, que nuestros miedos se canalizan y que nuestro aporte para ustedes y los que están sufriendo vale la pena. Cuidar a los niños, tratar de establecer rutinas, ya vamos saliendo de la crisis y es algo importante, ponerle orden a esos niños que se quedaron en la casa, que no están yendo a la escuela, que no están viviendo el impacto cercano de la crisis y de las consecuencias del terremoto, pero que sienten la presión del entorno, que sienten el exceso de información. Hay que ponerle rutina, hay que ponerle orden, hay que darle la sensación y encontrar seguridad en medio del caos. Eso lo podemos hacer los adultos siempre y cuando logramos ponerle orden a nuestro cuerpo y a nuestra mente. Filtre las noticias, por supuesto, y evite la sobreexposición dentro de las medidas también para mantenernos en pie en este momento de crisis, mantenernos en pie y poder ayudar a los otros, expresar lo que sentimos, expresar las emociones, buscar en qué apoyarnos, en qué ocuparnos, y por supuesto mantener la esperanza por encima de todo. Aunque las noticias sean dolorosas, aunque estemos creyendo que perdimos familias, que perdimos bienes, que perdimos posibilidades, pues la esperanza es lo último, que hay que esperar la respuesta definitiva, hay que esperar que los trabajos de salvamento y rescate avancen, hay que confiar en que la unión, la paciencia y nuestras acciones son las herramientas que tenemos a mano y que podremos salir de estas dificultades de la mejor manera posible. La fe, la esperanza y por supuesto el trabajo que nos da alegría y que nos mantiene en pie, Juan Carlos.
1: Así es. Son las 6:28 minutos, vamos a establecer una nueva pausa, no se aparten, esta es la Red Nacional de Radio Fe y Alegría. Estamos llevando a ustedes esta transmisión especial, cobertura de lo que está aconteciendo en nuestro país, una Venezuela que es solidaria, que acompaña, que en medio de las dificultades se crece con solidaridad, se crece con amor hacia los demás. Eso es lo que estamos viendo hoy en Venezuela. Vamos a la pausa, ya regresamos.
5: 6 de la tarde y 28 minutos.
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2: Seis de la tarde y 32 minutos.
7: Esto es Radio Fe y Alegría. Saludamos a los que son las 6:32 y nosotros estamos en esta transmisión especial en este momento y llevarles información de lo que ocurre en nuestro país luego de este terremoto de 7.5 y 7.2 que se vivió el pasado 24 de junio. Yo soy Carlota Rojas, junto a Juan Carlos Rosales, todo el equipo de Radio Fe y Alegría. Estamos durante todo el día, pero especialmente en este horario de 5 a 7. Hemos pedido en préstamo el horario de Háblame Bajito y de otros espacios locales para informar de lo que ocurre en nuestro país. Esta es una transmisión nacional, 25 emisoras conectadas a esta hora y transmitiendo para toda Venezuela, pero también usted nos puede seguir a través de nuestro canal de YouTube, @RadioFeyAlegríaVE. Por allí sigue esta transmisión y, por supuesto, toda la información y todos los detalles que vamos teniendo en medio de nuestra investigación, de nuestra búsqueda informativa, en esta producción constante para contarle al país cómo se vive Venezuela. Apoyo, solidaridad, es lo que ha permanecido durante las últimas 24 horas en medio del miedo y la crisis que arropó al país la tarde del 24 de junio. Sin embargo, no ha detenido a los venezolanos. Siguen las labores de búsqueda, rescate y salvamento. Las cifras, por supuesto, nos hacen sufrir. Ya los representantes del Ejecutivo Nacional dan datos y reportan datos dolorosos, 920 fallecidos, oficialmente es la cifra que daba temprano Jorge Rodríguez, 3.360 heridos contabilizados, más de 3.000 damnificados, era la cuenta la tarde de hoy. ¿Cómo sobrellevar este momento? ¿Cómo mantenernos en pie? Por supuesto, la fe, la esperanza es clave. nuestro compañero Jorge Labrador conversó con Marlon Chacón y nos da algunas pistas para mantener la esperanza hasta el final, mantener la fe en que nuestras acciones y que nuestro destino, nosotros también podemos llevarlo a feliz término. Ya tenemos esta entrevista, Juan Carlos, para ofrecerla al país a esta hora.
8: El arquitecto Marlon Chacón, quien es formador de líderes, quien ayuda muchísimo también a las personas desde el punto de vista espiritual, en sus conferencias, nos va a hablar un poquito de, en estos momentos de tanta crisis, de tanta afectación desde el punto de vista psicológico, emocional, con lo que está sucediendo con este llamado que hace también a la población.
9: Muchas gracias, Jorge. Un saludo especial para ti y para toda la audiencia. Mira, en momentos como este, y lo estoy aplicando yo mismo, lo está aplicando mi esposa, mi familia, la grave tentación en la que uno cae es en la tentación de la angustia, de la desesperación, de la pérdida del autocontrol. Y ese camino es el peor camino que podemos tomar en un momento como este. En un momento como este se requiere, obviamente, sentir el dolor, experimentar el dolor, gestionar el dolor de manera tal que ese dolor no acabe con nosotros, sino que nos sirva de puente, nos sirva de estímulo para encontrar soluciones, para encontrar salidas del desespero. Bueno, en una situación como esta, tan difícil como la que estamos pasando, porque todos de alguna manera tenemos gente regada por todo el país y fuera de Venezuela, pues hay mucha angustia, mucha tensión. No está prohibido sentir angustia, no está prohibido sentir tensión. Lo que sí hago un llamado de alerta es ojo ante la depresión, ojo ante la ansiedad, ojo que el problema, aún en situaciones extremas, hablo de muertes en la familia, graves heridas en mi cuerpo, en tu cuerpo, dificultades con vecinos, amigos perdidos, propiedades vendidas. Ya tengo cantidad infinita en este momento de amigos que han perdido casa, que han perdido carros, que han perdido parientes, que han perdido amigos, han perdido sus mascoticas, sus gatos, sus perritos. Entonces, frente a esto, el dolor no merece ser ignorado, pero tampoco merece ser coronado como rey. El dolor no es el rey. El dolor no es el gobernante. El sufrimiento es una gran puerta que Dios permite que se abra en algunos momentos de nuestra vida personal o colectiva, como ciudadanía, como nación, para experimentar la gran oportunidad de crecer en la paz interior, crecer en la salud mental. Porque, ¿qué ocurre, Jorge? Es más fácil deprimirse. Es muy papaya, como dicen en Venezuela, angustiarse y estresarse y terminar con una jaqueca, con una migraña, con un dolor de cabeza, con una crisis de ansiedad, no nos conduce a nada. El Evangelio de San Mateo, en el capítulo 11, dice: vengan a mí todos los que están cansados y agobiados y yo los aliviaré. Tomaré su carga, que es muy pesada, y les daré a llevar mi carga, que es llevadera y que es liviana. Frente a ese llamado de nuestro Dios, de nuestro amado Señor, pues Él es el centro de la motivación, Él es el centro del entusiasmo. La palabra motivación viene de motor, motum, acción, que es acción, un motor que acciona. Frente a esta crisis Venezuela, frente a esta crisis terremoto o doble terremoto, de doblete de terremotos, pues hay que ser triple o cuádruple o quíntuple, sereno, autocontrolado. ¿Llorar? Sí, he llorado. He sufrido junto con mi familia lo que estamos pasando. He sufrido pérdidas de grandes amigos y de personas, gracias a Dios, no de vida hasta el momento, pero sí hay heridos de cercanos a mí. Y hay bienes perdidos por amigos cercanos a mí que se le fueron los ahorros de toda su vida en esa pérdida. Bueno, la vida continúa. La vida nos llama en este momento a no dejarnos llevar por la caída, por el golpe, por la tormenta, sino a levantar la mirada, mirar a Dios, mirar las posibilidades de futuro, mirar que hoy estamos vivos y que el 24 de junio en la tarde muchos murieron y que el 25 de junio de 2026 en Venezuela otros más murieron. No han podido rescatar a todos, pero Jorge, que no sea la angustia la receta, que no sea la ansiedad, porque lo peor que podemos hacer ahorita es que además del riesgo de salud física, de fracturas, de golpes, se nos deteriore la salud mental.
8: Hablando de salud mental, Marlo, y aprovecho esto para que pues toda la audiencia, también a nivel nacional, que nos escuchan de Radio Fe y Alegría Noticias, aprovecho este momento que estás acá, porque muchas veces la gente empieza a revisar las redes sociales y caemos, bueno, yo en el caso por ser periodista, pero la gente empieza a mirar hasta dónde es bueno y hasta dónde no es bueno.
9: Mira, decía una abuela mía de La Grita, del estado Táchira, mi abuela Isabel, bueno es el cilantro, pero no tanto. En otras palabras, la cantidad de cilantro precisa o de perejil precisa en el sancocho le pone el adecuado toque de sabor. Tú preparas una sopa, echas la cantidad de cilantro adecuada o de perejil y queda el sancocho sabroso, de buen sabor. Pero si excesas, si abundas, si exageras la cantidad, pues el sancocho pierde su sabor, su consistencia, su ricura y pasa a saber desagradable. Bueno, ese consejo es válido en este momento para las familias venezolanas, para los hombres y mujeres que están solos en este momento, sin familia, con problemas, con dificultades económicas, los ya tradicionales problemas que atraviesa la población venezolana, ahora se suman estos. ¿Será bueno ver tantas noticias? Nunca es recomendable el exceso, ni para ti que eres comunicador social y locutor, ni para mí que soy locutor, soy conferencista, motivador. Yo tengo que dosificar la dosis diaria de acceso a noticias. Ahora es fácil verlas, pero ¿qué ocurre con el exceso? Te intoxica el exceso de noticias. Entonces, tú ves en la mañana un resumen, 10, 15 minutos, repasas recomendaciones principales de los medios de comunicación o de las redes sociales, principales influenciadores, ok, descansas, trabajas normal, al mediodía vuelves a ver otra dosis, y luego en la tarde, al final de la tarde, otra dosis, pero no te acuestes llenándote la mente en exceso, porque va a ser un exceso de cilantro en tu corazón que te va a intoxicar.
8: Y que también lo decía Espacio Público también, entre las recomendaciones que dan a la población, que verificar bien la información, hay mucha información y esto genera desinformación también a la vez, preocupación, más que todo con las cifras oficiales, con el tema de la cantidad de heridos, de muertos, de personas que todavía están desaparecidas. Entonces, claro, consultar fuentes fidedignas también, eso es muy importante.
10: Son las 6 de la tarde, 43 minutos. Bueno, allí escuchamos parte de esta entrevista que realizaba nuestro compañero Jorge Labrador a esta hora de la tarde. Algunas recomendaciones que hace la gente desde su conocimiento, interesantes aportes. Sí, esta es la radio de todas las voces. Escuchamos esas opiniones y de esa diversidad cultural de la forma andina, cómo ellos también sienten, cómo viven y cómo de alguna forma la gente de los Andes controla su emocionalidad. Tenemos también, Carlota, detalles, nos están informando, sí, nuestro equipo, uh-huh. El tema de lo que tiene que ver con el acceso hacia La Guaira, ¿sí? Están hablando que después de las 8 uh-huh. de la noche queda restringido el acceso a esta entidad.
7: Lo decía la presidenta encargada, Delcy Rodríguez, hace una hora al inicio de la transmisión y lo ratificaba hace minutos en el canal del Estado Venezolana de Televisión, Diosdado Cabello, indicando que quedaba restringido el paso hacia La Guaira a partir de las 8 de la noche. Según la información de Delcy Rodríguez, se iban a gestionar pases, permisos, autorizaciones para hacer trabajos de apoyo y cobertura en la zona de La Guaira. Sin embargo, la declaración de Diosdado Cabello dice que ningún periodista podrá entrar a la zona de desastre. Por supuesto que ya aquí entrará la preocupación de muchos gremios y de muchos de los trabajadores, porque el acceso a la información también es ocurriendo y los avances puede calmar, puede ayudarnos también a orientar la ayuda que se necesita en la zona. Pero bueno, un hecho confirmado como parte de las medidas, según indicaba Delcy Rodríguez, para facilitar el trabajo de rescate, estaba la restricción de paso hacia La Guaira.
10: Sí, bueno, de hecho tenemos un corte de electricidad, esperemos que no se vaya a interrumpir la transmisión en medio de lo que vas comentando. Y la importancia, Carlota, del acceso a la información, porque inclusive hemos visto periodistas que publican videos de personas, mire, soy fulano de tal, quiero decirle a mi familiar que estoy vivo, que fui rescatado, gente que está fuera del país y que no ha podido comunicarse con sus familiares en La Guaira. Muy complejo este tema, que en medio de esta dificultad se restrinja un derecho tan fundamental como los demás, que es el acceso a la información.
7: Así es, esperemos que ese esté garantizado, que podamos seguir haciendo el trabajo de informar, que no se deje a la imprecisión, que no quede tampoco en la especulación y la imprecisión de la crisis, la cobertura o la información que se pueda manejar desde esta zona de desastre. Hoy, 26 de junio, Juan Carlos, también hay información, hay un pronunciamiento de la Conferencia Episcopal Venezolana, un comunicado que hace público en el que hace referencia a la situación que se vive, al dolor que se vive en el país desde el pasado 24 de junio, según dice el texto, con profundo dolor, pero con la mirada firmemente puesta en la esperanza cristiana, la presidencia de la Conferencia Episcopal se dirige al país en estos momentos de dificultad ante el doble terremoto que sacudió al país. Ante estos lamentables sucesos, elevan su ferviente oración al Padre de la Misericordia por el eterno descanso de los ya fallecidos, imploran el consuelo divino para sus familiares allegados y piden la pronta recuperación de los heridos. Se solidarizan de manera especial con los habitantes de Caracas, La Guaira, Puerto Cabello, Morón, Tucacas y otras regiones impactadas, donde el dolor y la incertidumbre se hacen sentir con fuerza en estas horas, y convocan a todo el pueblo creyente de Venezuela a una jornada de oración el próximo 28 de junio, este domingo, una oración por las víctimas, heridos, familiares y comunidades que han sufrido los estragos de los terremotos. Exhortan a cada diócesis, parroquia y comunidad cristiana a animar y organizar esta jornada de tal forma que todos puedan participar con la confianza puesta en Dios, para que la oración compartida sea bálsamo que mitigue las angustias, que encienda la esperanza en cada hermano y hermana que sufre. No están solos. Hay un pueblo, hay una iglesia que está caminando al lado del que sufre. La fe cristiana, dice el comunicado de la Conferencia Episcopal Venezolana, se hace viva a través de las obras. Por ello, en plena comunión con Cáritas de Venezuela, Cáritas Diocesanas, activan una red nacional de solidaridad. Han dispuesto las instalaciones de la Conferencia Episcopal en Montalbán, en Caracas, así como los templos parroquiales que se encuentran en condiciones seguras como centro de acopios oficiales de la Iglesia. Están solicitando la generosa colaboración de la ciudadanía con agua potable, alimentos no perecederos, medicamento y ropa en buen estado para atender de inmediato a los damnificados. Aquellos que deseen hacer colaboraciones económicas también están poniendo a disposición una cuenta de Cáritas Venezuela para recibir donaciones económicas. Estos datos los encuentran en la www.caritasvenezuela.org/donaciones/caritasvenezuela.org. Para aquellos que deseen, dentro y fuera del país, los que escuchen esta transmisión, aportar económicamente, lo pueden hacer a través de transferencias bancarias a Cáritas Venezuela, según ha dispuesto la Conferencia Episcopal Venezolana. Continúa este comunicado expresando el profundo agradecimiento a las iglesias hermanas del continente, al Papa León, a la comunidad internacional, por sus manifestaciones de cercanía y afecto, y valoran el esfuerzo heroico de los cuerpos de protección civil, personal médico y voluntarios que arriesgan su vida en estas labores de salvamento. Cierra el comunicado diciendo que María Santísima, bajo la advocación de Nuestra Señora de Coromoto, patrona de Venezuela, nos cubra con su manto maternal, nos alcance la fortaleza necesaria para superar esta prueba y, por supuesto, que nos mantenga unidos en el amor fraterno, en la confianza y en el deseo de hacer lo mejor por nosotros, por las otras personas que están hoy en sufrimiento. Es parte del comunicado de la presidencia de la Conferencia Episcopal Venezolana, jornada de oración el próximo 28 de junio. Todas las diócesis y los templos seguros son centro de acopio, que es parte de las reacciones que se están dando y los que están recibiendo todo el apoyo de los ciudadanos. Y, por supuesto, también se pueden hacer donaciones económicas a las cuentas de Caritas Venezuela. Este es el comunicado que leemos, que ponemos también a esta hora, Juan Carlos.
10: Muy interesante, importante este acercamiento. De hecho, Carlota, en la mañana estuvimos, bueno, revisando material que llegaba del obispo de la diócesis de La Guaira, Monseñor Pablo Modesto González. Él también en esta misma línea pidiendo, bueno, mucha ayuda, contribución y solidario con las víctimas, e inclusive hacía llamados a los organismos nacionales e internacionales que estas primeras horas, estos días que están transcurriendo, eran para, de alguna forma, salvar vidas. Fundamental. Inclusive decía Monseñor en el video que publicaron que luego vendrá la comida, ¿sí? Pero en este momento necesitamos salvar las vidas. Sí. Que todo se concentre en eso. Necesitamos salvar las vidas, las personas que están atrapadas. Él estaba, bueno, de hecho, desde un seminario que también colapsó parte del edificio, las paredes, no se cayó por completo, pero queda totalmente inhabitable.
7: Es bueno recordar que para salvar vidas, lo decía Irene Revilla en la entrevista con Jorge Labrador, también hacen falta guantes, bragas, cascos, lentes, martillos, maquinaria pesada que ayude a remover los escombros, que la fuerza humana de los hombres que están dispuestos y de las mujeres que están apoyando en las zonas de desastre no pueden remover. Martillos, maquinaria pesada, barras que permitan ayudar a mover escombros, ayudar a mover piezas grandes de cemento, equipos que puedan ayudar a cortar también los hierros que están impidiendo el rescate, que estén a disposición de los cuerpos de rescate en estas jornadas de salvamento. Hay movilización también, Juan Carlos, de Protección Civil, de las regiones del interior del país, también a las zonas afectadas, así como se mueven los ciudadanos comunes y corrientes, los médicos, enfermeras para apoyar, pues los cuerpos de Protección Civil a nivel nacional está disponiendo de contingentes para el apoyo a quienes están en los puntos más críticos, en las zonas más afectadas, y esa movilización se está dando desde ayer inclusive para prestar apoyo en Caracas, en La Guaira, en Carabobo, en Guatara, en estas zonas que también se vieron, en Maracay, que se vieron afectadas por el doble sismo del 24 de junio.
10: Son las 6 de la tarde, 52 minutos. Comentarles a nuestra audiencia que estamos en transmisión a través de la Red Nacional de Radio Fe y Alegría, llevándoles a ustedes toda esta información a través de nuestra multiplataforma, la señal de radio que está a disposición de todo el país y que ya lo mencionaba inclusive nuestro director nacional del Movimiento Fe y Alegría, el padre José Gregorio Terán, que desde Fe y Alegría la apuesta comunicacional está por acompañar a las distintas comunidades, que este servicio multiplataforma esté a disposición del pueblo venezolano en estas horas de dificultad para llevar un mensaje de aliento, de compañía, de información oportuna, porque en estas horas también a través de plataformas surge mucha información poco verificada, que también es necesario filtrarlas para que llegue de la mejor manera a cada una de las personas que está en sintonía de nuestros medios, que busca Fe y Alegría como esa opción informativa. Entonces, aquí está Fe y Alegría con sus puertas abiertas para recibir a las personas. De hecho, a nuestras instalaciones llegan grupos a decir, mira, nosotros tenemos un centro de acopio, queremos que vaya Fe y Alegría y muestre que estamos haciendo este trabajo para que las personas se organicen, y se ha hecho inclusive hasta una sinergia entre centros de acopio que no tienen nada que ver uno con el otro, pero van unificando. Por allí escuchamos, por ejemplo, una gente, yo pongo el camión para llevar todo lo que se recopile. Entonces es eso, ese sentido solidario, cómo el pueblo venezolano se está organizando, y que por supuesto nosotros desde la comunicación que hacemos con respeto, con responsabilidad y compromiso, por supuesto, decirle al pueblo venezolano que aquí está este medio de comunicación para que su derecho de acceso a la información sea de la mejor manera, que usted también pueda expresarse a través de nuestros micrófonos, ahora a través de nuestras cámaras, porque también tenemos el tema audiovisual, lo pueda hacer con libertad, con respeto y por supuesto que sea ese medio que de alguna forma pueda conectar con los desaparecidos, con esas familias también que están viviendo momentos difíciles. Por eso vamos a estar aquí, tenemos programación durante todo el día, nuestros avances informativos, Fe y Alegría siempre ha estado presente para llevar todos los acontecimientos del lo que ocurre en este país en medio de las dificultades. Si lo resumimos, han sido muchísimos, Carlota. Apagón nacional, pandemia, inundaciones. Ahora, bueno, toda esta situación de tragedia que ocurre con estos dos sismos.
7: Así es. Pero bueno, en cada caso también hemos registrado la solidaridad de la gente. Juan Carlos, para las personas afectadas desde el miércoles que están viendo que han visto su casa sufrir, que han visto su espacio seguro sufrir, también está la posibilidad de irse incorporando a los espacios previa, con una revisión previa de la infraestructura, una verificación de los daños, hacer un recorrido dentro de la casa, dentro de las instalaciones para verificar que no hayan daños en columnas principales, en vigas de soporte del techo, asegurarse de que las grietas o los resquebrajamientos estén de forma superficial sobre el frisado de las paredes, es clave para refugiarse también a estas horas y atreverse a ingresar a viviendas, a apartamentos que están en zonas de riesgo y que fueron afectados por el temblor el pasado 24 de junio. Hay varias iniciativas comunitarias de ingenieros que están ofreciendo información. El grupo Ávila está ofreciendo inspecciones técnicas gratuitas en Chacao, Baruta, Latillo y Sucre. La empresa de servicios Seucram también ha compartido números para brindar orientación básica y evaluación de daños estructurales. El grupo Mesa, Constructora Romaca, está ofreciendo inspecciones técnicas gratuitas para ayudar a la gente a identificar si puede ingresar a las instalaciones, y todo esto se canaliza a través del Colegio de Ingenieros de Venezuela al 0212-213-9170. 0212-213-9170, el número del Colegio de Ingenieros de Venezuela para solicitar este apoyo e inspección de infraestructura. También los números de Protección Civil 0800 P Civil 1 0800 724 8451. Si usted está escuchando, tiene algún familiar en La Guaira, en Caracas, en alguna zona afectada, en Falcón, en Carabobo, en Maracay, pues póngalos en contacto y ayuden a identificar si su casa, si las instalaciones a las que tiene acceso son seguras para evitar, por supuesto, una tragedia mayor o un daño mayor. Parte del servicio que podemos hacer a estas horas y de la producción que tenemos disponible para ustedes, seguiremos por supuesto llevando minuto a minuto lo que ocurre en el país, informando de cómo se desarrollan estas labores de rescate y salvamento y la buena noticia que nos dan nuestros hermanos los venezolanos, Juan Carlos, con cada acción y apoyo para los damnificados.
10: Son las 6:58 minutos, ya nosotros de esta manera vamos a ir cerrando esta transmisión, invitarles a estar muy atentos durante el fin de semana, por supuesto nuestro equipo de Fe y Alegría va a estar desplegados para llevarles a ustedes incidencias, seguir acompañando a nuestra familia, seguir orientando con mensajes como estos que nos compartía Carlota, de cuáles son las condiciones seguras para que las familias puedan retornar a sus hogares. Importante que usted lo tome en cuenta porque, bueno, no sabemos si pueden continuar las réplicas y si esa edificación está en dificultades. Lo ideal es no retornar a este espacio hasta que las autoridades, hasta que especialistas certifiquen las condiciones de habitabilidad de estos edificios, generalmente en las zonas del centro del país, la capital del país. Queremos agradecerle, Carlota, a todo ese equipo de Radio Fe y Alegría, a nuestros compañeros que hacen este esfuerzo en esta transición que también hemos ido viviendo en los últimos años, que no solo es radio, sino que también tiene que ver con todo un trabajo audiovisual y que es cambiar un poco el tema de mentalidad. Antes la gente se burlaba cuando le decía a uno, te voy a ver por la radio. Ahora la radio se ve. Entonces,
7: ahora la radio se ve y necesitamos que nos vean también a través de nuestras cuentas y canales de YouTube, Juan Carlos.
10: Sí, entonces todo este ecosistema que está disponible para todos ustedes, recuerden suscribirse a Radio Fe y Alegría Noticias, estamos en distintas plataformas.
7: Así es. Y por supuesto seguimos compartiendo en todas las plataformas posibles para llevarles a ustedes la mejor información. Gracias por la
2: sintonía. 6:59.
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13: Los terremotos que han castigado con rigor a Venezuela no son castigo de Dios. Su corazón misericordioso no quiere el sufrimiento, sino que todos sus hijos tengamos vida en abundancia. Por ello, ante la pregunta que brota espontánea ante las tragedias incomprensibles y ante un sufrimiento sin orillas, ¿dónde está Dios? La respuesta adecuada no puede ser otra, que Dios está en el llanto inconsolable de los que han perdido familiares, amigos y hogares. Está en el dolor y la angustia de los que buscan personas atrapadas entre los escombros y mantienen viva la esperanza de encontrarlos con vida. Está en el esfuerzo valiente y generoso de los que trabajan por rescatar víctimas, en la solidaridad de los que organizan centros de acopio para apoyar a los hermanos. Está en tantas personas generosas y solidarias en Venezuela y el mundo, dispuestas a brindar su apoyo. En los médicos y enfermeras que trabajan sin descanso por salvar vidas y aliviar sufrimientos. Está también en la oración ferviente y callada para que Dios fortalezca a las víctimas, nos siga brindando su apoyo, fortalezca nuestros corazones y nos haga más fraternales, generosos y solidarios.
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14: Son 18. 18. 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
15: En el nombre del Padre, y del Hijo, y del Espíritu Santo. Amén. El Señor esté con ustedes. Hermanas y hermanos, un saludo cordial. Qué bueno encontrarnos una vez más a través de este medio para celebrar la Eucaristía. Desde esta casa oramos por todas sus intenciones y necesidades, para que celebremos dignamente la Eucaristía, reconozcamos nuestros pecados y pidamos perdón al Señor. Yo confieso ante Dios Todopoderoso y ante ustedes, hermanos, que he pecado mucho de pensamiento, palabra, obra y omisión. Por mi culpa, por mi gran culpa. Por eso ruego a Santa María Siempre Virgen, a los ángeles y a los santos, y a ustedes, hermanos, que intercedan por mí ante Dios nuestro Señor. Que Dios Todopoderoso tenga misericordia de nosotros, perdone nuestros pecados y nos lleve a la vida eterna. Amén.

0: Oremos. Padre misericordioso, que nunca dejas de tu mano a quienes has hecho arraigar en tu amistad, concédenos vivir siempre movidos por tu amor y un filial temor de ofenderte. Por nuestro Señor Jesucristo, tu Hijo, que contigo vive y reina la unidad del Espíritu Santo y es Dios por los siglos de los siglos. Amén.
1: El año noveno del reinado de Sedecías, el mes décimo, el 10 del mes, vino Nabucodonosor, rey de Babilonia, con todo su ejército contra Jerusalén. Acampó contra ella y la cercaron con una tapia, y la ciudad estuvo sitiada hasta el año 11 de Sedecías. El mes cuarto, el día noveno del mes, cuando arreció el hambre dentro de la ciudad y no había pan para la gente del pueblo, abrieron una brecha en la ciudad. Todos los hombres de guerra huyeron durante la noche por el camino de la puerta entre los dos muros que están sobre el parque del rey. Mientras los caldeos estaban apostados alrededor de la ciudad y se fueron por el camino de Arabia. Las tropas caldeas persiguieron al rey, dándole alcance en los llanos de Jericó. Entonces todo el ejército se dispersó, abandonándolo. Sus hijos fueron degollados a su vista y a Sedecías le sacó los ojos. Luego lo encadenaron con doble cadena de bronce y lo condujeron a Babilonia. En el mes quinto, el día séptimo del mes, el año 19 de Nabucodonosor, rey de Babilonia, Nabuzardán, jefe de la guardia, servidor del rey de Babilonia, vino a Jerusalén e incendió el templo del Señor, el palacio real y la totalidad de las casas de Jerusalén. Todas las tropas caldeas estaban con el jefe de la guardia, demolieron las murallas que rodeaban a Jerusalén. En cuanto al resto del pueblo que quedaba en la ciudad, los desertores que se habían pasado al rey de Babilonia, el resto de la gente, los deportó Nabuzardán, jefe de la guardia. El jefe de la guardia de algunos de los pobres del país para viñadores y labradores. Palabra de Dios, te alabamos, Señor. Que se me pegue la lengua al paladar si no me acuerdo de ti. Que se me pegue la lengua al paladar si no me acuerdo de ti. Junto a las canales de Babilonia nos sentamos a llorar con nostalgia de Sión. En los sauces de sus orillas colgábamos nuestras cítaras. Que se me pegue la lengua al paladar si no me acuerdo de ti. Allí los que nos deportaron nos invitaban a cantar nuestros opresores a divertirlos. Cántenos un cantar de Sión. Que se me pegue la lengua al paladar si no me acuerdo de ti. ¿Cómo cantar un cántico del Señor en tierra extranjera?

El Señor esté con ustedes. Evangelio de nuestro Señor Jesucristo según San Mateo. Gloria a ti, Señor. Cuando Jesús bajó de la montaña, lo siguió una gran multitud. Entonces un leproso fue a postrarse ante él y le dijo: Señor, si quieres, puedes purificarme. Jesús extendió la mano y lo tocó diciendo: Lo quiero, queda purificado. Y al instante quedó purificado de su lepra. Jesús le dijo: No se lo digas a nadie, pero ve a presentarse al sacerdote y entrega la ofrenda que ordenó Moisés para que le sirva de testimonio. Palabra del Señor. Gloria a ti, Señor Jesús. Hermanas y hermanos, de nuevo un saludo. Gastemos unos minuticos para orar y reflexionar esta palabra de Dios que hemos escuchado. Continuamos hoy leyendo el segundo libro de los Reyes, acompañando la historia del pueblo de Israel en esta etapa tan difícil que están viviendo. Hoy se nos narra la invasión de Nabucodonosor, rey de Babilonia, quien cercó la ciudad de Jerusalén y los dejó allí como encerrados, como prisioneros, sin comida, con muchas dificultades, hasta que al fin el rey con algunas tropas buscan una salida secreta y se salen de la ciudad de Jerusalén. Sin embargo, dice el texto que los ejércitos se dieron cuenta, los siguieron y mataron a muchos de ellos, incluyendo al propio rey. Ha sido una etapa dura la que está viviendo el pueblo y de la cual hemos sido testigos durante estos días escuchando estas narraciones. El pueblo se ha olvidado de Dios. Dios no castiga. Sin embargo, podemos concluir que un pueblo que se ha dividido, un pueblo que se ha ido por caminos diversos, pues al final es presa fácil de los enemigos de reyes extranjeros. Creo que encontrarnos con esta historia nos ayuda a pensar que nosotros debemos permanecer siempre fieles al Señor. Aunque tengamos muchas dificultades, Dios está ahí, Dios no nos abandona, Dios nos acompaña siempre. El texto del Evangelio de hoy está tomado del capítulo 8 de San Mateo. Nos cuenta que un leproso se postra a los pies de Jesús, diciéndole: Señor, si quieres, puedes purificarme. Jesús extendió la mano y lo tocó diciendo: Lo quiero, queda purificado. Recordemos que en aquella época no se podía tocar a los enfermos de lepra porque se corría el riesgo de quedar impuros, o mejor, se quedaba impuro la persona que lo hiciera. Sin embargo, Jesús se arriesga a quedar impuro y toca a este enfermo y lo cura de su enfermedad. Y es más, lo envía al templo. Aquel que no podía estar en lugares públicos, debía permanecer alejado donde no hubiera gente, ahora es enviado al templo para dar gracias a Dios por lo que Dios ha hecho en su vida. Creo que este texto nos puede motivar a cada uno de nosotros a pensar que también tenemos lepras. De pronto no la enfermedad de la piel, pero podemos tener nuestras fallas, nuestros pecados que necesitamos.

Necesitan purificarse. Creo que es hora de decirle al Señor en este día: Señor, si quieres, puedes purificarnos. Límpianos de las lepras que a veces nos acechan. Límpianos de todo aquello que nos limita. Límpianos de todo aquello que nos separa de Dios y de los hermanos. Como aquel enfermo de la lepra, acerquémonos hoy al Señor con la misma humildad que lo hizo este enfermo y pidámosle al Señor que nos limpie de todas nuestras lepras, de todas nuestras maldades, de todos nuestros pecados. Reconozcamos esa misericordia de Dios, Dios que está ahí cerca para perdonarnos, para purificarnos, para darnos nueva vida. Que el Señor entonces también a todos nosotros nos purifique de nuestros pecados. Continuemos con la celebración.

Bendito seas, Señor Dios del universo, por este pan, fruto de la tierra y del trabajo de hombres y mujeres. Lo hemos recibido de tu generosidad, ahora lo presentamos. Que Él sea para nosotros pan de vida. Bendito seas por siempre, Señor. Bendito seas, Señor Dios del universo, por este vino, fruto de la vida y del trabajo del hombre y la mujer. Lo hemos recibido de tu generosidad, ahora lo presentamos. Que Él sea para nosotros bebida de salvación. Bendito seas por siempre, Señor. Oremos, hermanas y hermanos, para que esta Eucaristía sea agradable a Dios Padre Todopoderoso. El Señor reciba de tu mano este sacrificio para alabanza y gloria de su nombre, para nuestro bien y el de toda su santa Iglesia. Acepta, Señor, este sacrificio de reconciliación y alabanza que vamos a ofrecerte, a fin de que purifique nuestros corazones y podamos corresponder a tu amor con nuestro amor. Por Jesucristo nuestro Señor. Amén. El Señor esté con ustedes. Levantemos el corazón. Demos gracias al Señor nuestro Dios. En verdad es justo y necesario nuestro deber y salvación darte gracias siempre y en todo lugar, Señor Padre Santo, Dios Todopoderoso y Eterno. Porque manifestaste admirablemente tu poder, no sólo al socorrer nuestra débil naturaleza con la fuerza de tu divinidad, sino al prever el remedio en la misma debilidad humana. Y así, de lo que fue causa de nuestra ruina, hiciste el principio de nuestra salvación por Cristo nuestro Señor. Por Él los ángeles cantan con júbilo eterno, y nosotros nos unimos a sus voces, cantando humildemente tu alabanza.

Santo, eres en verdad, Señor, fuente de toda santidad. Por eso te pedimos que santifiques estos dones con la efusión de tu Espíritu, de manera que se conviertan para nosotros en el cuerpo y la sangre de Jesucristo, Hijo tuyo y Señor nuestro, el cual, cuando iba a ser entregado a su pasión voluntariamente aceptada, tomó pan. Dándote gracias, lo partió y lo dio a sus discípulos diciendo: tomen y coman todos de él, porque esto es mi cuerpo que será entregado por ustedes. Del mismo modo, acabada la cena, tomó el cáliz y dándote gracias de nuevo, lo pasó a sus discípulos diciendo: tomen y beban todos de él, porque este es el cáliz de mi sangre, sangre de la alianza nueva y eterna, que será derramada por ustedes y por muchos para el perdón de los pecados. Hagan esto en conmemoración mía. Este es el sacramento de nuestra fe. Anunciamos tu muerte, proclamamos tu resurrección. Ven, Señor Jesús. Así pues, Padre, al celebrar ahora el memorial de la muerte y resurrección de tu Hijo, te ofrecemos el pan de vida y el cáliz de salvación, y te damos gracias porque nos hace dignos de servirte en tu presencia. Te pedimos humildemente que el Espíritu Santo congregue en la unidad a cuantos participamos del cuerpo y sangre de Cristo. Acuérdate, Señor, de tu Iglesia extendida por toda la tierra, del Papa León, de nuestros obispos y de todos los pastores que cuidan de tu pueblo. Lleva a tu Iglesia a la perfección por la caridad. Acuérdate también de nuestras hermanas y hermanos que se durmieron en la esperanza de la resurrección y de todos los que han muerto en tu misericordia. Admítelos a contemplar la luz de tu rostro. Ten misericordia de todos nosotros y así con María la Virgen, Madre de Dios, los apóstoles y cuantos vivieron en tu amistad a través de los tiempos, merezcamos por tu Hijo Jesucristo compartir la vida eterna y cantar tus alabanzas. Por Cristo, con Él y en Él, a ti, Dios Padre omnipotente, en la unidad del Espíritu Santo, todo honor y toda gloria por los siglos de los siglos. Amén. Oremos ahora con las mismas palabras que Jesús nos enseñó. Padre nuestro que estás en el cielo, santificado sea tu nombre. Venga a nosotros tu reino. Hágase tu voluntad en la tierra como en el cielo. Danos hoy nuestro pan de cada día. Perdona nuestras ofensas, como también nosotros perdonamos a los que nos ofenden. No nos dejes caer en la tentación y líbranos del mal. Líbranos de todos los males, Señor. Y concédenos la paz en nuestros días, para que, ayudados por tu misericordia, vivamos siempre libres de pecado y protegidos de toda perturbación, mientras esperamos la gloriosa venida de nuestro Salvador Jesucristo. Tuyo es el reino, tuyo el poder y la gloria, por siempre, Señor. Señor Jesucristo, que dijiste a tus apóstoles: la paz les dejo, mi paz les doy. No tengas en cuenta nuestros pecados, sino la fe de tu Iglesia. Y conforme a tu palabra, concede la paz y la unidad. Tú que vives y reinas por los siglos de los siglos. Amén. La paz del Señor esté con ustedes. Hermanas y hermanos, les deseamos paz.

Este es el Cordero de Dios que quita el pecado del mundo. Felices quienes son invitados a la cena del Señor. Señor, no soy digno de que entres en mi casa, pero una palabra tuya bastará para sanarme. Como en casa no podemos comulgar de manera sacramental, hagámoslo de manera espiritual. Creo, Jesús mío, que estás real y verdaderamente en el cielo y en el santísimo sacramento del altar. Te amo sobre todas las cosas y deseo vivamente recibirte dentro de mi alma, pero no pudiendo hacerlo ahora sacramentalmente, ven al menos espiritualmente a mi corazón. Y como si ya te hubiera recibido, te abrazo y me uno del todo a ti. Señor, no permitas que jamás me aparte de ti. Amén.

Terminemos dando gracias al Señor. Señor, tú que nos has renovado con el cuerpo y la sangre de tu Hijo, concédenos que la participación en esta Eucaristía nos ayude a obtener la plenitud de la redención. Por Jesucristo nuestro Señor. Amén. El Señor esté con ustedes. La bendición de Dios Todopoderoso, Padre, Hijo y Espíritu Santo, descienda sobre ustedes. Hermanos y hermanos, la celebración ha terminado. Permanezcamos en la paz del Señor.

0: 7:28.
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0: Siete y 28 minutos.
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0: No, compadre, que ese disquito, si tú te baila y toca muy bien, ¿eh?
1: Sí, vamos a hacer algo mejor. Vamos a hacer, ¿te acuerdas lo que hicimos con Víctor Muñoz y cómo será? Y
0: con mi princesa, ¿verdad?
1: Sí, sí, bueno, sí. Ahora claro. Vamos a hacer lo mismo, pero con una canción mía que se llama Amor de Primavera y con tu canción.
0: Papá.
1: Vamos a hacerlo.
0: Vamos.
1: Vale.

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0: 7:59.
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